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1: Hola, hola, te saluda Erika García y estas son las noticias más importantes de hoy. El comisionado del Instituto Nacional de Migración, Sergio Salomón Céspedes, informó que del 20 de enero de 2025 al 13 de agosto de 2026 han sido repatriados más de 271 mil mexicanos desde Estados Unidos, asegurando que su recepción se realiza con trato digno y respeto a los derechos humanos.
2: 171.508 ingresaron vía terrestre por los diferentes puntos de repatriación establecidos. Además, por vía aérea se han recibido a 99.685 connacionales en 816 vuelos en 10 aeropuertos: Villahermosa, Tapachula, AIFA, Tulum, AICM, Mérida, Oaxaca, Morelia, Campeche y San Luis Potosí.
1: La presidenta Claudia Sheinbaum anunció que los Tigres del Norte serán padrinos de los 7 concursantes mexicanos-estadounidenses clasificados a la semifinal de México Canta, que se realizará el domingo 23 de agosto en el Teatro Orfeum de Los Ángeles, California. Los interesados en asistir deberán registrarse previamente en las redes sociales de la Secretaría de Cultura. El Consejo Técnico del IMSS aprobó el modelo de colaboración con la Secretaría de Infraestructura, Comunicaciones y Transportes para construir los nuevos centros de educación y cuidado infantil, que en su primera etapa contempla 4 centros en el Estado de México con capacidad para 660 niñas y niños de 43 días a 4 años y una inversión superior a los 244 millones de pesos. La Oficina Nacional de Administración Oceánica y Atmosférica de Estados Unidos informó que el fenómeno El Niño, caracterizado por el calentamiento inusual del Pacífico Ecuatorial, tiene 69% de probabilidad de convertirse en el más fuerte desde 1950, con una posibilidad superior al 90% de que sea muy intenso durante el otoño y el invierno de 2026 a 2027.
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1: Hola, hola, te saluda Erika García y estas son las noticias más importantes de hoy. Para mejorar la señalización en las vialidades en los distintos sectores de la ciudad, la Coordinación General de Seguridad Vial, por medio del Área de Control de Tráfico, realizó trabajos de mantenimiento y aplicación de pintura y señalamientos. Se llevaron a cabo trabajos de aplicación de pintura amarilla para delimitar un camellón imaginario sobre el Boulevard Independencia, en el tramo comprendido entre las calles Puerto Santo Tomás y Puerto de los Palos. La Coordinación General de Seguridad Vial, a través del Área de Educación Vial, continúa con los cursos para motociclistas que se dan de manera gratuita con el objetivo de dotar de las herramientas necesarias a quienes tripulan este tipo de vehículos. Estas capacitaciones se llevan a cabo todos los jueves y domingos, de las 9 a las 14 horas, en las instalaciones de la Mini Ciudad Vial, ubicada en el Heroico Colegio Militar. A quien concluye con el curso se les hace la entrega de un casco, el cual no tiene costo y cumple con lo requerido. Regidores de las Comisiones Edilicias Conjuntas de Familia y Asistencia Social y Salud Pública avanzaron en la planeación del calendario de actividades que se desarrollará en el marco de la Semana Municipal de la Salud Mental, prevista para realizarse del 1 al 10 de octubre. Esta actividad surge a partir de un punto de acuerdo presentado en enero de este año para instruir una semana dedicada a promover la importancia de la salud mental y visibilizar este tema entre la comunidad.
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2: 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La vida.

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0: cuaderno que se deshoja la primera semana, una goma que mancha en lugar de borrar, o una pluma que deja de pintar en pleno examen. Lo que parecía un ahorro termina siendo un doble gasto para tu bolsillo. ¡Que no te pase! Quédate para saber cómo les fue a las marcas en nuestro estudio de calidad.
1: Y para que la estrategia esté completa, en nuestra sección Cuida tu Dinero, te compartimos algunas herramientas para proteger tu economía en este nuevo ciclo escolar. ¡No le cambies!
2: Revista del Consumidor.
1: Surtir la lista de útiles escolares requiere de tiempo, paciencia y sobre todo una buena planeación. Frente a un anaquel lleno de opciones, la decisión se complica. El reto no solo es encontrar el precio más bajo, sino garantizar que los útiles duren todo el ciclo escolar.
0: Para ayudarte y orientarte en estas decisiones, realizamos un estudio de calidad de algunos artículos incluidos en la lista de útiles escolares.
1: Analizamos un total de 94 productos de útiles escolares, entre bolígrafos de tinta azul, lápices de colores, cuadernos, juegos de geometría, gomas y sacapuntas.
3: El objetivo general de este estudio es verificar que los productos cumplan con su etiquetado, que cumplan en cuanto a las pruebas de seguridad, para que en el momento que lo utilicen las niñas y los niños en la escuela, sea producto seguro para ellos.
1: Para empezar, verificamos que ningún producto tuviera defectos a simple vista y que todos incluyeran su información comercial. En los cuadernos, comprobamos el número de hojas, que el papel resista el borrado sin rasgarse, que hojas y pastas no se desprendan fácilmente del arillo o cocido, y en el caso de las pastas no plastificadas, qué tanto repelen el agua.
0: A los lápices de color les exigimos puntillas que soporten la presión al dibujar sin romperse. Además, evaluamos su eficiencia al iluminar, midiendo el grado de desgaste en los tonos rojos, negro y azul. En las gomas, pusimos a prueba su nivel de desgaste y su efectividad al borrar.
1: Para los juegos de geometría, comprobamos la precisión en las escalas de reglas y escuadras, la graduación exacta del transportador y el buen trazo del compás. En los sacapuntas, revisamos que no presentaran aristas filosas y que lograran una punta perfecta.
0: Y finalmente, en los bolígrafos, vigilamos que no manchen ni chorren, midiendo metro a metro cuánto rinde la tinta antes de agotarse. ¿Cuáles fueron los resultados?
1: Todos los cuadernos analizados cumplieron con su número de hojas, gramaje y no presentaron defectos. De los modelos no plastificados, el mejor evaluado al promediar todas las pruebas fue un modelo de la marca Escribe. Si prefieres cuadernos plastificados, los mejores evaluados fueron First Class, Keep, Cute, Norma y dos modelos de Escribe.
0: En los lápices de color, ninguno presentó defectos. Los que tienen las puntillas más resistentes son Cores, Mae, Norma, Vinci, además de dos modelos de Faber-Castell y dos de Staedtler.
1: En las gomas, las que menos se desgastan son Artesco, Maped, Pelican y Staedtler.
0: Para los sacapuntas, dos de Cores y uno de la marca Kum no presentan leyendas de precaución.
1: Los bolígrafos de tinta azul no presentaron defectos en sus acabados. Si quieres que la tinta te rinda al máximo, la marca Bic rompió récord al superar los 2,000 metros de escritura, mientras que Mae y Office Max apenas alcanzaron los 800 metros.
0: Finalmente, en los juegos de geometría, todos los modelos analizados presentaron algún defecto en sus acabados y ninguno logró la excelencia general.
1: Ahora bien, antes de comprar los útiles escolares, haz una pausa y revisa lo que quedó del ciclo anterior. Rescatar los materiales que siguen en buenas condiciones no solo le da un gran respiro a tu economía, sino que también ayuda a reducir el impacto ambiental.
0: En este regreso a clases, haz que su inversión saque 10.
3: Y recuerden que aquí en el Auditorio Nacional de Protección al Consumidor seguimos trabajando para ofrecerles la mejor información y veraz para las y los consumidores. Para ver los resultados completos y a detalle de ese estudio de calidad, consulta la revista del consumidor, ya sea impresa o de forma digital.
2: Revista del consumidor. Consumidor.
1: Además de la lista de útiles, el regreso a clases trae consigo otras compras importantes, como uniformes, mochilas y libros, convirtiéndose en una de las temporadas de mayor presión para tu presupuesto.
0: Y tras los gastos de vacaciones, el reto es mayor. Sin embargo, este momento es una excelente oportunidad para hablar de finanzas en familia y practicar un consumo responsable, porque planear tus compras es la mejor forma de cuidar tu economía.
1: Te invitamos a dar el primer paso en casa. Siéntate con tus hijas e hijos a revisar los materiales del ciclo anterior. Juntos pueden identificar qué cuadernos, colores o juegos de geometría siguen en buenas condiciones para reutilizarse.
0: Al hacerlo, no solo reduces tus gastos inmediatos, también les enseñas el valor de cuidar sus cosas y los involucras en la toma de decisiones financieras y del hogar. Fomentar este hábito garantiza que los útiles duren más.
1: Cuando llegue el momento de salir a comprar, la anticipación será tu mejor aliada para evitar los sobreprecios de última hora. Compara en diferentes establecimientos y dale una oportunidad a las ferias de útiles escolares locales, donde puedes encontrar productos de gran calidad a menor costo.
0: Recuerda que la prioridad siempre será lo básico. Libros, cuadernos y uniformes van primero. Los artículos de moda pueden esperar. Ayuda a las infancias a distinguir entre lo indispensable y lo superfluo. Es una lección muy importante para su futuro financiero.
1: Ahora, si decides utilizar un crédito para cubrir estos gastos, la clave está en la responsabilidad. Evalúa si realmente lo necesitas y si cuentas con la capacidad de pago mes a mes para evitar el sobreendeudamiento.
0: Un crédito bien utilizado puede ser un gran apoyo, pero si lo usas sin planear, puede comprometer tu estabilidad. Antes de firmar, tómate el tiempo de analizar el costo anual total, conocido como CAT, así como la tasa de interés y las comisiones.
1: ¿No sabes qué opciones considerar? Los créditos personales y de nómina son una alternativa muy práctica, ya que no tienen un destino específico y los puedes usar para distintos gastos. En la modalidad de nómina, tu salario funciona como garantía, por lo que no requieres de un aval.
0: Otra opción son las tarjetas de crédito. Al ser un mecanismo de financiamiento revolvente, te permiten adquirir los productos sin tener que liquidarlos al instante. Esa línea de crédito te libera conforme realizas tus pagos, así que úsala a tu favor y haz que tu dinero rinda al máximo en este regreso a clases.
1: No lo olvides, surtir la lista de útiles escolares sin deudas te ayudará a tomar el control de tu economía familiar.
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estate, Señor, conmigo, siempre sin jamás partirte. Y cuando decidas irte, llévame, Señor, contigo. Porque el pensar que te irás me causa un terrible miedo. De si yo sin ti me quedo, de si tú sin mí te vas. Llévame en tu compañía donde tú vayas, Jesús. Porque bien sé que eres tú la vida del alma mía. Si tú vida no me das, yo sé que vivir no puedo. Ni si yo sin ti me quedo, ni si tú sin mí te vas. Por eso más que a la muerte, temo, Señor, tu partida. Y quiero perder la vida mil veces más antes que perderte. Pues la inmortal que tú das, sé que alcanzarla no puedo. 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

Amigos, ¿qué tal? ¿Qué tal? Oigan, muy, pero muy buenos días. Bienvenidos, como siempre, a un programa más de la serie de los prestigiados Laboratorios Mayo de Los Ángeles, California, Laboratorios Mayo de México. Les saludamos, les decimos gracias por estar con nosotros, gracias veras por acompañarnos a estas horas en que estamos llevándoles nuestra música puramente mexicana y claro, sobre todo el mensaje de la salud. Les saludamos como siempre a través de XRK Radio Cañón en el 800 del cuadrante de su dial, transmitiendo desde Ciudad Juárez, Chihuahua, México. A través de XCWG Radio Cañón, Radio Cristal en el 1240 AM. Oiga, también les saludamos. Y claro, transmitiendo también desde Ciudad Juárez, Chihuahua. A través de WRLL en el 1450 del cuadrante de su dial, transmitiendo desde Chicago, Illinois. Oiga, les saludamos, les decimos buenos días. Y a través de XHDU 98.9, la que le gusta a usted, transmitiendo desde la capital del estado, Durango. Oiga, les saludamos, les decimos gracias mil por estar con nosotros, gracias de veras por acompañarnos en esta preciosa y bella mañana madrugada de sabadito. Pablo Carrillo, su amigo, les saluda. Vamos, claro, hasta las 6, llevándoles la música puramente mexicana y, claro, sobre todo, el mensaje de la

Muy bien, ahí tienen el dueto Las Palomas. Esto fue la canción Es Baraja Marcada. Les saludamos a las 4:05, la hora exacta. Vamos, claro, hasta las 6 de la mañana. 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

0: Es la voz de Juan Ochoa. Espérate, Juanita, la voz de Juan Ochoa. La canción es precisamente Sin Tanto, oiga, Sin Tanto Orgullo. La escucharon como siempre aquí a través del programa internacional de Laboratorios Mayo de Los Ángeles, California, Laboratorios Mayo de México. Déjeme decirles que tenemos esto para usted y claro, regresamos.
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Muy bien, ahí tiene nada más y nada menos que Alberto Río Bravo. Esto fue la canción, es el puente roto. Oiga, les saludamos, les decimos gracias mil por estar con nosotros. Gracias de veras por acompañarnos a estas horas en que estamos llevándoles la música puramente mexicana y sobre todo el mensaje de la salud. 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

0: Muy bien, ahí tienen acto, fue el novillazo despuntado, oiga. Les saludamos, y paisanos de por allá de Vallacora, Durango, ¿verdad? Por allá son ellos. Estaba escuchando esta melodía, Los 500 Novillos. El director artístico, el que hizo la mezcla, ¿verdad? Que ya les dio el ok de todos. Pues ahí le falló al amigo, oiga, porque tuvo que bajarle a la tarola, subirle al sax, bajarle un poquito al bass, ¿verdad? Y emparejar los sonidos porque se oye más la tarola que los pitos por ahí, que el clarinete o el sax, lo que traen los muchachos. Pero bueno, pues ese es parte ya del ingeniero, ¿verdad? Porque el ingeniero es el que tiene que ver esto antes de sacarlo, antes de ya mandarlo, pues ya, pues imprimir, ¿verdad? En el cetato, o en el CD, o en lo que sea, en la cinta, en lo que les den por ahí, en el USB. Pero ya tiene que ir bien balanceado, ¿verdad? Porque así, ahí les quedó muy, pero muy distorsionado todo. Pero bueno, ahí tienen el novillazo despuntado.
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0: El conjunto Primavera, esto fue la canción, es mi destino fue quererte. Oiga, les saludamos, les decimos muy, pero muy buenos días. En esta mañana sabatina vamos, claro, hasta las 6, llevándoles la música puramente mexicana y, claro, sobre todo el mensaje de la salud. Salvador Salazar de Los Ángeles, California, les saludamos, les decimos buenos días. El saludo para Sergio Rivera, él nos sintoniza por acá en Riverside, California. Alberto Escobar de Pomona, California, también le saludamos. A Ernesto Martínez de Huntington Park, por acá en California. A Silvestre Rojas de Pomona, California, le saludamos. Déjame decirle buenos días también a Salvador Martínez de San Pedro, acá en California. A Bernardo Vargas de San Fernando, California, oiga, le saludamos. A Evaristo Mendoza de Fontana, y a quien saludamos, a quien le decimos buenos días, déjeme saludarle a Jesús Gudiño en Colton, por acá en California, y a quien, a Sergio, allá le veamos a Sergio, Sergio, ¿qué será Sergio? ¿Qué deje ver aquí, por aquí, como dice? Sergio Rivera, sí, en Riverside, California, le saludamos, le decimos buenos días. Déjeme, sobre todo, déjeme decirles que tenemos algo de mucho interés para usted. Y claro, regresamos después de que escuchemos esto que dice así. Póngale atención.
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0: Monterrey, Nuevo León, México. Saludando a todo el continente que nos está escuchando, pero claro, con Pablo Carrillo les voy a invitar para que escuchen las polcas mías de Juan Torres y su acordeón, aquí en Laboratorios Mayo.
1: Así es, Juanito Torres, el que era los tremendos Gavilanes, ¿se acuerda de Juan y Salomón? Pues él anda solo, ¿verdad? Creo. O me dijeron que, bueno, no quiero mencionar o no, pero creo me dijeron que ya había pasado también creo mejor vida, qué barbaridad. Pero bueno, esperemos que no. Pero ese saludito ya tiene conmigo, pues, que unos 3 años, 4 años, ¿verdad? Que me lo dejó por ahí, o 5, no sé. Pero bueno, donde quiera que se encuentren, le mandamos saludos. Y ojalá que no sea cierto lo que nos han dicho. Una vez pregunté, me dice, no, pues ya, Juan Torres, ya. Pero pues era Juan Torres el del órgano. Juan Torres es el de los tremendos Gavilanes. Pero bueno, esperemos que esté en vida todavía. Vamos a regresar. Recuerden que vamos hasta las 6 de la mañana.

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0: Muy bien, ahí tienen nada más y nada menos que Voces de Almas de Albizar. Esto fue la canción Me Puse a Amar. Les saludamos, oiga, les decimos muy, pero muy buenos días en esta preciosa y bella mañana sabatina en que estamos llevándoles la música puramente mexicana y, claro, sobre todo, el mensaje de la salud. Déjeme, sobre todo, decirle buenos días, déjeme decirle gracias a Nafi Huerta de Chicago, a quien le saludamos en esta mañana. Le decimos gracias por su llamado telefónico. Candelaria Moreno de San José, California, también le saludamos. El saludo para Ignacio Maldonado de Waco, Texas. Ya Ernesto Aguilar de Dallas, Oregon. Por allá nos sintoniza y hasta por allá le mandamos saludos en esta mañana. Déjeme platicarles, déjeme decirles que tenemos esto para usted.
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0: Muy bien, ahí tienen a los gallos reales de Michoacán. Es imposible, dice por acá. Bueno, les saludamos. Hoy ya les decimos muy, pero muy buenos días en esta preciosa y bella mañana sabatina. Hoy 4 de julio, ¿verdad? Acá en la Unión Americana. Oiga, pues es un día grande también, como nosotros los mexicanos, el 15 y 16 de septiembre. Acá festejan la independencia de los Estados Unidos. Y bueno, pues muchos van en camino, ¿verdad? Muchos van a pasar el día o el fin de semana a otros estados, Arizona, Nevada, en fin. En México también, lo que es Mexicali, Tijuana, Ensenada, San Luis Río Colorado, acá por Yuma. Pues sale mucha gente, ¿verdad? A celebrar la independencia, a comprar cohetes, ¿verdad? Y a quemar dinero nada más, porque ¿cómo queman dinero? Bendito sea Dios. Pero bueno, pues les saludamos. Faltan solamente ya 7 minutos para que los cronómetros saludables marquen las seis de la mañana. Déjenme decirles que tenemos algo de interés para usted y claro, regresamos después de que escuchemos esto.
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1: 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Ya nos vamos, la invitación, claro, para que el día de mañana pues nos acompañe en un programa más de la serie aquí a través de nuestra red de emisoras. Les deseamos que tengan un bonito fin de semana, hoy sabadito 4 de julio. Hay que tener mucho cuidado con los chiquitines, ¿verdad? No dejarlos que pues ellos agarren esa pólvora, esos cuetones, porque son muy, pero muy peligrosos. Tengan mucho cuidado. Hasta mañana y que Dios me les bendiga.

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11: ¡Llene esas manitas santas! Está nuestra seguridad. ¿Qué? Chotas, ¿qué? Acusados de secuestradores.
12: ¡Órale! Esos funcionarios corruptos. ¡Ah, cómo son tranza!
13: ¡Que tienen grande la panza! Y cómo no, si se la pasan hinchándose las bolsas con dinero, corruptos.
11: Hijo, ¿por qué no se con cartulinita verde como la que los dejaron a dos policías, uno municipal y otro del estado? Que es que ellos son los meros secuestradores. Una familia de plano ya no se aguantó y denunció que dos policías, uno municipal y otro estatal, son viles secuestradores. Les sacaron sus trapitos al sol, la tarjeta donde tuvieron que depositarle 50,000 pesos y otra más donde les tuvieron que depositar otra lanita más. Viles secuestradores. Y la verdad es que, señores, en esas manitas santas está nuestra seguridad. Ay, Dios mío de mi vida, ¿qué vamos a hacer? Si no nos cuidan, Por lo menos no nos frieguen, hombre, por el amor de Dios. Miren nada más. ¿Y qué cree? ¿Qué? A uno de ellos, ¿qué? Pues nomás le dijeron que aceptamos la renuncia. Mírame. Métanlo al bote, hombre, pues como de que no. Así de que no lo vamos a fusilar. A quien lo dejó ir y a todos los jefes. Pues cómo, se tapan con la misma cobija.
1: Y les dan también.
11: ¡Juego!

0: El domingo fui para la plaza, donde hablaron unos entrajeados, que dizque que iban a arreglar muchas cosas en el pueblo. ¿Hubieras visto, Calobeto, cómo le echó flores el comisario a los corocones que vinieron? Por todas las mejoras que iban a hacer para la gente, que según hasta un represo iban a hacer. ¿Cuándo iba a faltar el neto churrero en pasar a hablar por el micrófono? Cuando dijeron que si alguien quería pasar a decir algo por los buenos beneficios que íbamos a tener. Puta, Calobeto, cómo me dio vergüenza. Resulta que el neto, nomás para quedar bien, dijo que los importantes esos eran unos fregones para gobernar. Y yo dije que fregones era una mala palabra, pues. Y no me va oyendo el profesor Ubaldo. Y me enseñó que fregón no es herejía. Dice que está bien decir chingón también, que significa ser muy bueno para algo. Yo nomás digo una cosa. Tú, Calobeto, si dicen que hacer cosas con el dinero del pueblo es una fregonería, yo me pongo a pensar en mis viejos y en toda esa gente antes que nosotros, que han tenido que darle duro sin la ayuda de nadie. Nosotros nomás fuimos 7, y ay, como pudieron, nos sacaron adelante con el tanichito que pusieron. No, Calobeto, esos amigos no hacen gracia. Chingón mi papá, que empezó trabajando en el campo en lo que hubiera, sin estar atrás de un escritorio, nomás esperando que llegara la quincena. Y chingona mi mamá, que siempre hizo que los frijoles alcanzaran, y todavía le quedan fuerzas hasta la fecha para seguir con el quehacer de la casa y rematar atendiendo en la tienda, que la puso después de andar mucho tiempo casa por casa vendiendo en el pueblo y en los campos, cuando mi papá la llevaba en aquella troquita Ford 57 que tenía, ¿te acuerdas? Chingón mi papá, Calobeto, que siempre ha sembrado sin que nadie le asegure si va a estar bien la cosecha. No me salgan ahora con que ellos son los chingones. Chingones mis viejos y la gente que se arriesga, como el Mayón de la Caseta o los Amayoa Taqueros. Esos sí son chingones, los que son los horcones del medio para este pueblo. Chingones mi papá y mi mamá, que han pasado hambre cuando éramos plebes, pero sus hijos ni en cuenta, porque primero nos daban a nosotros y los del gobierno, quién sabe dónde andaban. Chingonas las mamases de nosotros, Calobeto, que han hecho rendir todo remendando los trapos y haciendo chores los pantalones para sacarle más jugo todavía, y que se dan tiempo para preguntar dónde andamos y a qué hora vamos a llegar, y que tengamos mucho cuidado en no andarnos juntando con el chullón marihuano, y que ahorremos cuando haya para que vayamos aprendiendo. Uta, ahora ya me estoy dando cuenta que mi papá era un chingón, Calobeto, por estar encima jodiendo hasta que termináramos la chamba, cuando él podía haberla hecho rapidito. Aunque no le gustaba verse cabrón al viejo cuando nos jalaba las orejas, porque le íbamos a agarrar muina. Ahora me cae el 20 que le olía más a él azotarnos. No más 3, decía, pero bien dados. Y que no le importaba que nos diéramos cuenta que también erraba mi papá. No hay vuelta de hoja. La historia de areveras, la de agüenas, de esa que nomás está un pedazo en los libros, esa la hace el pueblo, Calobeto, no los mandamases. Uchi, cómo hay que darle gracias a Dios por haber tenido los viejos que tenemos. gente pura y franca, que no se anda con una y un pedazo a la hora de tender la mano a los que estén más abajo, y que se partieron el lomo por sus hijos. Qué bueno que me estoy dando cuenta a tiempo. Chingones mis viejos, Calobeto. Chingones mis viejos.
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2: Aumentan los accidentes viales en nuestra ciudad. Van 4 recicladoras clausuradas por el municipio. Se ponen listos con el regreso a clases y la UACJ alista el semestre enero-junio. De todo esto y mucho más, aquí a través de Calibre 800. Muy buenos días e iniciamos.
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2: Hola, ¿qué tal? Muy buenos días, muy buenos días. Qué bueno que está con nosotros. Gracias por acompañarnos. Es Calibre 800, Calibre 800. Al aire en esta mañana ya, de sábado 15 de agosto, sábado 15 de agosto de este todavía 2026. Muy buenos días, Juárez, buenos días, El Paso. Se nos va el año, diría el Fer. Muy buenos días, Juárez, buenos días, El Paso. Un servidor, Carlos Tarín, saludándoles, acompañándoles a quienes están en sintonía del 1240, a los que aún no sabemos cómo le hacen, insistimos y vamos a seguir insistiendo porque no sabemos cómo le hacen, pero nos siguen a través del 800 de AM y por supuesto, gracias a quienes nos siguen la huella a través de la magia de la internet. 656-656-396-7232 y 656-396-7233, teléfonos en Juárez, en El Paso con 915-235-8000. Son las líneas telefónicas que tenemos disponibles para que usted nos marque y nos acompañe. ¿Y el Tony?
4: Aquí está.
2: ¿Morning?
4: Aquí está. Morning. ¿Cómo estás, mi Carlitos? Buenos días. Fin de semana bonito, esperemos, el día de hoy. Gracias a Dios por estar a través de estos micrófonos con nosotros. Gracias, de veras, se los agradecemos infinitamente. A mi Padre Dios, gracias, Señor, por otro día más de vida, por permitirnos llegar a estos hogares.
2: ¿Iremos a tener líneas largas el fin de semana? Es mi duda.
4: Un cuarto de puente apenas, 10 vehículos por garita, Carlitos, 10 vehículos por garita en el puente de la Avenida Juárez. Está tristeando el Señor de las Donas y el Señor de los Burros, están tristeando. Muy poquita gente cruzando a pie, en el puente de la Avenida Juárez. La línea express, ya sabemos, abre hasta las 8, abre esta mañana. El puente de Zaragoza, nada más, puente lleno, nada más, no hay fila para pagar, 3-4 vehículos para pagar por el puente de Zaragoza. A ver, nuestra bendición.
2: Creo que ¿no? Sí, a ver, buenos días.
5: Buenos días.
4: Gracias, amigo. Gracias, buenos días. Bonito amanecer, bendecido. Puente Guadalupe Tornillo, Solito, solito, ni un alma cruza por ahí. Puente libre, puente libre, nada más hasta, ¿qué son los portones de entrada? Por la Avenida de las Américas, hasta los portones de entrada, casi llegando a las garitas de la aduana, por la Avenida de las Américas, por acá, por a lo que son, eran, bueno, todavía son, ahí se ven las canchas de tenis, hasta ahí están, nada más, hasta las canchas de tenis, por Pérez Serna. Sigue, continúa el temor por ir al Paso Texas, de la gente que está teniendo problemas, siguen los problemas, siguen las revisiones, las revisiones exhaustivas, siguieron quitando pasaportes, ahorita les vamos a dar toda la información acerca de eso, y están pues en plan gacho, los de la migra, en plan gacho, y la gente pues bueno, por temor no está yendo. Hay quienes muy temprano agarraban fila las mañanas, sábado y domingo, para irse a las compras, para irse a traer todo lo que necesitan. Pero bueno, así las cosas. Qué bueno que está con nosotros. Gracias, de veras, gracias por acompañarnos esta mañana. Diable de calor, no cede, Carlitos, no cede el diable del calor. ¿O sí?
2: 22 grados centígrados en estos momentos, ¿cuál es el paso? ¿No quiere ceder? No. No quiere ceder, y aunque esta semana fue un tanto benévola, para la próxima, según alcanza a detectar nuestro trapómetro, la temperatura va a regresar a los 39, 40 grados centígrados. Por lo pronto, nos amanecemos con 22 grados centígrados en estos momentos, ¿cuál es el paso? Tenemos vientos ligeros que alcanzan los 3 kilómetros por hora. 22 grados centígrados en estos momentos, Juárez, el paso. Para hoy sábado esperamos cielos mayormente soleados con 35 grados centígrados como máxima, una mínima de 23. Para hoy se mantiene el 15% de posibilidades de lluvias. Para mañana domingo esperamos cielos mayormente soleados con 35 grados centígrados, temperatura máxima para mañana domingo, una mínima de 23 y un 15% de posibilidades de lluvias. Para el lunes esperamos cielos soleados con 35 grados centígrados como máxima, una mínima de 23 y desaparece el pronóstico de lluvias. Pero para el martes, la temperatura máxima a alcanzar se espera en 36 grados centígrados y luego ya, según alcanza a detectar nuestro trapómetro, para miércoles, jueves y viernes de la próxima semana, la temperatura máxima estará rondando los 38, 39 grados centígrados. Aunque nos dicen que serían ya los últimos días con temperaturas que pudieran alcanzar los 39, 40 grados centígrados, dicen, esperemos y ya la temperatura empiece a ser un poquito más benévola, sobre todo durante el día, durante noches y madrugadas, las temperaturas sí se sienten un poquito más agradables y ya los aires sí se sienten un poquito ya, más.
4: Dan más fresco.
2: ¿Verdad? Dan más fresco.
4: Pero durante, si vamos a seguir casi toda la semana en los 99, 100.
2: Posiblemente los 99, 100 en la escala de los Fahrenheit. Por lo pronto, sí. Sábado y domingo, 35 grados centígrados, temperatura máxima promedio, la mínima es de 23, con un 15% de posibilidades de lluvias.
4: Ahí pues está. Sí. Así las cosas, ni siquiera nubes cerca se ven ahorita, bueno, ni hablar. ¿Y Fer? ¿Qué no nos habla tempranito el sábado?
2: Ahora no nos ha hablado el Fer, andará agüitado porque perdieron los indios.
4: ¡Hala!
2: Y es que según alcanzo a ver de lo que nos informa nuestro buen amigo Turi y el Fer, sería una noche y una madrugada un tanto tranquila, según alcanzo
4: a percibir. A ver.
2: Sí, porque del día de ayer, en el recuento de los daños, no tenemos reporte de asesinatos dolosos.
4: Ah, qué bueno.
2: No tenemos reporte de asesinatos dolosos, pero sí están reportando un cateo ayer en la tarde-noche. elementos de la Agencia Estatal de Investigación y personal de servicios periciales realizaron un cateo en un domicilio ubicado en el cruce de Fernando Montes de Oca y Luis G. Urbina de la colonia Melchor Ocampo. La vivienda puede estar relacionada con el homicidio de Víctor Manuel Ortega, de 44 años, quien el pasado 1 de julio fue atacado a balazos en ese sector. Tras la agresión, condujo su Chevrolet Cruze negro hasta la estación del Distrito de Universidad de la Policía Municipal para pedir auxilio, pero posteriormente murió en un hospital. De acuerdo con la orden judicial, el análisis de videograbaciones permitió establecer que personas presuntamente relacionadas con la agresión se encontraban dentro del inmueble antes del ataque y posteriormente regresaron o salieron del lugar. Un juez autorizó la búsqueda de armas de fuego, aparatos electrónicos, equipo DVR, evidencia física o biológica y otros indicios relacionados con el homicidio. Durante la diligencia, los agentes utilizaron también un dron como parte de las labores de búsqueda. Esta mañana, cuando yo venía para acá, todavía había unidades de la Policía Municipal y de la Fiscalía en ese sector. No sé cuál sería la vivienda, nada más alcancé a ver que todavía estaban las unidades policíacas en esa zona, en esas calles.
4: Muy bien. Dicen algunos WhatsApps, ojalá les quiten la residencia a todos los que viven en Juárez por mensos, no sé feo. Y a las rucas que se la quieran jugar con la visa. Oh, pues no quieren hacer caso, Tony. Que no la chiflen, que es cantada. Cuidado, nada más extreme precauciones, nada más. No. Si no quiere, si puede y no puede ir ahorita, por lo pronto, tranquilos, de veras, estén tranquilos.
2: Sí, pues es algo esto que disfrutamos o disfrutaron durante muchos años. Sí. Y que hoy la autoridad simple y sencillamente pues está pues haciendo su trabajo, no sé cómo llamarle.
4: Pues ellos reciben órdenes, ya te digo, mi inframundo dice, estamos en algunos, nos han dado algunas instrucciones no aplicables todavía de las residencias de quienes viven en Juárez y trabajan en El Paso. Nada más nos dieron información, no lo estamos aplicando. No le estamos aplicando, la verdad.
2: Y como decía ayer nuestra abogada de migración, pues esa consideración de la gente, porque una conocida de una compañera de Mari, sí, le comentó que a ella le dieron la oportunidad de cruzar, pero le dieron como una advertencia. Ajá. Uh-huh. Y le dijeron que si lo seguía haciendo a la próxima, sí le iban a retirar la
4: visa.
2: La visa, pero le dieron como una advertencia, entonces. Uh-huh. Entonces esa consideración
4: sí, a criterio de la gente. ¿A qué me mandan aquí? A ver.
6: Poner a lo que dice Silva Herzog Márquez, que es increíble.
7: Bueno, lo hace a mi juicio porque Donald Trump finalmente dio en este golpe en el centro de gravedad del régimen. No es un gobernante de un estado por ahí que tiene una cierta dinámica en ese espacio, sino que es la representación de una estrategia política y de la alianza entre Morena y el crimen organizado. Pero esa vinculación tiene un padrino, y el padrino es Andrés Manuel López Obrador. Sí,
8: no, yo estoy de acuerdo con...
6: Imagínense nada más. O sea, no es... A mí me da risa, la verdad. Mucha risa, porque como no tienen otra cosa, como no tienen vínculo con el pueblo, como no lo tienen, entonces inventan estas barbaridades. Claro, esto que dicen, pues está vinculado con la ultraderecha mexicana, con la ultraderecha de América Latina, con la ultraderecha de Estados Unidos, para acusar que hay vínculos con el crimen organizado. Falso de toda falsedad. Además, la gente lo sabe. Si no, no tendríamos el apoyo popular que tenemos. Y López Obrador no estaría en el corazón del pueblo de México. Es una narrativa que quieren construir, impulsar, para ver si alguien cae, para ver si alguien se va con la finta. Bueno, la portada de Proceso de esta semana, perdón, no la voy a poner, porque me parece una falta de respeto tremenda. El ejército mexicano y la Guardia Nacional perdieron 30 hombres y mujeres en la detención del líder del cártel Jalisco Nueva Generación. Y esa portada, pues es el juego de todo esto. Entonces ponen soldados como si fueran de un grupo criminal. Bueno, pero qué falta de respeto a las familias de las 30 personas que perdieron la vida en esa atención. La verdad, les voy a poner a...
4: Oye, nada más. Bueno, pues bueno, sí, ya lo sabemos, nunca van a reconocer nada. Y para, y como muchos medios de comunicación critican, pues para ellos es insulto y es pues ni hablar. Bueno, dice, ¿y qué dijo con respecto a Andrés Manuel López? Que le quitaron su visa. A ver qué dijo la presidenta.
6: Es que esta cancelación de visas que han hecho, ellos le llaman a personas políticamente expuestas. Tiene un sentido político, esencialmente. Ah, sí. O sea, porque
4: enojada.
6: No es parejo a todos los países. Si su sentido fuera relacionado con delincuencia o con alguna prueba de algún tema relacionado con la entrada de un ciudadano a Estados Unidos. Esa es mi opinión. Podemos hacer una revisión de qué ocurre en otros países de América Latina y qué ocurre en nuestro país. Y esto es un sentido de injerencia en la política mexicana. Esa es mi opinión. Porque no veo yo otra razón.
4: Mira, sí, pobrecita, mi presidenta, tratando de defender esta bola de gañanes, ratas. Bueno, pero en fin, es la presidenta y tiene que ver por los mexicanos.
2: ¿Qué
4: definitivamente
2: cree?
4: Que sí. ¿Qué?
2: Que sí hubo un asesinato anoche.
4: ¿Cómo?
2: Aquí me están reportando que un hombre fue asesinado y su pareja fue lesionada a navajazos anoche.
4: ¡Hala!
2: En la colonia Melchor Ocampo. Fue a las

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2: Íntimamente. Pecho, tetilla y mano izquierda. Con apoyo de paramédicos fueron trasladados a un hospital del Seguro Social, donde el hombre murió a consecuencia de las heridas que causaron desangrado, mientras que la mujer fue atendida y reportada fuera de peligro. Precisamente fue la afectada quien aportó datos sobre el presunto responsable de la agresión, quien fue ubicado y detenido por policías, quienes le aseguraron un arma blanca, señaló Policía Municipal. El probable responsable fue llevado a la estación Universidad con un juez cívico, quien ordenó su puesta a disposición del Ministerio Público. Sería la víctima número 20 de asesinato durante la primer quincena del mes de agosto. Esto fue anoche. Un hombre asesinado con arma blanca.
3: Sí, se fue al juego, Fer. Aquí tiene foto ya, es lo que hay. Perdieron los Indios 11-8. Ni hablar. Choque de tres carros a la altura del puente peatonal de Bachilleres 9. Bueno, es lo que maneja Ferna esta mañana. Buen día, feliz sábado, atentamente el señor Núñez. Gracias, señor Núñez. Ahorita, entonces ya, si amanecemos con uno.
2: ¿Sería de anoche?
3: ¿De anoche? ¿De ayer?
2: Sí, entonces sí hubo uno.
3: Ok.
2: Sí hubo un asesinato ayer.
3: A ver, déjame ver qué están haciendo los atalayos.
4: Buenas tardes, señora.
5: Buenas tardes.
4: Venimos de parte del gobierno para dar unas despensas y unas becas a las personas analfabetas. ¿Usted es analfabeta?
5: No, yo soy Ana Rodríguez.
4: Esas son las que queremos.
3: Ay, gente. Ay, no me hagan reír tan temprano, hombre, que traigo tos.
2: Y no lo dudo.
3: Y no lo dudo. Sí, pues sí. A ver qué dice aquí. A ver qué me mandan. ¿Qué dice?
6: De Luisa Alcalde y Arturo Ávila desata polémica. La consejera Borrachos del Bienestar. Video de Luisa Alcalde y Arturo Ávila desata polémica. La consejera jurídica de la presidenta y el vocero de Morena, Luisa Alcalde y Arturo Ávila. El video resulta indignante. Una pareja camina abrazada mientras empuja una carriola con un bebé. Pero en determinado momento, ambos pierden el equilibrio y terminan cayéndose. Lo más grave no es la escena en sí, sino que llevan consigo a una criatura completamente vulnerable, que depende de los adultos para estar segura. La escena sería especialmente cuestionable por tratarse de dos figuras vinculadas directamente al poder. Mientras presumen responsabilidad y compromiso desde el gobierno, este video abre una pregunta brutal. ¿Qué clase de responsabilidad muestran cuando tienen a un bebé bajo su cuidado?
3: De borrachos. ¡Hala!
2: ¿Borrachotes?
3: ¿Borrachotes? Abrazados y con su bebé en una carriola. A lo mejor es fake news, pero bueno, ahí lo tomamos como va la cosa. Buenos días, amigos de Calibre 800, saludos desde La Galeana. Saludos, mi amigo, buenos días, bonito día, excelente sábado. Buenos días. Trump despide a Marco Rubio y Landú por revocarle la visa a Andy López Beltrán y le pide disculpas. Ay, ay, ay. Ah, raza, qué padre arman las cosas, ¿verdad?
2: Sí. ¿Y de ahí se van a colgar para la campaña?
3: Sí. Despidió a Marco Rubio y a Landú para revocarle la visa, por revocarle la visa a Andy López Beltrán y le pide disculpas. Es más, lo cita, dice, a que venga él mismo a regresarle su visa. Mira. Buenos días, muchachos. Hace 21 años, la empresa Parra, en la que trabajo, me trajo a Estados Unidos. Y en aquel tiempo, el abogado de migración que trabajó para arreglarme el permiso en aquel tiempo era L1. Me comentó que con la residencia permanente, la gente que vive en Juárez solo tiene que pedir un permiso para poder vivir en Juárez, y eso con esa residencia, que ese permiso va a vivir para vivir en Juárez, no creas antigüedad para poder alcanzar aplicar para una ciudadanía. ¿En dónde se tiene que pedir ese permiso?

0: Es lo que no me supo decir ayer, Jennifer. Buen chido sábado, Tony, profe Carlitos, Lencho, Fer, Elco. ¿Dónde se tiene que pedir ese permiso? Pues si tienen la información, dennos la información, por favor, porque mucha gente la necesitará. Bueno, ojalá que existiera ese permiso. Si
1: Llamada y
0: alguien
1: cucu.
0: sabe de eso, adelante. ¿Qué hay?
1: Llamada y cucu.
0: Órale.
1: A ver el paso.
2: El permiso ese es para vivir en Juárez, Tony, con la residencia.
0: Ajá.
2: Eso te lo dan en el puente, donde te daban antes los permisos esos para, como para viajar con la visa láser.
0: O sea, te acercas a Ventanilla.
2: Sí. Hay preguntas y ahí te dicen.
0: ¿Pero qué te dicen? Todo. ¿Te dan un papelito? O,
1: ayer la mencionó Jennifer de ese.
2: Les dar como un cartón o algo así, un cartoncito, y luego ya con eso puedes. Pero no tienes ningún beneficio, no te pasas a ser ciudadano, no. O sea, no hay ningún beneficio, nomás puedes ir y venir, y venir, y venir.
0: Ir y venir.
2: Vivir en Juárez nomás, pero o sea, te quitan todos los beneficios, Tony.
0: O sea, no te puedes ser ciudadano.
1: Ayer Jennifer decía nada. Que ella no la recomendaba. No sé por qué, no dijo por qué.
2: No, Carlos, no la recomienda por la razón de que, pues, como te quitan todos los beneficios y luego no te puedes hacer ciudadano porque estás cruce y cruce y cruce. Era la onda. Ahora, por otra, eso de que si se cae en el amarillismo, como dijo la abogada, Tony, en eso de los de que donan plasma, de que esto y aquello. Eso de la residencia, que siempre te han presionado, siempre han presionado a la gente en el puente de que se tiene que venirse a vivir al paso y no vivir en Juárez. Pero como dice la abogada, volvemos a lo mismo, es a criterio del oficial, Tony.
0: Uh-huh.
2: Es a criterio del oficial que te presione, el que te toque. Pero no hay que exagerar en las noticias. Mira, en las redes sociales, Tony, y medios de comunicación, parece como que hay... Bueno, hay unos medios de comunicación y en las redes sociales parece como que hay gente mala con, que quiere, por decir así, meter el miedo, terror a las gentes, cuando la realidad es otra.
0: Uh-huh.
2: Sí, entonces, ¿cómo? Entonces, no tenemos que exagerarle a las noticias, ¿no? Inframundo, tú dices, oye, yo lo que entiendo de inframundo, Tony, es que son inframundo, ¿qué es un inframundo? Le dicen, es que mejor inframundo. ¿Un inframundo qué es? Pues es un espíritu que viene de los demonios, a lo mejor es un demonio que te está diciendo mentiras.
0: A ver, entonces, es inframundo, permíteme, ese inframundo que yo tengo es elemento del CBP.
2: Tony, correcto, pero mira, déjame te digo una cosa. Hay personas que son, ¿qué te quiero decir? Que no están de acuerdo en muchas cosas, pero que no están aplicando la ley. Sí, sí, o sea, la ley es otra. O sea, una cosa es que tú digas, no, a mí no me gusta esto. Pero como si tú a ti no te gusta, pero la ley es otra. Estás en contra de la ley, o a favor de la ley, pero tú estás aplicando tu criterio, pero no estás aplicando la ley, estás aplicando tu criterio. O sea que tenemos que, o sea, hay que dejarse guiar, pero y tú lo has dicho otras veces, por las cuestiones oficiales, lo que es oficial, no lo que diga la red social o lo que diga un medio de comunicación, Tony.
0: Es que muchas veces, mira, no tiene la obligación.
2: Si tú te fijas con esa onda, se han alivianado las líneas en los puentes. ¿Cómo podemos saber si hay gente que lo está haciendo nomás con la intención de que la gente no venga al paso para que se alivianen las líneas en el puente? Y lo están logrando. ¿Te fijas? Y metiéndole miedo a la gente, metiéndole terror.
0: Bueno, no tengan miedo, ¿ok?
2: ¿Mande?
0: No lo tengan, pues vayan. Así como tú dices, vaya.
2: Mira, una persona que da una plasma.
0: Y tampoco le estoy advirtiendo, ejemplo, le estoy Tony, dando información de lo que está sucediendo.
2: Mira, por ejemplo, porque vas al corte, te lo voy a decir rápido. Una persona de los que donan plasma, cruzan el puente, ¿a dónde va? Voy a donar plasma. No le dicen absolutamente nada.
0: ¿Tú pasaste así?
2: Está permitido, Tony. O sea, no hay, no está escrito que no debes de ir, está permitido. Ahí los del mismo plasma les dicen, no hagan caso de rumores, no lo hagan. Ahí hay un papel que les dice, no hagan caso de esos rumores, porque eso está permitido, Tony, no es venta, no es trabajo, es una donación que les están dando una recompensa por una donación. No es venta ni bueno, es trabajo.
0: Ok, de acuerdo, no a, tu criterio, pasen, amigos, no hay problemas, todo es de
2: inelante. No,
0: vamos a ser recibidos, vamos a ser recibidos, vamos a ser recibidos, vamos a ser recibidos con amor y con cariño. Gracias, Tony, mi amigo. Sí, sí,
2: está bien. Ve como periodista y pregúntales. No es mi criterio. Tú como periodista llega ahí de pasada cuando cruces.
0: No puedo como... Ellos no tienen facultad.
2: ¿Cómo le haces tú para donar?
0: Ellos no tienen facultad para dar información a quien cruce por los puentes internacionales. Si alguien, por buena onda, dice pues, o te dice algo, pero ellos no tienen permiso para dar información en las garitas. No son ellos, tienen un vocero que la verdad yo desconozco, pero tienen un vocero. Y bueno, pues ni hablar. Está bien, entonces de acuerdo a tu criterio, pasen.
1: Sí, no vayan problema. Todos con confianza.
0: Todo mundo, vámonos, no pasa nada. Vaya y done sangre, lleve a sus hijos a la escuela, no pasa nada, dice mi amigo, todo está bien. Ande pues, gracias. Aviso a ciudadanos estadounidenses y residentes permanentes. Las personas de nacionalidad estadounidense y los extranjeros que cuenten con residencia legal permanente, green card, o con determinadas visas que acrediten su estancia legal en los Estados Unidos de América, no requieren visa mexicana para viajar o permanecer en México hasta por 180 días y realizar actividades turísticas u otras no recomendadas. Los estadounidenses únicamente deberán portar su pasaporte vigente y en el caso de extranjeros, además de su pasaporte, la visa estadounidense válida o tarjeta de residencia permanente durante el vuelo o en el punto de internación terrestre. Todos deberán de llenar formularios de migración y aduanas. Las personas de nacionalidad estadounidense y los extranjeros que cuenten con residencia legal, bueno, es lo que te estoy diciendo, lo que dice la ley. Bueno, pues no estoy tratando de asustar, amigo, estoy advirtiendo. Si usted habla, o sea, si usted está asustado, bueno, pues ni hablar. Entonces, tenemos que advertir nada más qué está pasando, porque no es una mentira que 600 visas, por lo menos hasta lo que dieron a conocer, han sido retiradas a personas debido al turismo de parto. Pero bueno, usted tómelo como usted quiera, porque luego dicen que yo lo estoy asustando. No se asuste, vaya, lleve su pasaportito y pásele por ahí, lleve a su niño, diga que va a vacunarlo, diga que va a llevarlo a la escuela. Y dice mi amigo que no hay problema, que todo está mal. Que diga que, ¿a dónde va? ¿A donar plasma? ¿Por qué? ¿Qué le importa? Voy a donar plasma. Bueno, ándele pues, pase. Por lo regular, la gente que va a donar plasma, porque la tienen que donar en ayunas, va muy temprano. Entonces, ¿a qué vienes tan temprano a Estados Unidos? A ver. Dice, vivir en México siendo residente permanente legal de los Estados Unidos con green card pone en riesgo su estatus migratorio estadounidense, ya que la ley exige residir permanentemente en Estados Unidos si pasas más de 180 días fuera por año o estableces tu vida en México, el gobierno de Estados Unidos puede asumir que abandonaste tu residencia. Bueno, ahí está. Vámonos a corte, regresamos.
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12: Tembladera de curvas.
13: ¿De quién?
12: En los puentes internacionales.
13: ¿Por qué? ¿Por qué?
12: En quitando pasaportes.
14: Aquí las cosas como son. 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
12: Un lanzo con los puentes vacíos. Sí, así como se vieron el día de ayer. Muchos puentes con muy poquito tráfico. Y es que la gente le anda sacateando que le quiten la visa. Aquellos que se aventaron turismo de embarazo. Ay, chiquitos. Fueron a tener a sus chamacos en El Paso y ahora andan pariendo cuates porque les andan quitando las visas. 600, si no es que más, han quitado ya en los puentes internacionales. Y lo peor de todo es que no necesita llevar al chamaco. Ya tienen un patrón de cruces de cuánto pasa usted y a qué horas pasa el chamaco. Hijo, eso le pueden quitar la visa en cualquier momento. Ya sabe cómo se la juegan los gabachos. Y dicen que también se la andan quitando a los que van a donar sangre, plasma, pues, aquí en El Paso, Texas. Es que eso también es negocito y cobran una lana. No es para eso, es para ir de turistas, de compras. compras, sí, o a visitar familiares. Sí. No para andar haciendo negocio en el paso. Sí. Válgame Dios. Y ahí van. Ahí van también con los que tienen residencia. Sí. Viven en Juaritos. Ándale. Las residencias se las dieron para vivir, sí, señores. Sí. Para vivir en el paso. Sí. Pero no, no. Les vale un suero, no el cacahuate. Vale. Pues allá ustedes. Por lo pronto, sí, las filas se vieron medio desiertas.
0: Cierto.
12: Ahí va.
0: Muy, sí, cierto.
12: Pasamos fácil.
0: Laray.
12: ¡Fuego!
0: ¡Fuego!
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13: Escúchenos, 6:53. Ya 6:53. Que no se le haga tarde. Que no se le haga tarde. 6:53. Llamadita de Juárez. Buenos días. Bueno.
15: Bueno.
13: Sí.
15: Carlitos, ¿cómo está? Buenos días.
13: Buen día.
15: Y aquí a Tony. Pues fíjese que antes de que se pusiera toda esta situación de los puentes y todo, nomás una recomendación para todos esos que se hacen ciudadanos, que después quieren pasar que por American. Cuidado, porque ahora sí, les pueden quitar hasta su ciudadanía, porque no se deben declarar americanos. Son ciudadanos naturalizados. Y se lo digo porque yo tuve la experiencia de cuando le dijeron a una amistad mía que no
13: andaba. Ah, mi amigo se le corta. Siempre que nos marca se le corta. A ver el paso.
15: Bueno.
13: Sí.
15: Oh, buenos días, Carlitos.
13: Buen día, buen día.
15: Acá el compa Chuy.
13: Ese compa Chuy.
15: Aquí andamos al 100. No, al 100, no, al millón.
13: ¿Es todo?
15: Aquí escuchándolos como siempre. Oiga, mire, hace unos días, hace 2-3 días, mis hijas fueron allá por su abuelita, la Juárez, por mi suegra. Ella vive en Denver, ya tenía ya desde mi cuñado, pues, que falleció o lo mataron, como quiera. Allá estaba ella desde junio 26. Y hace 2 días pues fueron mis hijas por ella para traérsela, y ella es residente en Denver, y siempre sí le preguntaron algunas cosas a la señora. Ella es mayor, tiene 64 años, y le dijeron cuánto tiempo tiene de acá. No, dijo, pues desde tal día. ¿Y dónde vive? En Denver. Deme su dirección. Y tuvo que, pues, darle su dirección y todo, y le dijeron que si cada cuándo iba para Juárez. No, dijo, muy poco. Y, o sea, que sí están muy en serio. Nunca le habían preguntado nada a la señora, pues ya mayor y con su residencia y todo, pero esta vez sí la cuestionaron, y mis hijas hasta se asustaron, pensaron que le iban a quitar su pasaporte o algo, pero no, sí la dejaron pasar, pero no le dijeron nada, más que sí la cuestionaron, lo que nunca habían hecho antes. O sea, que sí están en serio, como no con este señor que dice que no, que puras mentiras, que puro rollo, que puro run run. No, sí es en serio esto, sí es,
13: sí,
15: en serio.
13: Sí, es en serio.
12: Bueno, y no estoy tratando de asustar, estoy tratando
15: no, claro.
12: De advertir.
15: Exactamente, sí.
12: Nada más.
15: Sí, exactamente.
12: Ya usted sabe si se asusta,
15: digo,
12: o no.
15: Sí, es en serio, sí es. Pues bueno. André, pues usted, aquí seguimos. Gracias. Gracias, Carlitos.
13: El retiro de 600 visas, pues es...
16: Tony, buenos días.
13: Es señal de que...
12: De que algo está pasando.
13: De que algo está pasando.
16: Oiga... ¿Sabe que le quería decir un comentario acerca de que le está quitando la visa ahí en el paso? ¿Se me escucha bien?
12: Sí, perfecto, perfecto.
16: Mire, fíjese bien lo que le voy a decir. Una vez yo les hablé hace un mes y les dije cómo son la aduana y la migración acá en Tijuana, en Mexicali, por estos lados. Allí el estado de Texas votó por Trump, la mayoría. Ahora están agarrando por lo que votaron. Acá, yo lo he mirado, yo tengo familiares que tienen el mismo sistema de allá de Juárez, que gente junta a sus hijos, pasa al léxico, a estudiar, tienen visa, y, o sea, que no pueden vivir en México, tienen que vivir acá, y, o vienen y visitan, y se tienen que regresar. Sus hijos no, a veces no ponen ciudadanos, y vienen a las escuelas acá. Entonces, el estado de California es democrático. Estos no hacen lo que el gobierno les dice. Acá la gente vive más tranquila, tiene más oportunidades, no se quejan como ustedes se quejan allá.
17: vaqueros muertos de hambre de los aduanales, que les quitan la comida, que no los dejan cruzar esto, que no los dejan cruzar el otro. Ahí la culpa es de la misma gente que votó por el gobierno que tenemos ahora. Ahora se tienen que comer por lo que votaron. ¿Entiendes? Porque eso acá no se mira. No se mira. Ahí hay mucha gente que tiene la misma situación que la gente que vive en Ciudad Juárez. Yo tengo familiares que viven en Mexicali. Y esos son más sinvergüenza que no tienen vergüenza. Agarran estampillas aquí en California y los carros llenos de comida para Mexicali cada fin del mes. Bicicletas, usted ve todo, cerveza, refrigeradores, lavadora, de todo. Allí es el gobierno por el que votaron ustedes. Ese okay. Es mi comentario, gracias.
18: Gracias, buenos días.
13: A ver, acá tengo de Juárez, buenos días. A ver.
19: Bueno, oye, Tony, sí. Una sugerencia, Tony. Yo te sugiero que des información oficial, Tony. Ya me está aburriendo el programa, ¿eh? Cansa hablar del mismo tema, Tony.
18: Sí. Si quieres, cámbiale. Cámbiale.
19: Que
18: sí, cámbiale. Te agradezco mucho, productor.
19: De Civil Inmigración. No.
18: Gracias.
19: Ya me está aburriendo de ver el programa.
18: Bueno, cámbiale, mi amigo. Cámbiale.
19: Ya cámbiale.
18: Bueno, ya hay otros tema. Más bonitos, más buenos programas. Cámbiale, por favor. Gracias.
20: Buenos días, saludos a todos. Parece que la licenciada ayer mencionó que no recomendaba esa tarjeta amarilla para cruzar, para vivir en Juárez y estar cruzando, porque para renovarla creo que se tardan, ella mencionó creo una vez, de 3 a 4 años, no te la dan rápidamente después si la quieres renovar, y luego también corres el peligro de que ya no te la den, entonces ya, pues te quedas en Juárez prácticamente.
13: Sí, es un permiso para los residentes, que puedan residir en México y trabajar en Estados Unidos.
18: A ver, ¿qué mandan?
21: Sus amigos, hoy quiero comentar con ustedes el retiro de la visa de entrada a Estados Unidos al hijo del expresidente Andrés Manuel López Obrador. ¿Qué motivó esta acción? Que está seria.
13: Segundo.
21: ¿Y qué significa? En México estamos tan acostumbrados a todas formas de corrupción que a nadie parece sorprenderle que un expresidente o un presidente supuestamente permita que algunos de sus hijos supuestamente se...
18: A ver, es Armando Guzmán, pero échale
13: Juárez,
18: porque está larguito el comentario.
13: Se fue.
21: Bueno. Involucren en actividades supuestamente criminales, como el tráfico de influencias y el robo del combustible, que según el mismo expresidente proclama es un bien nacional, y eso es cierto, es un bien nacional, es un robo de ese bien nacional. La cancelación de visas para el hijo de López Obrador y los señalamientos de asociación con el huachicol fiscal contra no solo él, sino los otros hijos del presidente también. En verdad, a muy poca gente le sorprende. Lo que no quieren quedar mal con el movimiento de la Cuarta Transformación, dicen que son, bien gola la voz, asuntos políticos complejos y polarizantes que están llenos de versiones absolutamente contradictorias.
13: Segundo.
21: ¿Qué quiere decir eso? Yo no sé. Piensen ustedes y piensen lo que gusten. Pero hay muchos a quienes yo conozca que estén sorprendidos de que esto haya sido hecho público. Es más, están sorprendidos de que se haya tardado tanto tiempo en hacerse público y notorio. El gobierno de Estados Unidos, bajo la administración de Donald Trump y por instrucciones directas de funcionarios como el secretario de Estado, como Marco Rubio, retiran estas visas como castigo, pero, ojo, también como advertencia. Esta decisión estuvo basada en hechos, en investigaciones y en evidencias. Permítanme recordarles, en Washington ven a México como un paciente enfermo, lleno de un cáncer que lo está destruyendo de las entrañas para afuera. Además, se ve a su gobierno no solo como alguien complaciente con ese cáncer, sino como alguien que está contribuyendo a que ese cáncer se extienda. Y todas las mañaneras del mundo no van a cambiar ya esa percepción.
18: Es Armando Guzmán. Buenos días.
13: Juárez.
22: Carlitos.
13: Sí.
22: Hey. ¿Sabes qué, Tony? Bloquea al estampillero, Tony. Por favor, bloquéalo.
18: No, gracias. Bueno, pues va a estar asustado también. Pues,
23: buenos días.
13: Buenos días.
18: Ella.
23: Tony.
18: Hola.
13: Sí.
23: Hey. Ahorita que va a llamar el señor Yoshida, ¿verdad?
13: Sí.
18: Sí.
23: Quiero que le haga una pregunta, a ver si me puede recomendar algo él ahorita. si me dice, voy a verlo más tarde. Él va a estar ahora en la tienda, ¿verdad?
13: Sí.
23: Dígale que es bueno para la neumopatía, pero no soy diabética.
18: ¿Neumopatía?
23: Sí. A ver, ¿qué me dice? ¿Qué me recomienda para cuando vaya a recordarle? Porque...
18: Es neuropatía, señora.
23: ¿Neuropatía?
18: Neuropatía.
23: Sí, pero no soy diabética. Porque fui con este muchacho aquí en la Dyer, pero no me han hecho efecto, Tony. Ya tengo un mes que las estoy tomando. Uh-huh. Y no se me han quitado los dolores. A ver qué me recomienda el señor para ir a verlo.
18: Ah, ok. Ándele, pues.
23: ¿Eh? Ándele, pues. Aquí estaré escuchándolos.
13: Neuropatía.
18: Neuropatía, sí. Diabética.
23: Neuropatía.
18: Que no es diabética, dice ella.
23: Pero no soy diabética.
18: Muy bien. Ok. ¿Sí?
23: Ajá. Ándele, pues.
18: Te lo preguntamos.
23: Que tenga bonito día.
18: Gracias.
23: No, pórtese bien.
13: No, hasta cree que me va a portar bien.
18: Bueno, okay. A ver, seguimos escuchando. ¿Hay otra llamada?
13: Sí.
1: Bueno. Oye, Tony, una réplica, ¿me permites? Sí.
13: A ver,
1: todo. Tu programa, mira. Si no se trata de que a mí me esté asustando, es que hay gente que tiene mucha necesidad de ciertas cosas y no tenemos por qué estarlos asustando, Tony. Bueno, y a mí no me asusta nada. Nada.
18: Ya, claro.
1: Ese camarada que acaba de hablar, ese que le llama, le da las bendiciones mañanas. Permíteme que te diga, es un hipócrita, es lo que es. Gracias.
13: Gracias.
18: Bueno, ya, gracias a mi amigo. Usted pierda el... No, vaya. Venga a Estados Unidos, traiga a su niño a la escuela. Agárrelo de la manita, pase con su visa láser. ¿A dónde vas? A llevar a mi hijo a la escuela. Lleve, ándele, dice este señor.
13: ¿Tiene no visa? Se trata no, de estar pero asustando. Quiero que vaya a la escuela.
18: No, sí.
13: A ver, Juárez.
18: A ver, queremos nada más advertir que está pasando. Buenos días.
2: Buenos días, ¿cómo amanecieron?
18: Muy bien.
13: Muy bien.
18: A ver, Gloria, fíjese que iba a pensar, estaba pensando, gracias. Oiga, Gloria, usted nos dijo que conoce o vio algunas personas que se las quitaron la visa, ¿sí o no?
2: Sí, Tony, y eso es lo que le iba a decir. Están diciendo que a criterio del oficial. ¿Y usted cómo va a saber cuál oficial tiene criterio o no?
18: Correcto.
13: No, pues mientras todos tienen.
2: Si son manzanas, usted está exponiendo su visa. ¿Sí me entiende?
13: Sí.
2: O sea, es preferible no... Sí, mis hijas no están cruzando. Ellas dijeron, es preferible no ir, porque pues se van a exponer a que les quiten su visa. ¿Ellas cómo van a saber si ese oficial que les toca va a tener criterio o no?
18: Uh-huh. ¿Quién le toca?
2: ¿Cómo?
18: ¿Quién le toca de con criterio o no?
2: Exactamente, Tony. Es que no es que estén asustando a la gente, es una realidad. Es una realidad.
18: ¿Es ¿Sí cierto? ¿Me
2: entiende? Uh-huh. Desgraciadamente somos apáticos a las cosas, pero... No, como dice mi hija, dice, ¿por qué voy a exponer mi visa nada más por ir al paso? Bueno, gracias a Dios, sus hijos no están ahí en la escuela, ¿verdad? Sí tiene necesidad de ir al paso, pero es preferible esperar mejor, a ver qué pasa. Y no es que estén creando pánico, es una realidad que está sucediendo. A ver, a esa madre que encerraron 14 horas, a ella y a su esposo con su niño, iban por la línea express, Tony, y les quitaron su visa. Los encerraron 14 horas con tu niña. ¿Sí me entiende? Pues son cosas que sí están pasando.
18: Uh-huh. Ahí está, pero este señor dice: ya te estás asustando. A ver, no es que esté asustando. No. Estamos advirtiendo.
2: Exacto. A ver, a esas personas que les quitaron su visa, ya no creo que se las vayan a dar, Tony.
18: No. Dijo Jennifer ayer que probablemente. Pronto. Que probablemente los castiguen 5 años.
2: Exacto.
18: Y que haya que pedir un perdón después de eso.
2: Y luego a veces va usted a los 5 años y se la vuelven a negar, Tony.
18: Uh-huh. Uh-huh.
2: No es tú que sí se la vayan a dar. Eso del plasma, sí había un convenio, pero al parecer ahorita ya no. Lo hicieron. Entonces también es una realidad que les pueden quitar su visa.
18: Tengan cuidado.
2: Sí. Vale más prevenir que lamentar, Tony.
18: Así es.
2: Bueno,
18: así es.
2: Que tengan buen día. Dios los bendiga.
18: Gracias. Buenos días.
13: De los burritos ni hablamos, ¿verdad?
18: No. Hoy no hablamos de burritos.
13: ¿Cucu?
18: ¿Ya?
13: ¿Ya?
18: ¿Y Fernando? No, pues ya entra al aire ya con el otro. Ya no nos va a hablar. Bueno. Y sí le pagué. Bueno, ándale pues, vámonos al corte y regresamos.
13: Ahí volvemos.
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6: 7:13 ¿Qué hay, Tony? Good morning, Carlitos.
7: Morning, morning. ¿Cómo andan?
6: Sabadín. Buenos días, días. Gracias por estar en sintonía de Calibre 800. Una mañanita fresca, me gusta.
8: ¿Es de hoy?
6: Está fresquecita, está rica para el café. Sabe más bueno el cafecito.
8: Ah, cómo no.
6: Nada más que ve si no me hace daño, así como lo traigo.
8: Y unas barritas. Las barritas que tienes ahí.
6: Me tuerzo, Tony.
8: Se te sube el 400.
6: No, ahí lo estoy pegando a las de cartón. De vez en cuando agarro una de esas de cartón que están ahí.
8: Ándale de cartón.
6: Están buenas.
8: Que cómo han durado. Déjeme le doy el reporte de tráfico.
9: Acá me están diciendo que el Zaragoza está.
6: ¿Está qué?
9: Casi sin fila.
8: Aquí estoy viendo en este momento el de la Juárez. Un cuarto de puente. El de la Juárez.
6: Mire.
8: Un cuarto de puente. El de la Juárez. Muy poquita gente cruzando a pie. Línea Express no abre todavía, abre hasta las 8 de la mañana. En Zaragoza, el puente está medio puente, poquito más de medio puente. No hay fila para pagar, nada de fila para pagar en el puente de Zaragoza. La Línea Express, no, está a tres cuartos de puente el Zaragoza, tres cuartos de puente el Zaragoza. Y la línea para cruzar a pie, solita.
6: Ajá.
8: Guadalupe Tornillo, solito. En el puente libre, hasta las Astabanderas, nada más. Hasta las Astabanderas, por Pérez Serna, hasta la Avenida Universidad.
6: Vamos con Chirino.
9: Muy calmado.
8: Obviamente, no, ni más. Sigue hasta las canchas de tenis, nada más.
6: Mire.
8: Hasta las canchas de tenis por Pérez Serna. Obviamente, no viste nada de esto, tú, Milencho.
6: No los alcancé a percibir. Y acá por el Lincoln tampoco. Están muy cortas. Uh-huh.
8: No, aquí está hasta las Astabanderas.
6: Mire.
8: Hasta las
6: Astabanderas. ¡Vámonos con Chirino!
8: Mire, dice mi amigo Inframundo, me manda lo que les están dando, o lo que les están diciendo, les están recalcando esto. Límite de tiempo, ausencias mayores a 6 meses despiertan sospechas de abandono en la Oficina de Aduanas y Protección Fronteriza, el CBP. Ausencia de un año más anula la residencia de forma automática si no tramitaste un permiso de reingreso. Re-entry permit. Pruebas de residencia. Para mantener la green card debe de demostrar que sus lazos principales, vivienda, trabajo e impuestos, siguen en Estados Unidos, no en México. El tiempo de vida fuera de Estados Unidos interrumpe el periodo continuo requerido para calificar y solicitar naturalización americana. Estancia y documentos, fíjate lo que le están pidiendo, diciendo a los CBPs, estancia y documentos, por tener residencia en Estados Unidos pueden ingresar a México temporalmente sin visa. Pero si planea vivir en forma fija en territorio mexicano, debe de regularizar su situación migratoria obteniendo una residencia legal en el instituto. Bueno, de allá. Impuestos y obligaciones. Vivir y percibir ingresos en México te convierte en residente fiscal mexicano, lo que obliga a declarar impuestos ante el Servicio de Administración Tributaria, SAT, además de mantener la obligación de reportar ingresos mundiales del IRS en Estados Unidos. Eso es lo que les están pidiendo para poder manifestar su permanencia en los Estados Unidos. Ay, ¿cuánto tiempo puede un residente permanente vivir fuera de Estados Unidos? Aquí escuchamos.
6: A ver.
8: Vamos a escuchar.
10: Requiere que un residente viva permanentemente aquí en los Estados Unidos, que un residente legal pase aquí la mayoría del tiempo. Generalmente usted escucha, bueno, no te quedes fuera del país más de 6 meses. ¿Por qué? ¿Por qué le damos ese consejo? Porque cada vez que usted reingresa al país, sabe, ahora hay bancos de datos que registran cuando usted sale, cuando usted viene, inclusive sí, el gobierno tiene acceso. Las veces que salió por avión, por ejemplo, el nombre puede aparecer, la fecha que salió, luego al ingresar, el oficial de aduanas ya se sabe, revisa el pasaporte, entonces esa evidencia ellos la tienen. Si usted sale del país más de una vez, cada año se queda fuera del país más de 6 meses, el oficial de aduana le puede decir una pregunta, ¿dónde estás viviendo tú? ¿Aquí? legalmente en los Estados Unidos o te la pasas más tiempo fuera del país. Inclusive el oficial puede conversar con usted acerca de firmar un documento para que abandone su residencia. Nunca lo haga, nunca acepte firmar el abandono de su residencia. Usted puede pedir ver un juez, pero entonces su abogado y usted van a tener que defender esa acusación o ese cargo contra usted. Y la única manera de defender ese cargo en corte con un oficial de migración o con un juez de migración es demostrando que sus enlaces están aquí en Estados Unidos y no en otro país. Pago de renta, el pago de sus impuestos, el pago de su auto. Por eso es que le conviene, si usted va a salir del país, por ejemplo, por alguna emergencia, ya usted sabe que se va a quedar fuera del país por más de un año, usted puede pedir aquí un permiso especial de inmigración para que así, cuando reingrese, el oficial de aduana no piense que se está quedando a vivir fuera del país, ¿no? Cuando usted solicite la ciudadanía, esta información también va a salir a relucir y bajo las leyes, para que califique para la ciudadanía, tiene que demostrar que vive aquí más tiempo que en otro país.
6: Ah, mire.
8: Mire, esos son expertos en migración. Que no lo estén aplicando o que fingieran demencia es otra cosa.
9: Sí, que finjan demencia es otra cosa. Que han fingido demencia y que ha sido tolerado durante muchos años es otra cosa.
8: Es otra cosa. Otra cosa, lo han tolerado.
6: Lo han tolerado.
8: Lo han tolerado. Pero hoy, según me dice el inframundo, eso es lo que les están explicando. ¿Cuáles son los criterios para poder tener su visa extranjera, su visa de residente? Ahora, déjeme le digo una cosa. Esto no les va a permitir. Mucha gente acostumbra a esto. Pide una dirección prestada. Incluso hasta ponen a su nombre recibos con un amigo, con un familiar. O no seas gacho, ponme la luz a mi nombre. Sí, perfecto. Eso quiere decir que tiene usted una vivienda en Estados Unidos. Pero los patrones de cruce, ellos saben cuántas veces, qué día y a qué hora pasa. Si usted todos los días para ir a trabajar pasa a las 5 de la mañana, 4 y media de la mañana, ellos tienen ese patrón de cruce. Quiere decir que entró y salió de los Estados Unidos. ¿Verdad? Sí. Entonces, tenemos que ser conscientes de que hay algunas cosas que hay que observar. No están aplicando todavía nada, los están instruyendo, me dice mi inframundo, los están nada más instruyendo para que sepan en qué condiciones pueden ingresar a Estados Unidos quienes tienen su visa de residencia permanente. Nada más. No lo estoy asustando, nada más le estoy diciendo lo que está pasando, ¿ok? Para que no se asuste, o más bien dicho, sí asústese. Si está en ese sentido usted en México, puede ser, yo no le estoy diciendo que pueda ser, y que sea a criterio de la gente, pero los están instruyendo a los agentes de cuáles son los temas para el retiro de visas de residencia. No hay orden, repito. Según me dice mi inframundo, no hay orden todavía de que apliquemos esta reglamentación. Pero sí nos están instruyendo.
11: Tony, es que no te enojes por lo que te diga la gente. No te enojes, no todos van a estar a favor tuyo. Está bien que informaste y tienes toda la razón. Pero ya les informaste y el que haga caso bien y el que no, pues que te valga, ya está aburriendo con lo mismo y lo mismo y lo mismo. Ya lo dijiste, ya. Cambia, hay mucha noticia ahorita. Otra noticia.
8: Estás chutado. Bueno, buenos días. Me dice una persona por acá. Ayer fuimos yo y mi esposa a comer a Costa Brava en la tarde. Excelente sazón.
6: Ah, que no.
8: Excelente.
9: Ay, hasta salivé.
8: Ah, pero me dice, excelente atención, pero. Porciones súper raquíticas y costos elevados.
6: No,
8: Fíjese que no. Porque yo como seguido ahí. Y no es porque sea yo, A todo mundo le sirven, mire, su platote bien lleno. A veces yo ni me acabo el pescado,
6: No. Me han servido los platos, los platillos.
8: Qué paciencia la tuya, Tony. Felicidades. Deja a la gente que se va a su ignorancia, que exhiba su ignorancia. Bueno. Dice, investiga estudios sino a la soberanía nacional. El hijo del presidente Andrés Manuel López Obrador acusó una inminente embestida a la soberanía nacional por parte de gobiernos extranjeros, particularmente la de Estados Unidos. Un día después de que Andy López Beltrán reveló que Estados Unidos le quitó la visa americana. El hijo del presidente Andrés Manuel López Obrador retomó sus actividades y señaló que es necesario informar y organizarse ante la inminente embestida a la soberanía nacional por parte de gobiernos extranjeros. Sigue haciendo el ridículo. Mi funcionario público es este. Sigue haciendo el ridículo. A ver qué es esto. Ah, ya lo vi. Ah, qué gente.
12: And the fucking idiot writes to me demanding that I fire you all because and the fucking idiot writes to me demanding that I fire you all because his visa was revoked.
8: Un idiota me pidió que los despidiera porque le cancelamos la visa. Le dijo a Marco Rubio y a este viejo, el Donald Trump. ¿Mire?
12: And the fucking idiot writes to me demanding that I fire you all because his visa was revoked.
8: Le pidió que los corriera.
6: Ay, llamadita.
8: Ah, gente, ¿cómo crean?
6: Sí.
8: Buenos memes a veces.
6: Pero bueno.
13: Buenos días.
6: Buenos días. Díganos.
13: Soy Tony.
8: Sí.
13: Desde que te hiciste ciudadano, le tiran mucho a la gente de acá, ya párale.
6: Ah, ¿por qué? ¿Ah? ¿A quién le dijo?
8: ¿A quién le tiro a la gente de dónde? ¿De dónde? Perdóname, ¿de dónde le tiro a la gente? Bueno, ¿saben qué? Váyanse todos.
9: No, todos, no, pero mucho.
6: No.
9: Sí, sí, no, sí, no, sí, no, sí, no, sí. No, sí.
6: Tony.
9: Sí, díganles, díganles. Díganles o les digo yo.
14: De República, me quitaron la visa, pero les juro que todo es político. Ey. Esta es la prueba, solo era para consumo personal. Ey, ey, ey, quiero derecho de réplica, hasta les traje una cartita. Quiero pasar a Disney como mi hermano.
15: Ya, hermano Lelo, no te van a pelar. La carta que te hicimos era para hacerte el perseguido. Si puedo entrar, te traigo tu ropita de marca. Pero mejor córrele, porque yo creo que ya nos cargó la DEA.
16: Está rodeada tu casa.
8: Bueno. Ah, qué cosas, hombre.
6: No, no, hombre, no se burlen de las desgracias ajenas. No sean así,
8: hombre. No, de veras.
9: Es algo que está pasando y no podemos tapar el sol con un dedo.
8: A ver, a ver. ¿Por qué es una desgracia ajena? No puede ser una desgracia, mi Lencho, porque
6: ¿qué?
8: Si sabes que estás fuera de la ley.
6: Pues sí, pero
8: todos. Pues tienes que.
6: Imagínese.
8: Pues gacho, yo, mira, yo, acuérdate que yo cuando estoy dando el reporte de puentes en la mañana, les digo a felicidades a mis paisanos, que de veras, qué fuerza, qué voluntad, qué ganas tienen de salir a sacar adelante su familia. Ahí están a las 4 de la mañana, formados en la línea. Ponle que se tienen que levantar a las 3, cambiarse, bañarse, salir a las 4 para pasar y llegar a las 6 a su trabajo en Estados Unidos. Y los felicito, les digo, bien, bien, paisas, échenle ganas, salgan adelante, los admiro, porque los admiro. Admiro claro, a los chamaquitos, los admiro y lo digo cada rato, los admiro porque a las 6 de la mañana, a las 6 de la mañana que nosotros abrimos el programa, yo checo y ahí van un chorro con su mochililla, con sus uniformes y su mochililla a pie, cruzando a pie, digo, de veras, qué ganas de hacer algo en la vida. Y siempre lo estoy diciendo, pero hoy de veras, sí estoy preocupado por lo que les pueda pasar.
6: Claro.
8: Porque les van a quitar sus visas. Pobres, mucha economía en Juárez depende de toda esta gente que va a trabajar a Estados Unidos y viene a gastar su dinero, sus dólares aquí a México. De veras, yo sí de veras, en serio, los admiro y les dedico mi admiración y estoy con ustedes porque todos o muchos han de estar asustados. No era mi intención asustarlo, mi intención era advertirles y sigue siendo advertirles. Si pasa, si pasa, desgraciadamente puede pasar, qué lamentable y qué triste. Si no pasa, felicidades. Felicidades, de veras. Pero en esta administración de Trump que estamos viviendo, podemos esperar de él todo. Todo.
6: Pero bueno.
8: Los patrones de cruce lo dice todo. Ya muchas chances tuvieron para relocalizarse, pero no lo hacen. Ya es hora de que hagan algo. Hay que venir a trabajar para pagar taxes igual que todos. Buenos días.
13: Buenos días.
6: Buenos días.
13: Sí. Ahí voy a hacer una pregunta también. Por favor, cuando dé una plática, ya sea con ustedes, no cuelguen el teléfono, es mala falta de respeto, porque uno los oye.
8: Okay.
13: Pero ayer están comentando principalmente también de las escuelas, que porque en el paso están las mejorcitas escuelas y todo. No, Tony, todo lo que ves allá, ¿cómo te diré? No es, no lo que se brilla es de oro. Si tú vieras las escuelas más adentro de Estados Unidos, hay escuelas que están en edificios con 50 estudiantes y las escuelas ya son muy viejas, principalmente en Chicago.
9: Se le corta a usted, amigo, ¿eh?
8: Oye, y déjame le digo, no es aquí. Están cerrando ya, hay muchas escuelas primarias y secundarias que están cerrando aquí en El Paso, ¿eh? Porque ya no hay estudiantes. Las escuelas que mantienen mucha gente es allá al oriente de la ciudad, del Paso. Tienen muchos estudiantes, 2.500, 2.600. Hay escuelas, sobre todo en el área central, donde ya están cerrando, ya han cerrado escuelas. No sé si la Hillside, donde fueron mis hijos en la primaria, esté todavía abierta, pero están cerrando muchas escuelas porque no hay alumnos y es un gasto enorme el que se tiene que hacer de todas maneras. Los patrones de cruces lo dice todos. Ya,
6: Bien, okay. Llamadita.
8: Tony, bueno, pregúntele a su inframundo si ellos saben si la gente con visa tiene visa. Hijos nacidos allá, aunque no los lleven. Todo está en los registros.
6: Pues ya estaba cruzando, pues
8: sí, ¿eh? Sí, sí, sí. Ellos tienen un patrón de cruces, hermano. Un patrón de cruces. Ellos saben a qué horas pasa, cuántas veces a la semana pasa y todo esto. Sí lo saben, sí lo saben.
6: Bueno.
17: Bueno, Tony.
6: Buen día.
8: Sí.
17: Sí, pues tienen razón. Nada más Donald Trump está defendiendo nada más su país.
8: Es correcto.
17: Está, pues, sí, nada más. No hay mucho que darle vuelta. Él está defendiendo su economía y nada más. Lo mismo haría también la presidenta de aquí. O sea, tienen razón, muchachos. Gracias.
6: Ándale.
8: Ok. Pues, sí. Mire lo que me dice mi inframundo, ¿eh? Buenos días, Tony. No te sientas mal, tú haces tu trabajo bien, ya que la gente no entienda, ya no es tu culpa. Ya confirmé en lo que dices y sí es cierto lo que estás informando. ¿Qué hubo?
6: Bueno.
8: Acabo de hablar con...
9: Sí. ¡Buenos días!
8: Con un supervisor.
18: Oiga,
8: de CBP.
18: ¡Mande! No, pues felicidades, usted está haciendo su trabajo y la gente, ¿por qué se va a estar asustando? Si están legales, no tienen por qué estarse asustando. Y otra cosa, ayer estaba almorzando y me dio mucho asco porque el ingeniero empezó con sus cosas. Dios les bendiga.
9: Gracias. Okay. ¿Con qué cosas?
8: Iba a salir muy suave, bonito. Bueno, lo que dicen el Carlitos. Dice los patrones, bueno, esto ya
9: aquí tengo el reporte de Inframundo de homicidios del mes de agosto.
8: A ver.
9: Dice, le informo que durante el mes de agosto se contabilizan 19 homicidios dolosos, 14 hombres y 5 mujeres, más una osamenta, serían los 20 que nosotros tenemos documentados. El día de ayer, 14 de agosto, se registró un homicidio doloso.
8: Ok. Dice, Tony, pregúntele a su inframundo si ellos saben si la gente con visa tiene hijos nacidos allá, aunque no los lleven. ¿Todo está en los registros? No sé. Ahorita le pregunto que me diga. Ahí está, no crean que le estoy mintiendo. Aquí tengo mi inframundo yo, que me dice eso. No te sientas mal, tú estás haciendo tu trabajo. Ya que la gente no entienda, ya no es tu culpa.
6: Y es otra cosa.
8: Ahí está.
6: Es correcto.

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3: Ya era una de las entradas importantes de lo que era entonces la Villa Paso del Norte. Por aquí cruzaba la vida entre dos países. En 1882 se levantaba el primer puente internacional. Y para 1890 la Lerdo ya era el camino directo hacia ese cruce. Imagínate esto. Todo lo que venía o se iba pasaba por aquí. Esta avenida vio llegar sueños, pero también despedidas que dolían en silencio. Aquí se levantaron edificios que marcaron época. En la esquina, con Ignacio de la Peña, en 1947, se inauguró el edificio de correos. Cuando las cartas todavía eran la única forma de decirte extraño al otro lado. Y si te paras justo en la Lerdo y 16 de septiembre, estás en uno de los puntos más importantes del centro. Ahí, donde alguna vez estuvo el Banco Nacional de México, cuando esta zona era el corazón financiero de toda la ciudad. Pero no solo era dinero, A unos pasos de aquí, en la Juárez, la vida nocturna encendía todo. Bares, cantinas, destilerías, todo en el primer cuadro de la ciudad hacían de esta zona un mundo que no dormía. Hoy puede parecer solo una avenida más. Pero si te quedas en silencio, aunque sea unos segundos, te vas a dar cuenta de algo. Esta calle todavía guarda todo lo que pasó aquí.
4: La avenida Lerdo.
5: La Lerdo, la Lerdo.
4: Por ahí pasaba el tranvía. Mire. Mamita, ahí lo esperaba, en Lerdo, el 16 de septiembre, el tranvía para ir al paso a trabajar. Cuando la gente sabía que que se podía pasar ahí. Vámonos al corte rápidamente porque ya viene el señor Yoshida.
5: Yoshida.
4: Y luego, sí.
5: Despierte.
4: No, ya despertó.
6: Oh, y les tenemos más testimonios de residentes que están batallando con su visa.
5: ¿Qué dice? Órale. Ya volvió.
4: Pero vámonos al corte. Vamos al corte y regresamos.
7: No se vayan, ya volvemos. Regresamos. Después de un corte comercial. ¡Cabina!
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2: Pues andan presumiendo que los crímenes y los homicidios van a la baja en Juanitos.
3: Sí, hombre,
2: chiquitos.
3: ¿Qué?
2: 18. Nomás en lo que va del mes.
4: ¿No? Aquí no nos andamos por las ramas, hombre, pues si no somos changos. Por eso siempre hablamos con la puriteta, ¿verdad? Aunque a muchos les duela.
2: Señor. Muchos, pues, ¿a qué le tiran? Sí, besos, hombre, ¿a qué le tiran por estar contando mentiras y echándose con confeti, aventando globos al cielo y todo y eso? Porque vamos,
5: pues, los índices de criminalidad de la ciudad están
2: completamente... Señores, cállese el hocico, hombre, espérense que se acabe el mes. Ya van 18 y una samenta. Bueno, a menos que los amenta no la van a contar como crimen, pero bueno,
3: pues sí.
2: Finalmente así se la juegan. Nos hacen pronto descuento por pronto pago.
3: Okay.
2: Ay, señores, no anden aventando campanas al vuelo, hombre, no.
3: Globos,
2: ni los globos y el confeti, ni se aplaudan. No, señores. Dejen que se acabe el mes. Ya van 18. Ya van 18. Y apenas estamos a mitad del mes.
3: Ay, Dios mío.
2: Una de estas, ¿qué? Se les dispara el muerterío. Ah, pero ustedes ya presumieron.
5: No, debido a la coordinación que tenemos con las autoridades.
2: Bájenle. Bájenle. Sí. Mejor esperen a que se acabe el mes, pues porque si no se van a quedar con un palmo de narices.
3: Sí, claro.
2: Por cierto, hablando de narices, como narices de Pinocho.
3: Válgame.
2: Ahí les va.
3: Habladores.
2: ¡Juego!
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2: 7 de la mañana con 43 minutitos ya.
3: El tiempo se nos echa encima.
2: ¿En sabadito más?
3: Así es.
2: ¿Quién sabe quién anda ahí? Soy un duende.
3: ¿Dónde?
2: Ahí.
3: Surprise. Ah, es el señor Yoshida.
2: Ah, es otro.
3: ¿Quién es? ¿Quién anda ahí?
2: El Omar.
3: Ah, ¿todavía vive?
2: Ahí está.
4: Todavía vivo, mi Tony.
3: Ah, qué bueno. Me da gusto saludarte, Omar.
4: Con buenas noticias, mi Tony, muy bendecidas por el trabajo y todo eso. Y pues andamos, por eso no había podido venir, andamos para arriba y para abajo. Y ya también Gaby me quiere hacer un reconocimiento. Y ya hemos estado viajando bastante, mi Tony.
3: Está bueno, déjame atiendo al señor Yoshida, ¿no?
2: Señor Yoshida, sí, señor Yoshida.
3: Señor Yoshida, señor Yoshida. ¿Cómo amaneció? Sí, oh. Señor Yoshida, señor Yoshida. El Carlitos nunca fue.
2: Tampoco no fue, hombre, señor Yoshida. No, estás bueno para la muerte, Carlitos.
5: Algo para la memoria, señor Yoshida.
2: Definitivamente. No, se te olvidaría, de todos modos. Extorsión.
6: Eso se llama extorsión.
3: Ándele.
2: ¿No ha ido?
6: Sí.
2: Le vale.
6: Voy, pero, ¿qué me dan?
4: De todo.
2: No, usted venga. Aquí nos arreglamos.
3: Aquí, como quiera, le damos algo.
2: Galletitas esas de cartón que tenemos.
3: Ah, unas galletitas de cartón muy buenas.
2: Muy buenas.
6: Un saludo a don Omar.
4: Gracias.
3: Ahí anda. Julio, a todos sus hijos. A lo mejor ya se fue para las cruces. No, aquí está. Aquí está. Vive.
6: Un abrazo, don Omar.
4: Igualmente, señor.
3: Ándele. ¿Qué dice, señor Ochida? Platíqueme. ¿Cómo le va
5: a contar? Algo para la neuropatía, señor Yoshida.
6: Pasé a la 1:45 de la tarde ahí por el puente Zaragoza. Iba un mar de muchachitos, jovencitos, a pie por el puente. Digo yo, ¿cómo es posible que una sola persona, no vamos a decir que es de allá, de acá o que lo que sea, pero ¿cómo es posible que le haga más mella una persona que tantos niños inocentes que no saben ni qué onda, tan solo por a la presidenta? Me estoy refiriendo concretamente a la presidenta de la República, doña Claudia. Entonces, me dio mucha tristeza que pudiendo ir los padres por ellos, simple y sencillamente los dejan a su suerte. ¿Y por qué los diputados, senadores o lo que sea no hacen nada? Estamos en, dicen que no empiezan los temas, las elecciones, pero para mí que ya empezaron hace mucho rato. ¿Por qué no hacen algo al respecto? ¿Por qué no hablan? ¿Por qué no le dicen? ¿Por qué no presionan a la presidenta? En vez de estar haciendo sus payasadas ahí, haciendo gestos de don Andrés, ¿por qué no habla y decirle, oye, vamos a ponernos a hablar, hombre, ¿por qué involucramos a inocentes? Y pues simple y sencillamente, no es posible que le pisen mal los callos con un corrupto como, bueno, ya dije lo que no debo decir, como el hijo de el señor López Obrador. Yo digo que ya basta, yo digo que le debemos de hablar a Claudia, escribir cartas y todo, y que las lea en la mañanera, señora. No la chifle que es cantada, yo creo que esto ya estuvo bueno, le dando demasiada publicidad a un individuo que ni siquiera político es hijo de papi, punto. Hay tantas criaturas. ¿Cuántas fronteras tenemos, Tony? A México, para de México, Gringolandia.
3: 16, creo.
6: 16. ¿Cuántas personas están sufriendo eso? Es más, hasta ellos están sufriendo. Estados Unidos, ¿usted cree que esa gente que va por sus niños no tengan una derrama económica acá en Gringolandia?
3: Sí.
6: No, ¿qué no se habrán puesto a analizar eso? Y nomás, cierto es que son leyes, voy de acuerdo. Pero ¿por qué ensañarse cuando hay criaturas de por medio? A mí me dio mucha tristeza ayer y se les veía la cara tristes, ¿sí? Cansados. Besitos. Y digo yo, no es justo, no es justo que por tonterías de los más adultos, pues simple y sencillamente afecten a estas criaturas. Y yo digo eso porque sí me dio mucha tristeza. Era un mar de, era un río de jovencitos y niños que iban caminando cansaditos y todo.
7: Así es.
6: Se me hace muy, muy mal.
7: Pues muy mal, muy mal, definitivamente.
6: Si algo se quiere hacer, mándenles cartas a ver si se atreve a abrir una carta de la mañanera. ¿Dónde? O a ver si no inventan sus...
2: Ya empezaron.
6: Buena
3: idea.
6: A donde sea, ahora. Se las mandaremos a Maru. Óigame, me está afectando a mí, mi estado de Chihuahua y todo. Ahí es donde deben lucirse, no prometiendo un tren balala o a eso, tonterías, estupideces que nunca se cumplen. A eso me refiero yo.
2: Usted los quiere poner a háblele trabajar.
6: Háblele a Maru, a los senadores de aquí, háblele, oiga, pues yo quiero levantar mi mano a favor de esas criaturas. Favor de esta situación.
2: Mucho miedo también.
6: Sí. Las leyes son las leyes y hay que respetarlas, y si estamos allá estamos sujetos a ellos. A donde vayas, te sujetas a las leyes que hay. Pero que tengan consideración porque pues siempre se ha hecho esto. Digo yo, es una opinión muy personal. No podía dejar de hablar de esto porque sí me indigna y me da mucha tristeza ver que somos víctimas de las circunstancias tan solo por la ineficacia o por lo que usted quiera, o por no decir tonterías o groserías de esas personas que tienen las riendas de nuestros gobiernos, tanto de allá como de acá. Así es que yo considero que debe hacerse algo urgentemente por estas criaturas.
7: Muy bien. Señor Uchida, digo, una persona le preguntó que qué tiene usted para la neuropatía diabética.
5: Andele. O la neuropatía. Mire, dice que ella neuropatía no es, porque no hay problema de diabetes.
7: Dice que ya no es diabetes.
6: No necesariamente tiene que tener diabetes para la neuropatía. Pero lo que sí tenemos que hacer ahí es darle un tratamiento. Muchas veces tenemos un problema crónico, un problema agudo, y lo queremos resolver con uno o dos productos. Vaya conmigo y una receta un poco. Primero le quito su dolor inmediatamente ahí. Segundo, le doy un tratamiento fuerte para que erradique el problema y le pongo una serie de indicaciones para que la siga y no necesita ni medicinas para acabar pronto. Acuérdese lo que siempre les he dicho, nos enfermamos por sentimientos, pensamientos y alimentos. Hay personas que sufren de problemas de dolores de huesos y pues simple y sencillamente la carne no la pueden dejar porque para ellos es imprescindible si creemos que es el mejor de los alimentos. Entonces tenemos que someternos. Cuando llega el momento, pues ay caray, ya no puedo comer eso,
3: el ácido úrico
6: es. Entonces yo les recomiendo a la gente, tenemos excelentes productos, pero yo no manejo productos milagros como usted lo dice en el comercial, Tony. Yo manejo tratamientos. Hay personas que me dicen, deme un productito, no más. No, ya no se vale. Y máxime cuando está uno betabel, como usted verá, y yo también.
7: Ah, sí, ¿no?
6: Entonces, mándeme.
7: Órale. Ya se está queriendo llevar.
6: Válgame, ya se anda muy sensible. Otro le hace ni quiere que yo la pague. No, pero sí, realmente sí tenemos que tener mucho cuidado y ser muy conscientes de esta situación, porque todo problema tiene solución, pero nosotros somos gran parte de esa solución, porque queremos que otros nos resuelvan un problema que nosotros creamos.
3: Así es.
6: Y no es el chiste. Así es. Somos principio y fin de nuestros problemas. A mí me dicen a mí me han puesto, Tony, aunque usted no lo crea, me han dejado algunas personas un cheque en blanco, tenga, cúreme, sobre todo en casos de cáncer. le agarro su chequecito, se lo retiro y le digo, si yo lo enfermé, yo lo curo, porque estoy, pero usted sabe cómo empezó esto, y si no sabe, le voy a aclarar un poquito la memoria, y no lo digo por Carlitos, por lo deforme. Oh. Entonces tenemos que recurrir buscando el origen del problema. Tenemos la solución para cualquier problema, desde un catarro hasta un problema terminal, pero con tratamiento. Ahorita están sacando muchísimas cosas para el cáncer, están sacando muchísimas vacunas para otras cosas. No necesita muchas veces eso, necesita cuidarse. Yo, por ejemplo, antes me gustaban muchas cosas, ahora me aguanto simple y sencillamente porque ya mi organismo ya no responde igual que antes.
4: Ya no es igual.
6: Sí, me doy ese lujito y todo, poquito, pero ya no tanto. Poquito. A mí me encantan las enchiladas, pero si no, pero me va a arder el cutis. Sí.
5: ¿Por qué?
6: 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Tenemos productos excelentes para todo ese problema de gastritis, pero si no tomo eso, ay caray, me llega la factura inmediatamente, y muchas veces la siente uno por el trasero o por otras partes, el estómago, y es terrible. Entonces uno mismo se somete al sufrimiento porque transgrede las leyes naturales y divinas.
4: Se excede.
6: Entonces hay que cuidarse mejor, y ahora más que nunca. Ya no se cuece uno al primer hervor, como dicen por ahí. Tenemos que cuidarnos, Tony.
4: Señor Yoshida, le tengo yo una pregunta. Un amigo mío se afectó los riñones, está en diálisis, ya van dos veces que recae. ¿Tiene remedio o a qué se debe? Como dice usted, mal comida, tomaba muchos Monster, Red Bull, todo eso, se echó a perder sus riñones. ¿Tendrá el tratamiento como para que de veras se restablezca?
6: No, uno, son varios tratamientos que tenemos que darle. Muchas veces, señor, nos sometemos a un tratamiento, mi querido Omar, y creemos, ahora sí, pues no sentí nada. Estamos hablando de ligas, claro, mayores.
4: Tiene que...
6: Entonces... Sí hay tratamientos, incluso hemos tenido la hermosa y divina experiencia de personas que tenían diálisis y ahora sus riñones, si no le trabajan al 100, le trabajan a un porcentaje muy alto, simple y sencillamente porque cambiaron muchas cosas en su vida.
4: Así es.
6: Desde sentimientos, pensamientos y alimentos.
4: Exacto.
6: Hable usted con esa persona, Omar, y sí, usted me lo podrá decir si la conoce bien. Simple y sencillamente, una persona que se enferma de los riñones es una persona muy sensible. Dime qué te duele y te diré cómo eres. El riñón llora. Es la sensibilidad, el riñón. Ahora, muchas veces creemos que tomar líquidos, pues simple y sencillamente es tomar cerveza, soda, no, agua. El agua es vida, por eso dicen, el agua es vida. Y dicen que no cura, pero refresca. Claro que cura.
4: Limpia.
6: Limpia, purifica, fortalece y el síntoma desaparece. Desgraciadamente, estamos como a Gabino Barrera, queremos, no entendemos razones. Queremos hacer nuestra voluntad y sin saber nada de medicina natural, nos decimos y hacemos. Y todo podemos evitar en la vida, menos las consecuencias.
5: Muy bien.
6: Entonces,
5: muy bien.
6: Tan fácil enfermarse como tan fácil aliviarse. Hay que desandar, tan solo hay que desandar el camino andado.
5: Es correcto.
6: Yo les sugiero, las personas, por eso les digo, yo estoy, no soy el hombre ultra, no. Pero simple y sencillamente les digo, nos hemos dado la tarea de buscar los mejores productos naturales a precios súper económicos. Usted compare, busque y le verá, tenemos los mejores productos de todo y para todo, pero permítanos ayudarle, permítanos orientarle, por eso somos orientadores de la salud. Tenemos nuestra cédula profesional, nos hemos sometido al estudio, nos hemos sometido a buscar productos de lo mejor y probarlos, y somos muchas veces nosotros los conejillos de indias, porque nos encanta lo natural, porque si no lo aprovecha lo desecha. Aquí no hay con que me con que me tomé algo y me salió un grano en la nariz, como Aniceto Verduzco. ¿Te acuerdas? ¿Te acuerdas, Caroleto?
2: No, Caroleto, que tenía. Hay una llamadita, señor Yoshida.
4: Viene, viene.
2: Aguante, hermano.
8: Buenos días.
5: Amigos. Buenos días.
8: Miren, yo tengo un testimonio con el señor Yoshida. Bueno, son dos. Uno fue que mi hermano padecía muchísimo de reflujo, pero exageradamente. Él lo puso en tratamiento en Juárez, santo remedio, como se dice. Y luego el otro es personal, es mío. Yo estuve con mis riñones al 50%. Cuando me lo detectaron, me fui con Julio, ahí en la Manuel, y me dio un tratamiento fabuloso. Mis riñones subieron al 85%. En eso estoy ahorita. Entonces, para mí, ellos son una bendición en realidad, y la persona que no crea en lo natural, pues no sé qué más le falte, ¿verdad? Son testimonios verídicos, sin pagos y sin nada, absolutamente. Es voluntario. Yo estoy muy conforme y muy contenta con ellos. Muchas gracias.
4: Muy bien, gracias.
2: Ahí está.
4: Yo también he probado
6: muchas sus gracias, productos. Señora, y le agradezco, y créanmelo, el beneficio que usted le hace a otras personas, sin forzarla, ni obligarla, ni pedirle, usted lo hizo, y se lo agradecemos mucho, porque realmente este es un testimonio que vale oro, porque nos permite, nos da la confianza de darles, de seguirnos superando y darles lo mejor. Así es que muchísimas gracias, señora. Yo tengo miles de testimonios como el que usted acaba de mencionar, y se los he enseñado a Tony, de problemas terminales. Se los he presentado a Tony. Pero no lo saco al radio, simple y sencillamente por respeto a la gente. Si la gente los quiere dar, gracias, muchas gracias. 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Por eso la gente que sufre es porque quiere sufrir. Aquí estamos. Y si anda en lugares lejanos, pues es porque se quiere pasear, pero aquí en Juárez, en El Paso y en Casas Grandes tiene la solución a su problema.
7: ¿Qué ponemos de especial?
2: A ver,
7: el tiempo se nos echó encima.
2: Nene, que se vea la gana.
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2: ¡Ándele, señor Yoshida!
4: ¡Casas Grandes, hombre!
5: Frase clave,
2: señor.
6: Frase clave: para todo hay solución.
2: Para todo hay solución.
5: Para todo hay solución,
7: señor. Pregúntame la Milencho.
2: Para todo hay solución. Un mensajito,
7: señor Yoshida. ¿Eh? El tiempo se nos echó encima.
6: ¿Qué es lo más se nos echó encima o qué?
2: Lo más hay tiempo.
6: Ahí les va.
5: A ver.
6: Dice que fue un gran escritor norteamericano, Mark Twain, quien dijo: no es lo que ignoro de la Biblia lo que me preocupa, sino lo que conozco y sé exactamente cuál es su significado. Y a mí tampoco me preocupa mucho el Apocalipsis o el libro de Daniel. Lo que me preocupa es el Sermón del Monte y los 10 mandamientos. Eso está bien clarito y tengo problemas en cumplirlos. Siempre nos vamos a encontrar con gente que formula toda clase de preguntas, la mayoría de ellas irrelevantes, como por ejemplo: ¿serán los negros de color blanco en el cielo? ¿Los bebés que mueren seguirán siendo infantes en el cielo? Esas mismas personas que son las que nunca cumplen con sus responsabilidades en la iglesia, ignoran por completo escrituras que nos amonestan, que están muy preocupadas por conocer el significado de cada cosa en el Apocalipsis, pero no están preocupados por dejar que Cristo reine en sus vidas y en saber que la obediencia es la actitud que más agrada a Dios. A Dios no le gusta tanto que fracasemos, sino que no evitemos fracasar. Simple y sencillamente, el camino es muy conocido. Donde vemos luz, ahí está Cristo. Donde vemos oscuridad, ahí está Satanás, porque nos confunde y nos lleva muchas veces a precipicios, y la caída muchas veces es tan dolorosa que jamás volvemos a salir de ahí. y así es la salud también. Tenemos todo para ser felices, pero somos infelices porque sabemos que hemos transgredido leyes divinas y naturales. 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
2: Muy bien,
6: como dice el Gaby.
7: Ya ahí, aquí una personita pregunta muy rápido porque ya está groserón. Gracias por no contestar. Buenos días. ¿No tiene nada parecido a la metformina, pero natural?
2: A la metformina.
6: Claro que tenemos. Volvemos a lo mismo, Tony. Tratamientos. El diabetes. El diabetes es como a los alcohólicos anónimos. A los alcohólicos le dicen que ya no tienen remedio. Todos tienen remedio. Alimentos, sentimientos y pensamientos. Tenemos el Diabetes Life, tenemos el insulín, tenemos para el riñón, porque es lo primero que falla. Creemos que hay que atacar la diabetes. No, hay que atacar lo que ya le afectó.
7: Sí hay.
6: Por eso muchas veces es más tardado el problema, porque queremos atacarle nomás la luz superficial o de arribita. No, hay que atacarle desde el origen. Y sí hay, vaya y verá inmediatamente. Fíjese, una persona que le quitan la metformina y ya nomás le están dando lo necesario, se alivia más pronto. La metformina ciertamente es un mal necesario para personas que no quieren obedecer.
7: Gracias, señor Ochida.
2: Dale, señor Ochida.
7: Cuídense mucho.
6: Un abrazo, los quiero mucho, cuídense.
2: Hey. Ahí va Carlita.
6: Salgo, Omar.
2: Ándale,
5: Carlitos. Sí, sí, ahora sí voy, señor Yoshida.
2: Ahí va,
7: Carlitos. Sí. Le voy a mandar el sueldo a Carlitos ahí para que vaya. Sale.
2: Vámonos, se corte.
7: Vámonos.
2: Gracias. Vámonos.
0: No se vayan, ya volvemos. Regresamos. Después de un corte comercial.
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7: 8 de la mañana con 11 minutos, 8 con 11 minutillos ya. ¿Qué se oye? ¡Ah!
8: Se me está interrumpiendo la...
7: ¿Por qué traes tu madre? ¿Perifoneo ahora o qué? Mira, válgame Dios. ¿Ahora qué? Vas a no agarrar la rancherita. Aquí no la puedes escuchar. Puro calibre 800. ¿Qué puedes, Omar?
9: Más. Pues, ¿qué puedes?
7: Sí, Omar. Anda mal. Bueno, bueno. Gracias, amigo. Gracias, por su bendición.
9: Ahí está.
7: Bienvenida para todos. La bendición.
9: Oiga, está bueno el tema, va, de del retiro de las visas.
7: Oh, estás viendo que ya mi amigo ya.
9: No, es ya, que ya sí, la situación está. Es más, mire, volteé a ver los puentes internacionales. Ahorita, ¿cómo está la situación?
10: ¿Solos?
7: El miedo no anda en burro, Carlitos.
9: Vámonos con Chirino.
10: Vámonos. No anda en burro. Si usted no tiene broncas para
7: cruzar. Con Chirino.
10: Mire el puente, puente de la Juárez, medio Chiota. Puente, 0 fila para cruzar, 0 fila para cruzar, a pie, muy poquitos, la línea Express, solita, puente Zaragoza, hasta los 4 altos, nada más, y en el puente Guadalupe Tornillo, no, ni un alma, en el puente Libre, llegando hasta el monumento a las ciudades hermanas. Cuando estos días en sábado,
9: no,
10: hombre, con
9: ya.
10: retorno.
9: Ya nos hubieran aventado por el malecón y regresado.
7: Mínimo, mínimo.
9: Aquí,
7: mínimo.
9: Turi dice, Puente Libre y Zaragoza están llenos, aprovechen y váyanse por el Santa Fe.
7: Ah, vámonos.
10: Sí, tres cuartos, medio puente en Santa Fe. Tengo... Hasta el momento, a las ciudades hermanas, en el Libre, y por Pérez Serna, apenas llegando a Bachilleres, a bachiller? Las canchas de Bachilleres.
7: Ah, pues ahí va, creció un poquito.
10: Poquitito, creció.
7: Acá me preguntan, dice, tengo que ir a vacunar a mis hijos, ¿y ahora qué hago? ¿Para dónde voy? ¿Qué paso?
9: Pues, vaya.
10: No.
9: Sí,
10: no,
9: vaya, dijo mi compa, el de ahorita, vaya.
7: Mira, ya dijeron que las vacunas que le apliquen aquí son válidas también allá.
9: Sí, hombre, entonces, las vacunas son buenas.
7: No le busque, no, de necesidad, hombre.
10: No le busque.
7: Las vacunas vienen de allá para acá.
10: Sí, entonces, no le busque. No hay tanto. No le busque.
7: Está. A ver, amiga, ¿qué quieres? A ver, mi corresponsal de Ciudad Juárez, Gaby Martí, de Calibre 800.
9: En vivo. ¿Dónde está la guitarra?
11: Sí. En vivo. Para Calibre 800, de parte de Gaby Martí.
7: Ay, lo ¿para qué te pones pausa? Ándale.
11: Calibre 800.
10: Bueno.
7: Ándale, Gaby.
11: 800, de parte de Gaby Martí. Noticias, mi Tony tirado. Que no se desesperen las personas que van a cruzar al paso con su visa. No tarda mucho en caer el poder de Donald Trump. Acuérdate que tarde o temprano todo lo que sube baja.
10: Sí. Ajá. El Donald Trump.
9: Sí, el Trump es bárbaro. Ese no se anda con cosas.
7: Este es otro.
9: Ey, ese es bueno, ese, sí.
10: Échale porque aquí está Fernando.
9: ¿En vivo?
7: Échale, Fer. ¿En vivo? ¿A poco sí? ¿Cómo lo hiciste, Fer?
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9: ¡Échale, Fer!
13: Buenos días, Carlitos,
7: en vivo,
13: Chacho, Lencho, profe, a todos les saludo con gusto esta mañana. Vámonos con la información que se ha registrado, que se ha generado de última hora, información a cuentagotas la información, y es que tenemos un hecho violento que se registra durante esta madrugada en la Melchor Ocampo, en el mero corazón de la Melchor Ocampo, Montemayor y Plan de Ayala, muy cerquita de la avenida de los Insurgentes. Es ahí donde lo reportan a una persona de la cual pierde la vida en el hospital número 6 del Seguro Social, y es que este hombre fue atacado a navajazos. Se está la información todavía cayendo poco a poco. De hecho, fuimos al lugar de los hechos, no hay absolutamente nada allá. Movieron a un hombre y una mujer a un hospital, de los cuales nos reportan que primero fueron al centro médico y después al IMSS número 6. Del IMSS número 6 nos dicen que el hombre perdió la vida a consecuencia de heridas de arma blanca, es decir, a navajazos. Le quitan la vida a un hombre y la mujer fue atendida en calidad de código rojo. Pero, ahí les va, pero en el lugar de los hechos se menciona que quien atacó al hombre y a la mujer es un familiar. Parece que fue un nieto que lo agarró a navajazos al hombre y a la mujer. Estamos a la espera de esta situación bastante, bastante lamentable. Entonces, se ve muy tranquila la situación. Andamos viendo el tema de una denuncia por tema de acoso y de abuso sexual. Y bueno, pues seguramente en un momento más les estaré marcando para pasar más datos e información relacionada a ese tema. Por lo pronto, un hombre muere a navajazos, fue atacado en la colonia Melchor Ocampo. Es el reporte, mi Tony, buenos días.
7: Gracias, mi Fer.
9: No te las tomes tan frías, Fer.
7: El cambio de temperatura siempre es malo.
10: Sí, ya anda hasta ronco,
7: ¿verdad? Sí, gritó mucho anoche en el estadio.
10: Buenos días, aunque no lleves a tus hijos a la escuela y tengas visa, también peligras. No. No peligra para quien no tenga ningún peligro. No. En Estados Unidos, un estudiante es como un negocio. Si no hay estudiante, las escuelas no reciben fondos federales. A ver, mensaje.
9: No. Tencho, tú no opinas, tú acabas de llegar, tú no sabes cómo está aquí el huevo. Tú no opinas.
10: Ningún peligro.
7: ¿Hora de qué?
10: No. En Estados Unidos, un estudiante es como un negocio.
7: Eso voy a hacer.
9: ¿Qué pasó?
10: Eso voy a hacer. Es que aquí se cuelan estos. A ver, otra vez le echo.
14: Calladito te ves más bonito. Tencho, tú no opines, tú acabas de llegar, tú no sabes cómo está aquí el huevo. Oh. Tú no opines, tú. Mira. Calladito te ves más bonito. Ya cuando hablen de Morena, opinas.
7: Primero me encargas que escuche el noticiero en el trayecto de mi casa aquí. Lo vengo escuchando, ahora resulta que no puedo opinar.
10: Buenos días, Tony, Carlitos y Lencho.
7: Ya, duérmete.
10: ¿Podrían informar dónde el secretario de Seguridad Nacional sobre el atentado que sufrió en Nayarit? Saludos a su amigo el doctor Ugalde desde mi granja acá en los kilómetros.
7: A ver.
10: Órale. ¿Quién? Un remedio para la osteoartritis para las manos, señor Yoshida.
7: Señor Yoshida.
10: Péguele. Vaya, hoy va a estar ahí. Tú, Andy, hijo del Mesías tropical trasnochado que convirtió Palacio Nacional en rancho familiar, ahora llorando ante Trump como niño al que le quitaron su juguete. No friegues. Te cancelaron la visa y en lugar de aprovechar la cabeza, sacas una carta llena de bilis humareda acusando a Marco Rubio y a Christopher Landú de ser unos malvados sin pruebas. Qué poca tienes, hijo de... Bueno, llamas a la decisión politiquera y propagandística como si el imperio debiera explicarnos, como si tu apellido fuera escudo contra la aduana. Ya salió el peine, Andy. No estés... No eres funcionario, no tienes cargo, solo eres el apellido que cobró factura durante el sexenio de tu padre. Y ahora vienes con la payasada de que Trump te quitó tu visa, payaso. A ver, mensajes de Vox.
15: Buenos días, un saludo ahí a todo el equipo de Tony Tirado, al señor Yoshida. 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Uh-huh. Abajo de eso, pues la van a dializar. ¿Puede usted proveer un tratamiento para levantar ese rendimiento en los riñones?
10: Ya digo, ¿no?
15: Sí. Otra vez, ya no alcancé al señor Yoshida. ¿Dónde atiende el señor Yoshida? ¿En qué sucursal? ¿Solamente está en El Paso o está en Juárez?
10: Nada más en Juárez, nada más en El Paso. En El Paso. Ahí en la mesa, en la mesa. ¿Ok? ¿Qué dice aquí? Dígame si puedo abrir el folder. Creo que tengo un show grabado en bloques de 15 minutos desde el 20, pero ese día no lo grabó. Ahí le mando después una hoja web con mini player instalada para que no tenga que bajar los saludos. ¿Quién es?
7: ¿Quién es?
10: Ah, ok. Bueno, luego lo veo. Es un folder. Que me mandan nomás. Ay, machista. Bueno, dice, me acabo de levantar, por no regresar al programa desde el himno nacional.
7: Pónselo, Lencho. Pónselo.
10: Una vez.
7: Sí,
10: pónselo también. Que sabirrías en la mesa.
7: Toma.
10: ¿Qué pasó, Omar?
7: ¿Hasta crees?
10: ¿Qué andas haciendo?
16: Pues chambeando muy duro, acaba de llegar el Georgia, Mister.
7: Oh, yeah.
16: Y nos vamos al Caribe, gracias a Dios. Y
10: ándale. Pues,
16: con mucha chamba y quiero agradecerle todo el apoyo que me ha dado porque he visto oído los cortes que hace de Vicente Fernández, de toda la gente que le he grabado, de Clavillazo, de Kiko.
10: Ándale, ándale. Y entonces, ¿ya ni quieres grabarme nada?
16: Sí. Ah. Sí, bueno. Cómo no, ahí le digo al Lencho para grabarle.
7: ¿Y dónde está la guitarra?
16: No, pues me traje las pistas.
7: Ya anda moderno,
16: para cambiarle un poquito y a ver qué.
10: A ver, échale.
16: A ver qué le parece.
10: A ver. Échale.
7: Un, dos, tres, afínele bien.
10: Póngale pilas.
7: One, two, three, four. ¿Mucho?
16: Hasta ¿Mucho? Parece adrede.
7: Ahorita estaba haciendo mucho ruido, Mario, ahora no quiere.
16: No, le digo que me traje mi discoteca y me empezó a fallar. Dije,
10: a galope, como dijo aquel.
16: A galope.
7: A ver, ¿es la número cuatro, Omar, la que tienes que poner?
16: El número 4, sí. Pero no quiere.
7: ¿Cómo? Válgame.
10: ¿No? Sí, válgame. No, Dios, es hombre. Que Donald Trump es ya, pesado. Ya,
16: ahí va.
10: Acerca también el micrófono junto contigo.
16: Sí. Tributo al príncipe de la canción, teniendo un poco de problemas, mi Tony, con el hijo, José Joel, porque.

0: ¡Bravo, bravo, Max! ¡Bravo, bravo, bravo!
1: A ver, vámonos a lo que tenemos aquí.
2: ¿Quién llegó?
3: Buen día, Tony, Carlitos, profe.
2: ¿Para qué?
3: Que está empatado Lencho, Claudio Lover. Y al Fer que no se reporta. Dígale ahí al Omar Day que se viente una de Juanga, hombre.
4: Claro.
3: Saludos acá de Caja Grande, Dios los bendiga, un abrazo.
2: Saludos.
1: Oye, este.
2: Se dan los hombres.
1: Sí.
2: No con otro.
1: No, que ¿qué pasó? ¿Qué pasó?
4: Quiero comentarle a mi Tony que voy a hacer un tributo al príncipe de la canción con orquesta.
1: Ah, qué bueno.
4: En el DF, pero he tenido poquito problemas con José Joel.
5: Más 1-9-1-5-2.
2: ¿Cómo? ¿Qué quiere José Joel, hombre?
4: No, que me deja trabajar.
2: Válgame.
4: Se puso celoso como toda la bola de.
2: ¿Ma?
4: Pero pues yo con el reality, yo tengo mi. Vamos a empezar a trabajar alrededor.
2: Sí.
4: Querétaro, Pachuca, Toluca. Y vamos a buscar un buen lugar para en el teatro.
1: Buenos días.
2: Ya está hablado.
6: Bueno.
1: ¡Hey!
6: Una pregunta.
1: ¡Hey!
6: Ahí muy fuera del aire y todo, digo, del tema que están con.
2: Con el cruce.
6: Luego, sí, con échale. Este camarada.
1: ¡Hey!
6: Oye, ya ves que estaban checando lo de los perros también, que iban a pedir no sé qué, un permiso especial o lo que sea.
1: Para la
6: ¿se puede nomás con las vacunas regulares?
1: Sí, puedes pasar con las vacunas regulares, ¿eh?
6: Ok, sale, gracias.
1: Órale. Hola. Sí, no están pidiendo ese certificado del gusano barrenador ahorita.
7: Que también sí debería pasar. De ser solicitado de allá para acá, ¿eh?
1: Sí.
7: Con esta situación.
1: Pues sí, también. ¿Qué pasó? ¿Se te cortó el micrófono o qué?
2: No, está.
7: ¿No, estamos?
1: Ah, sí, pues sí, también debería de ser. Bueno, siguen los puentes. Ya se llenó el puente de la Lerdo, ¿eh? Digo, el puente de la Juárez ya está lleno el puente, no hay fila para pagar, pero el puente está lleno, la línea express normalita, ya también creció un poquito la fila para el puente de Zaragoza, ya cruzó un poquito, ya también creció un poquito acá la fila por el puente libre, ya está hasta Los Caballos, no es cierto, nada más hasta el puente peatonal,
2: El
1: puente peatonal.
2: Todavía está decente.
7: Sí,
2: ahí llamadita. Pero bueno.
1: A ver.
2: Bueno.
8: Sí, muy buenos días a todos, saluditos.
7: Buen día.
2: Díganos.
8: Para todos. Oiga, una pregunta a ustedes que son bien serios y veraces y oportunos.
2: ¿Eh?
8: El día de ayer estaba escuchando una noticia en una entrevista a alguien del gobierno de Estados Unidos, donde dijo que también ya iban por los residentes que estaban viviendo en México. No sé si sea cierto o si es cierto.
1: ¿Ole?
8: ¿Eh? Ustedes que todos lo saben y lo que no lo.
7: Ahorita le checamos ese dato.
8: A ver si.
2: Ni se ha hablado de eso.
8: Por favor,
2: ni se ha hablado de eso.
7: No, a ver, déjeme checarle ese dato.
2: Ya hasta se molestaron.
1: Pasamos medio programa de eso.
7: Ya le entendí su cábula, Sí.
2: Bueno, jiribilla.
1: A ver, claro, jiribilla. ¡Ese es mi chiris!
2: ¡Chirino!
9: ¿Cómo está?
1: Hoy amanecí con una...
7: Chirino no está revisando visas, ¿eh?
9: Y está criminal. Hoy tenemos verde y rojo. Verde y rojo, mi cojín. Sí, hoy hicimos pozo. Y está criminal. No, me están dando ganas de llevarme unos dedos a la casita y choquearlo ahí un ratito.
1: Verde y rojo, pozole hoy.
9: Verde y rojo tenemos hoy, sin faltar el menudito, la barbacha.
2: Ay, hijo de la mañana.
9: Ah, ¿no? El pozole verde está muy sabroso, ¿eh?
1: Pues
9: ya lo has probado.
1: No, ¿cómo no? En Navidad, precisamente, fui por dos hoyotas, por un hoyota de pozole, y eso cenamos.
9: Sí, vamos a hacer por tiempo. Sí, por tiempo limitado, ahora para septiembre. Sábado y domingo, pozole verde.
1: Vámonos.
9: Y, pole, está bien sabroso. Ahorita viene un señor por seis.
1: ¿Seis pozoles?
9: Seis pozoles verdes.
1: ¿Puede uno llevar la olla?
9: El rojito. Sí, pueden traer su ollita y aquí les servimos por olla. Sus tostadas, sus repollos, sus rabanitos, sus limones. Oh, está bien sabroso, ¿eh?
1: Qué bueno. No, pues
9: tiene un picor así muy, muy rico.
1: Picosito.
9: Sí, está, no, no, está picosote, está picosito.
1: Nada más leve, leve.
9: No es muy leve. Y estamos ya también con todo con la barbacoa.
1: Sí.
9: Estamos aquí echándole ganas.
1: Barbacoita, y desde luego ya está el asado de verde, el guisado, el asado de rojo, el guisadito de verde, chicharroncito en salsa verde.
7: Apúnteme.
1: Ah, cómo no.
7: Ahorita que no hay línea.
9: Las papitas con chorizo.
7: Hijo
9: eso. Híjole. Oh, está rico hoy, hoy.
1: Ándale. No, pues ya está.
9: Hoy sabadito.
1: Hoy sabadito hay que ir a almorzar. Rico.
9: El pozole verde se lo recomiendo porque está recién hecho, ¿eh?
1: Fíjate que hoy me toca viaje para la mesa, pero sí. Se hace que aunque recorra todo el paso, te voy a caer ahí.
9: Porque el pozole está muy rico. Sí, no, hoy hicimos hoy hacemos pozole verde sábados y domingos. No. Porque la gente lo pidió.
1: Ándele.
9: Sí, sí, sí. Aquí consentimos a los clientes de Chinampa y Radio, escuchan de Radio Cañón.
1: Vámonos, no, ya
9: quiero
1: está.
9: Decir que lo pidieron sí. El verde.
1: El verde, ya está. Pozolito verde, a partir de hoy, ahí con el chilino. Hoy y mañana, pozole verde y pozole rojo. Qué rico. Sí. Qué rico.
9: Me gusta. Qué rico. Ya sea con panecito, con tostadita.
1: Eso sí, lleva su repollo y sus rabanitos, ¿verdad?
9: Así es.
1: Es Toño the Tiger. Muy bien, mi querido amigo Chiris, pues ahí te caigo esta mañana.
9: No, ya está, Milton, y aquí los esperamos.
7: Vámonos con Chiris.

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2: Íntimamente.
3: Nudo. O pedir unas 2 libras de barbacoa.
4: No. Ah, está bien rico, está bien rico.
3: ¿Qué me decido? Mira, ya. Todo a la gorra ni quien le corra. Oye, mi Chiris.
4: No. Sí.
3: ¿Qué les damos o qué?
4: No, ya te la sabes. Aquí son 5 menuditos y 5 pozoles rojos.
5: Pozole.
4: En Chinampa, Saúl.
3: ¿No pueden pedir el pozole que quieran, verde o rojo?
4: Sí.
3: ¿Sí? Ah, ok.
4: Sí, no pueden pedir verde o rojo.
3: Órale, ahí está, 5 pozoles y 5 este.
4: Y 5 pasenle.
3: Sí, acá en la Yarbu, ¿qué?
4: A los 5 menuditos.
5: 5 menuditos.
4: Que es de $7 allá.
3: Órale, y le voy a caer a los tacos yo a la mesa.
4: Que no. Ah, sí. Apúnteme. A los 5 o 6 es al chinampa de la mesa.
3: Los pido del trompo.
4: Del trompito.
6: Del trompo. Ay, a la amiguita. Trompa. Y cómo no, ya me vi.
4: Ya dio hambre.
3: Ya, cómo no, ahí te caigo.
4: Sí.
3: Valga.
4: No, aquí sale. Estamos, mi Tony.
3: Sale, mi Chiris.
4: Estoy bien.
3: Sale, bye. Órale, ahí está mi Chiris, órale, pues órale. Aproveche porque órale. Está.
5: Vámonos.
3: Rico,
6: márquenle. Pozole. Pozole verde.
5: Pozole verde. Bueno, verde o rojo, échale.
3: Bueno,
7: díganos.
3: Mande.
7: Mires Ortiz.
5: ¿Dónde? ¿Y qué?
7: En la Saúl.
3: Gracias, Nieves.
5: ¿Qué quiere? ¿Menudo o pozole?
3: Pues ahí ponle en el menudo.
5: Voy a poner
3: el
5: menudo, Nieves.
7: Rubén de la Rosa, pozole en la Saúl, Clenfio.
3: Gracias.
5: Rubén de la Rosa.
3: Sí. Buenos días.
7: ¿Cómo te dije, Nieves? Saúl.
6: ¿Qué?
3: ¿Qué?
5: Sí, pues dijo que Nieves en Saúl, pero no dijo que...
7: Nieves Ortiz en la Saúl.
6: Ah, Nieves Ortiz en la Saúl.
7: Pozole verde.
5: Ah, pozole. Andele. Ahí.
6: Pozole verde.
3: Bueno.
8: Bueno, buenos días. Pozole en la Seúl, Jesús Soto.
3: Ya está, Michuy.
5: Jesús
3: ya
5: Soto. Está. Órale.
3: Márquele porque el tiempo se nos
2: echa. Más una.
5: ¿Qué más?
3: Mira, corte. Buenos días.
8: Buenos días.
3: Hey.
8: Juan Alemán en la Seúl, pozole verde.
5: Juan Alemán.
3: Dale, mira qué padre. Un pozolito así le queda bien rico. Buenos días.
9: Buenos días, Angélica Alvarado, pozole verde en Saúl.
5: Angélica Alvarado, ya no hay pozole.
3: ¿Se acabó el verde?
5: Ya se acabó todo.
3: Ah, pues es
5: todos los pozoles.
3: Sí, son verde o rojo, va.
5: Sí.
3: Como quiera que quieran.
5: Menuditos. Órale.
6: ¿Quedan menuditos?
5: Menudos Saúl, menudos Yarbrough y taquitos en la mesa.
3: ¿Taquitos? ¿Se fue el Omar o qué?
5: Ya se fue.
3: ¿Por qué?
5: Pues no sé.
2: Más 191-5873.
5: No, no, ese fue.
3: Ah, buenos días.
7: Antonio Villalobos, menudo en la Saúl.
5: Sale, Antonio Toño. Villalobos.
3: Gracias, mi Toño. Antonio Villalobos. En la mesa hay tacos. Y sí. Ahorita
2: voy. Más 191-52.
3: Del trompo, no
2: sabes. Más 191-52.
3: Ya voy. Buenos días.
10: Buenos días. Menudo en la Yarbo.
5: ¿Nombre?
10: María Elena Mendoza.
3: Ándele, la tarea curi. ¿Ah, sí? Hugo Rodríguez, quiero unos tacos en la mesa.
5: Hugo Rodríguez. ¿Y otras Hugo?
3: Y ahorita voy, te lo juro, Lencho, son los tacos más ricos que puedo comer.
5: O sea, hay que ir, pero bueno.
3: Hijo.
10: Buenos días.
5: Buenos días.
10: Leonor Ruiz en la Yabro, por favor.
5: Leonor Ruiz.
6: Ya Leonor está Ruiz.
3: Ajá.
6: Leonor.
2: Más 191. Sí.
3: Espérame. Buenos días.
8: Sí, buenos días, Tony. Tacos en la mesa, por favor.
3: ¿Qué nombre?
8: Salvador Delgado.
6: Chavita Delgado.
8: Dale, Tony, gracias.
5: ¿Quién más?
3: Dale, Chavita. Aquí tengo otra. Buenos días. Bueno.
5: Hey.
8: Buenos días, Tony Valdivieso en la mesa.
5: Tony Valdivieso.
3: Y qué rico. Yo ahorita voy a ir, por unos del trompo. Buenos días.
9: Oiga, buenos días. ¿Sí me apuntó Angélica Alvarado en Saúl?
3: Sí.
5: Angélica Alvarado. Sí, ya está.
3: Ya está apuntada.
5: Sí.
9: Gracias.
5: Ya vaya. Vaya una vez.
3: Angélica Alvarado. Pero
5: bueno.
3: Órale.
11: Tony.
3: ¿Qué?
11: Menudo en la Yarbo.
3: ¿Qué nombre?
11: Berta Murguía.
5: Berta Murguía. Órale.
3: Ya está, Bertita. Pepe Flores Sánchez. ¿Quiere?
6: ¿Pepe Flores?
3: Unos taquitos en la
5: Pepe
3: en la
5: Flores. Mesa. Ya está, Pepe.
3: Híjole, qué envidia, de veras. Unos taquitos en tocatos, la mesa es lo mejor. Tocatos, es lo mejor. Tocatos. Híjole, mano.
5: No,

0: Por ellos.
1: Vámonos.
0: Vámonos.
1: Sobres. Sobres.
2: ¿Quién más? Una al pastor. Se me antojó una al pastor.
0: Sí, fíjate que se ríe.
1: Buenos días.
3: Buenos días.
1: Sí.
3: ¿Todavía tienen el menudo?
0: Sí.
3: ¿En la mesa?
0: No, menudo es en Saúl o Yarbro.
1: En la mesa nada más son puros tacos.
3: ¿Quieres? Ok, no quieres. Gracias. Ándale, no, gracias.
0: No quiere el Yarbro, no quiere ir. Ah, bueno, no vaya pues. Bueno.
4: Bolsa.
5: Ana Márquez.
0: Sí. ¿Quién?
5: Ana Márquez, Saúl Clente.
0: Ana Márquez, Saúl, menudo, órale. Ana Márquez. Ya está.
1: Órale.
0: ¿Quién más?
1: ¿Qué más?
0: Márquele.
1: Quique Pérez, Enrique Pérez, tacos en la mesa.
0: Quique Pérez.
1: Quique Pérez. Un menudo en Saúl, Joel García. Sale, Joelito.
0: Ok, ya sale. No hay tacos, ¿eh?
1: Ya no hay. Válgame.
0: Me quedan nada más menuditos en Saúl y menudos en Yarbro.
1: Márquele. Okay. A ver. ¿Qué dice este?
6: Su cartilla de donación de plasma o su tarjeta de calificaciones de los niños de la escuela se les regale un menú con chirino.
1: A ver, ¿cómo está?
0: Al baño.
6: Yo digo que a todos los que lleven su cartilla de donación de plasma o su tarjeta de calificaciones de los niños de la escuela se les regale un menú con chirino.
1: ¡Ah, ese payaso! ¡Buenos días!
7: ¡Buenos días, menudito en la Saúl!
1: ¡Órale!
0: ¡Nombre!
1: ¿Qué nombre?
7: Jordan Alonso.
1: Gracias, Jordan.
0: Dale,
7: gracias.
1: Alonso. Jesús Estrada.
0: Sí.
1: Quiere un menudo en Saúl.
0: Jesús Estrada. Órale, con Jesús terminamos los menudos.
2: ¿Qué queda? ¿Ya? ¿Qué queda?
0: ¿Menudos en Yarbrook?
2: ¿Nada más?
1: Menudos, sí, en la Yarbrook.
2: ¿Menudos en la Yarbrook?
0: Menudos en, ¿sí?, Yarbrook.
1: Jorge García. Un menudito en la Yarbrook.
0: Jorge, ¿queda un huerfanito?
1: Uh-huh.
0: Órale. Huerfanito de menudo en la Yarbrook. ¿Quién quiere?
1: ¿No más?
0: Sí, ya.
1: Úfame.
0: ¿Ya nomás eso?
1: Aquí está.
0: A ver.
1: Alicia Fuentes.
0: ¡Ay, mi chica!
2: ¿Más 191? ¿Quién?
1: Bueno.
8: Buenos días.
2: Buenos días.
8: ¿Todavía están dando?
1: Sí. ¿Qué pues quiere?
0: A ver, ándale, pues.
8: Para la mesa.
1: Taquitos.
0: ¿Qué nombre?
8: ¿Qué otra cosa? Norma Bustamante.
0: Norma.
8: Norma Bustamante.
2: Norma Bustamante.
1: Un six pack de tacos. Pídalos del trompo.
0: Hey.
1: Si va ahí. Pídalos del trompo. Vámonos a corte.
0: Vámonos, regresamos. Corte. Ya regresamos. Sí, ya.
9: No se vayan, ya volvemos. Regresamos. 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
10: En esas manitas santas está nuestra seguridad.
2: ¿Qué?
10: Dos chotas acusados de secuestradores.
12: ¡Órale! Esos funcionarios corruptos. ¡Ah, cómo son tranza!
13: Que tienen grande la panza, y cómo no, si se la pasan hinchándose las bolsas con dinero, corruptos.
10: Hijo, ¿por qué no con cartulinita verde como la que los dejaron a dos policías, uno municipal y otro del estado? Que es que ellos son los meros secuestradores. Una familia de plano ya no se aguantó y denunció que dos policías, uno municipal y otro estatal, son viles secuestradores. Les sacaron sus trapitos al sol, la tarjeta donde tuvieron que depositarle 50,000 pesos y otra más donde les tuvieron que depositar otra ladita más. Viles secuestradores. Y la verdad es que, señores, en esas manitas santas está nuestra seguridad.
2: Ay, Dios mío,
10: de mi vida, ¿qué vamos a hacer? Si no nos cuidan, por lo menos no nos frieguen, hombre, por el amor de Dios. Miren nada más. ¿Y qué cree? A uno de ellos, pues nomás le dijeron que aceptamos la renuncia. Métanlo al bote, hombre, pues como de que no. Así de que no lo vamos a fusilar. A quien lo dejó ir y a todos los jefes. Pues cómo se tapan con la misma cobija.
2: Y les dan también.
10: ¡Fuego!
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0: 8:47 8:47 Muy bien, bueno.
33: Buenos días, mi nombre es Saúl, Lilia Castro.
0: No, ya se acabó todo, señor.
34: Dale uno.
33: ¿Cómo?
0: Sí,
34: dale uno.
0: Bueno, Saúl, ¿cómo se llama?
33: Lilia Castro.
0: Lilia Castro. No, porque te no mando la lista. Ándele, pues. Ahí
33: Órale.
0: Está Lilia.
33: Dale, gracias.
0: Órale.
34: Gracias, Lilia.
0: Apuntada.
34: Ya no, ¿eh?
0: Ya no.
34: Ya no.
1: Tampoco. Porque se vendió todo.
0: Sí,
1: Todo se vendió.
0: Ahí está. Muy bien.
1: Ok.
0: Qué bueno que se vendió.
1: Bueno, ¿a quién creen que tengo aquí?
0: ¿A quién será?
2: ¿A quién?
1: A quien alguien lo va a visitar.
2: Carely Ruiz.
1: No, que Carely Ruiz.
2: Entonces cuélguele.
0: No, cuélguele.
2: Cuélguele.
1: Es Dani.
0: Ah, el Danny Boy.
3: Y contesta.
0: Dani.
3: Ese es mi Danny. Buenos días. Danny
0: Boy. ¿Qué pasa, Dani?
4: ¿Cómo está?
1: Muy bien, muy contento. Oye, que vienes la próxima semana a Juárez.
4: Sí, ya el próximo martes, ya voy a estar presente en el planito.
0: Mándele.
1: Muy bien. Ya no hay vida, va. Ya no hay biovida. Lencho, sí hay.
0: ¿Biovida?
1: Ajá.
0: Nah, y quedó uno, además que no lo había visto, está debajo de los kits.
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4: 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un daño menor el que podamos recibir oxidativo, ocasionado tanto por los metales pesados, que se puedan eliminar fácilmente y drenar, como también por la cantidad de azúcar o de harinas que esté 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los ayunos que normalmente se hacen día con día en muchos casos en toda la República Mexicana y parte de Estados Unidos, y no sé si en todo el mundo sea igual en la costumbre o la cultura, pero por lo menos en México sí lo es, y es una forma muy importante de poder ayudar a las personas a que estén con una buena nutrición, una buena captación de proteínas, de vitaminas, repito, vegetales y de res, porque la res es la que normalmente siempre manejamos, yo en lo personal, en las proteínas que se manejan, para que la gente tenga esa capacidad. 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
1: Gracias, cuídate. Buenos días. 8 de la mañana con 57 minutos.
0: 8 con 57. Adivine.
1: No me digas.
0: ¿Ya llegó?
1: Ya llegó el señor Durán.
0: No.
1: ¿Quién?
0: El patrón de verdad. Llegó el patrón de verdad.
1: ¿Quién es?
0: Felipe. ¡Felipe, claro! Pues ¿quién se va 3 semanas de vacaciones con todos los gastos pagados? ¡El patrón! ¡Felipe!
1: ¡Llegó Felipe!
0: ¡Claro, llegó! ¡Ya está aquí!
1: ¡Hala!
0: ¿Y qué cree?
1: ¿Y qué?
0: ¿Trae una? ¿Qué? Sí, no, Felipe tiene que cumplir con todos los encargos. ¡Pásele, Felipe, allá, ándele! ¡Pásele, sí, porque trae encargo, Felipe!
1: No me digas.
0: Sí.
1: ¿Qué trae?
0: Trae encargo.
1: A ver, Felipe.
0: A ver si te abierto ese micro, Felipe.
1: A ver, Felipe. Ahí.
0: Ahorita lo van a mover, pero todos vamos a agarrar ese. A ver. Póngaselos.
1: A ver, Felipe. No te veo.
0: Bueno.
1: ¿Traes tenis?
0: Ah, está apagado. Está apagado, pero Felipe. Ahí lo voy a abrir. Espérame.
1: Ahí está Felipe, mira. Qué padre. ¿Qué trajo?
0: Ahí está. Felipe. Un carro.
1: Ah,
5: saludos al Tony. Sí, buenos días, Felipe. Tony, ¿cómo está?
1: Suave, muy bien, Felipe, ¿qué dice?
5: No, ay, pues aquí, mire, echándole ganas, Tony.
1: Qué bueno, me da mucho gusto. ¿Qué nos trajo, Felipón?
5: Pues aquí les traje una barbacoa y unas especiales.
1: A ver.
5: Para la gente que pueda ir allá a la carnicería por sus especiales.
1: Ah, órale.
0: Especiales, nuevas especiales, ¿eh?
5: Sí, señor, muy buenas y muy buenas especiales.
1: A ver, mire. ¿Por ejemplo?
5: Es el paquete número 3.
1: Ajá.
5: Que consta para una rica carne asada.
1: Carneta.
5: Son de 3 kilos de chuletas.
0: Apúntele.
5: Uh-huh. 1 kilo de carrillera.
1: Uh-huh.
5: 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Uh-huh. 1 kilo de tortillas. Y, su salsita picosita.
1: Salsa,
5: sí,
1: ¿Cuánto?
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0: ¿Qué hubo? ¿Eh? ¿Eh? Tatarata. ¿Tatarata? ¿Cómo no? Tatarata. Super paquetote. Estábamos haciendo aquí las cuentas antes de que Felipe tomara posesión de su nuevo trabajo como conductor de carnicería más 800. Por menos. Sí, creo que 800. 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No, Felipe, pues está muy barato este paquete. Muy barato. Son en sí son 4 kilos de carne. Son 3 de chuleta, 1 de carrillera. ¿Cuatro? Carbón, tortillas y salsa. ¿Qué más quiere? Pero trae más.
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0: especiales, ¿eh?
5: Traemos más aquí.
1: La barbacoa calientita.
0: Ey.
1: 299. Bueno, 300 pesos. ¿Qué? 300 kilo de barbacoa. 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
0: pero pues,
5: calientita.
0: Calientita.
5: De cabeza, Felipe. Recién hecha.
0: Ay,
5: no chiquillo. Recalentada. Muy buena.
0: Ah, qué rico. Qué rico.
1: Ayer la vaca estaba haciendo.
5: Así es. Ayer la vaca estaba.
1: Hecha barbacoa.
0: Hecha barbacoa. De pura cabeza de res.
5: Así es.
0: No le echan otra cosa.
1: $2.99. 300 pesos.
0: Sí.
1: A mí me cuesta una orden de tacos ahí con el. ¿Con qué? Pelos de güeros.
0: Pero
1: el
0: güero.
1: Me cuesta 180.
0: ¿Ma?
1: La orden.
0: ¿Ma? Muy.
1: De 4 tacos.
0: Muy accesible. Un quilote de barbacoa. Quilote de barbacoa.
5: Con su salsita y sus tortillas.
0: Y tortillas. Alguna vez incluida. Y su
5: cebollita también
0: picadita. Y cebollita. O sea, ya va incluido todo eso.
5: Sí.
0: Ya no va para que llegue y taque. De volada.
1: Ahí van. Ey. Unas de las especiales. Chuleta de costilla.
0: Chuletita
1: de costilla. 189. 190 pesos el kilo.
0: 190.
1: La chuleta de lomo, 190 pesos el kilo. La carnita de puerco. Pura carnita, ¿eh? Nada de hueso.
0: Nada de hueso.
1: Pura carnita. 82.55 el kilo. ¿Va a ser carnita para azar? Ahí le va. 169.95. 170. Órale. En la cartera de huevo,
0: cartera
1: 50 pesos.
0: 50 está vara porque ya volvió a subir otro poquito más de precio, pero aquí en la carnicería está en 50 pesitos.
1: Mm-hmm.
0: 30 mm-hmm. huevitos por 50 pesos, pues ¿qué más tiene? El paquete de hamburguesa también. Felipe, ¿cuándo está ese?
5: Ese paquete para hamburguesa está a
0: $184.95. ¿184? Pero son 10 carnes, ¿no?
5: Y es un paquete de carne con 10 hamburguesas.
0: ¡Órale!
5: El pan.
0: ¿El pan?
5: El jamón, un cuarto de jamón, un cuarto de Winnie.
1: ¡Ah!
5: El queso rebanado.
0: ¿Qué hubo?
1: ¡Órale!
0: 10 hamburguesitas le salen de ahí por $184. ¿A cuánto le sale la hamburguesa? 18 pesos. Y de quiera que vaya, pues se la dan ya arriba de 100 baros. Aquí claro. Está hecha. Aquí está hecha en la carnicería más por menos.
5: Así es.
0: Vámonos.
1: Okay.
0: Vámonos.
1: Perfecto.
0: Señor ya Durán. Está. Sí, señor vino Felipe.
1: Ya llegó
0: sí,
1: Felipe.
0: Sí, vino. Saludos.
1: Felipe.
5: Saludos. Bueno. Un saludo para la señora Rosita.
0: Rosita.
5: Me encargaron mucho que ese saludo.
1: Órale.
0: Rosita de Olivo.
5: Sí.
1: Rosita de Olivo.
0: Y a los carniceros, ¿no?
5: También a los carniceros.
0: ¡Carniceros!
5: Al señor Durán también. A Lili Durán.
1: Lili Durán.
0: Lili Durán.
5: Así
0: Lili
5: es. Durán.
1: Ok, ándale. Perfecto. Ya sí, está.
0: Si no le manda saludos, ya sabe lo que le pasa, Felipe. Ya no hay vacaciones otra vez.
1: Sí.
0: Bueno, bueno, gracias, gracias, Felipe.
5: Ándele, de nada.
0: Gracias, señor Durán. Ya,
1: ayer eres mi héroe, Joaquín López Dóriga.
0: ¿Qué hizo ahora el Joaquín?
1: Se le puso las patadas a Luisa María Alcalde.
0: Ah, sí, ¿verdad? Sí. Ay, mi Luis, hombre.
1: Mira,
6: qué bárbaro. Luisa María, yo te deseo. Te deseo que nunca un presidente desde el poder, detrás del escudo nacional y en el Palacio Nacional, se dirija a ti en estas 316 ocasiones. No solo a mí, no me hace ningún daño porque yo sigo aquí y él ya no sigue en Palacio, pero por el daño que le hace a la familia. Por eso.
7: Porque sí, una cosa pero es pues, conmigo. No es un asunto personal. Aquí se trata de un debate público, porque la vida pública debe ser cada vez más pública.
6: Tenemos
7: el derecho a debatir sobre las cosas públicas.
6: Sí, nada más que el presidente López Obrador dijo: o están conmigo o están contra mí. Canceló el espacio del debate y el derecho a diferir.
7: Bueno, eso no estoy de acuerdo. Al contrario, me parece que él innovó una nueva forma de que hubiese, pues al contrario, un debate circular permitiendo que cualquier en comunicación todos los días durante varias horas le pudiese cuestionar. Mira, lo mismo que la presidenta hoy en día.
6: Mira,
7: ¿qué ejercicio más democrático y más transparente que ese?
6: Mira, Luisa María, no nos vamos a poner de acuerdo con esto. Yo solo quiero dejar el antecedente primero de que de que hubo listas, las hubo. Segundo, me voy a quedar contigo, no voy a debatir contigo de que esto fue un análisis, ¿cómo le llamaste?
7: Sí, fue un análisis.
6: Señor Luisa María, decir, Luisa María, yo te...
0: Bueno, ahí está. ¿Aprovechó la recta?
1: Dependiendo.
0: Claro, cuál debe ser, así debe ser. Que aclaren.
1: Dijo, ya los tenemos ubicados.
0: Sí.
1: ¿A los criminales?
0: Ay,
1: no, a los periodistas.
0: A los periodistas.
1: No estoy en la lista.
0: Tony. ¿Qué falta?
1: No estoy.
0: ¿Qué falta, hombre?
1: Me da tristeza. Vámonos a corte.
0: Vámonos, porque ¿Ya llegó? Hace su reparición después.
1: No me digas.
0: Después de tenernos abandonados, de no visitarnos.
1: Sí, de no pelarnos, de no hacernos caso, de nada. De quitar.
0: Puro Chihuahua.
1: Por cierto, mañana no pasen los
5: No invitan, no invitan.
0: ¿Cómo que no, ingeniero? Sí, ya está. Sí, mi Tony. Claro
1: mañana
0: que sí.
1: Mañana no.
0: Ahora.
1: Mañana no.
0: Ya está. Vámonos. Vámonos. Regresamos.
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1: Cristal. ¿Cómo andan presumiendo que los crímenes y los homicidios ¿qué? Van a la baja en Juaritos?
2: ¿Qué? Siempre,
1: chiquitos.
2: ¿Qué?
1: 18. Nomás en lo que va del mes.
3: ¿No? Ajá, aquí no nos andamos por las ramas, hombre, pues si no somos changos. Por eso siempre hablamos con la puriteta, ¿verdad? Aunque a muchos les duela.
1: Señor. Muchos, pues, ¿a qué le tiran? Pues sí, besos, hombre. ¿A qué le tiran? Con estar contando mentiras y echándose con confeti, aventando globos al cielo y todo y eso. Porque vamos,
4: bajo los índices de criminalidad de la ciudad está
1: completamente. Señores, cáselo, sí, hombre. Espérense que se acabe el mes. Ya van 18 y una samenta. Bueno, a menos que los samenta no la van a contar como crimen, pero bueno, pues sí. Finalmente así se la juegan. Nos hacen pronto descuento por pronto pago. Okay. Ay, señores, no anden aventando campanas al vuelo, hombre. Sí, no, hombre, globos, ni los confeti. Globos y el confeti, ni se aplaudan. No, señores. Dejen que se acabe el mes. Ya van 18. ¿Y ya van 18. Y apenas estamos a mitad del mes.
2: Ay, Dios mío.
1: Una de estas, ¿qué? Se les dispara el muerterío. Ah, pero ustedes ya presumieron.
4: No, no, no, debido a la coordinación que tenemos con las autoridades.
1: Bájenle. Bájenle. Sí. Mejor esperen a que se acabe el mes, pues porque sí. Si no, se van a quedar con un palmo de narices. Sí, claro. Por cierto, hablando de narices, como narices de Pinocho. Ahí les va.
2: Habladores.
1: ¡Juego!
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11: Óigale. 9:12, 9:12. Ahí se oye, ahí se escucha.
12: Ahí está el ingeniero.
11: Ahí llegó. ¡Ey, en vivo! De cuerpo presente. ¡Qué
12: totalmente
11: bárbaro!
12: Con el, si usted pasa ahorita por ahí, por enfrente del bombero, va a ver un caballo grandote, brilloso, blanco, con trenzas en el pelambre.
11: ¿Con trenzas?
12: Y con la cola arrugada. Es el caballo del ingeniero Márquez.
11: ¿Ese
12: ya llegó?
11: ¿Sí?
12: ¿Cómo está, ingeniero?
13: Hola, pues saludarlo. Mucho gusto saludarlos y no los puedo dejar solos, hombre, porque amarran otros caballos allá afuera, pero no.
11: Ahí estaban.
12: Es suyo.
13: Aquí estamos ya nuevamente, aquí ensillados en la cabina
12: ya
13: fantástica
12: listo,
13: de Radio Cañón. Listos y dispuestos.
12: Con todos sus arrimadijos.
13: Así es.
12: ¡Ey, qué padre!
13: Así
12: me da mucho gusto, ingeniero Márquez.
13: Qué barbaridad, sí. Mire.
11: En vivo.
13: En vivo y a todo color.
11: Qué milagro, ingeniero. Antes que nada, qué milagro.
13: Pues sí.
12: Oye, lo que veo es que.
11: ¿Qué?
13: ¿Qué? Ya no empiece.
12: No, mucho,
13: no empiece. Vaya a las pencas.
11: Vaya a las pencas.
12: Llegó aplaudiendo.
13: Es tanta variedad la que tenemos ahí que.
11: Falta de costumbre.
13: Mire, los shampoos de litro, no, hombre. Mira cómo se han vendido. Tan demandantes, muy demandados, el shampoo de litro.
12: Mío.
13: Porque tiene una. Ahí le pasé el video, vamos a verlo, ¿no?
12: Órale.
11: Ándale. Ahí le
12: va. ¿Cómo no?
13: ¿No se ve aquí en el monitor?
11: No se ve, no, el video no se ve, nomás se escucha.
12: Uso un video de 2 segundos. El que donde está Petrita.
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13: Sí, hombre. 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
12: Y ya que son, salieron muy buenos, ingeniero.
13: No, hombre, buenísimos.
12: Ahora que vaya, sí trajo bastantes, voy a traer.
13: Sí,
12: voy
13: cómo
12: a,
13: no.
12: Voy a comprar.
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13: Pues a ver.
12: Buenos días.
18: Buenos días.
12: Sí.
18: Así, Tony, ¿a cuánto el litro de champú y a cuánto el elixir oscuro? Por favor.
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13: 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Llegó Carlitos en otro caballo.
19: ¡Carlito! No, es que no cabe usted, Inge. No, ¿Necesito una mesa más grande o qué?
13: No, necesito la panza más.
19: ¿Para acá?
13: ¿Dónde?
19: ¿A la izquierda?
13: Ah, a la izquierda.
19: ¡A la izquierda! Ahí está.
13: Hombre, Carlito, llega tarde. Llega echando el caballo encima, no se cree.
19: Se caen los dos.
13: Aquí cabemos. Vamos a acabar en el infierno.
19: Ahí está. No, pero yo quiero aquí estar a gusto.
13: ¿Cómo ha estado? Qué bueno. Un gusto saludarlo. 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
13: 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Y pues ahí los vamos a esperar, vamos a estar hoy hasta las 3 de la tarde. 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
11: Lo va a sentir. Llamadita, a ver si es para usted, ingeniero. Pero bueno.
13: A ver si es para mí.
20: Sí, buenos días.
11: Buenos días.
12: Hola. Mire,
20: quiero, por favor, si me es posible, que fijan el número del teléfono de la persona que vende aquí en el paso el champú.
11: ¿Sí?
12: El señor Yu.
20: Pero me lo da despacio,
11: despacito,
20: porque lo oigo muy quedito.
11: Órale, ahí le dice, okay. Despacito, apúntele, ahí le
12: apúntele.
11: Va. Apúntele. Despacito, Tony, por favor.
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11: Ahí está. Mándele, márquele para que le lleven sus productos.
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21: Es helada de Camargo, para que no se asuste, no se acalambre.
13: Oiga, sí, está medio ruidoso ahora aquí todo el asunto. ¿Qué pasa?
12: Usted es el ruidoso aquí, yo lo estoy viendo perfectamente bien.
13: La estación de las fallas.
21: Esta es. ¿No? La estación de las fallas del bienestar.
12: Usted es el que trae ruido, yo aquí lo estoy oyendo perfectamente bien.
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12: En Chihuahua. Ah, ¿y luego qué le dijo?
13: No, pues nos llovieron muchas llamadas del champú.
12: Qué bueno.
13: Pero favorables todas, Y me las enseñaba Juan Enrique López. Mire, ingeniero. Es que la verdad es que es algo algo probado. Mire, para esta...
21: Probado y comprobado.
13: Mire, para esta tosecita, se me olvidó traer las perlitas, sí, que también las tenemos ahí para la tosecita esa.
11: ¿Qué hay?
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12: Tráigase las perlitas, ingeniero.
13: Sí, hombre, ahorita me sorprendió aquí por el aire.
11: Aquí hay, le damos una.
13: Ah, sí. Sí,
12: le damos
13: aquí
12: ahí.
13: Tiene lecho.
12: Pásale una lecho.
13: Tiene aquí
21: dos. Échale dos de una vez.
13: Tiene la botica.
21: Para que amarre.
13: Tiene la botica lecho el boticario.
12: Aquí. Lecho, ¿está?
21: Muestra échase dos.
13: Bueno, ¿las va a traer o no las va a traer?
11: ¿Se
13: las compramos?
11: Sí, aquí están.
13: Sí.
11: A ver, venga.
13: Bueno.
11: Voy a dar cuatro y una vez.
21: Échale dos.
13: Con una,
21: porque es largo el día.
13: Así es.
21: Y de una vez se aliviana.
13: Mañana vamos a estar ahí a partir de las 8 de la mañana también, porque no tenemos nada que hacer. A eso venimos aquí, a poner a sus órdenes los productos Ivana. Órale, Carlitos, agárrese.
21: Oiga, Inge, cuando usted nos quería...
13: ya nos llegó el auxilio.
21: Que nos regaló una bolsita, ¿se acuerda con estas perlitas? Una bolsita.
13: Pase ahorita por unas ahí.
21: A mí me sirvieron mucho.
13: Pero pase.
21: Y...
13: comprobó.
21: Comprobé que alivianan. Sí, cómo no.
13: Son súper efectivas.
21: Sí, cosas. Mejor que una Halls, porque estábamos acostumbrados a traer las pastillitas de Halls. No, la verdad que estas pastillitas son una chula, estas perlitas, como sí, les dice
13: las
21: usted.
13: Las Halls y las pastillas Vicks no sirven para nada, le generan más bichos. Y esta no, le acaba con los bichos.
21: Muy, muy, y de muy buen saborcito.
13: De muy buen saborcito, de muy buen tamaño y de muy buen precio. ¿Qué más nos falta anunciar ahí usted?
21: ¿El chorizo? ¿Trajo chorizo?
13: Sí, el chorizo.
3: Los spray, ingeniero, los spray.
13: Los spray, no, hombre.
21: ¿Cuáles spray? Esos spray. A ver, esos no los conozco, Inge, platíqueme.
13: Nos los están despreciando mucho, pero ni saben lo maravilloso que es esos spray con cualquier heridita, rasponcito o algo.
21: Los únicos sprays que yo conozco lo hacen repetir como...
13: Sí, ese spray que es una... A mí jugó un papel muy importante el spray en mi herida, en mi accidente. Porque todos los días en la mañana y en la tarde le vaciábamos ahí. O usted lo puede usar también en la cocina, en las ensaladas, le puede rociar ahí, sabe riquísima. Además de que pues le va a desinfectar la,
21: ¿pero qué es, Inge?
13: La verdura. Es un spray en base de productos de miel.
21: Es tipo miel, es un...
13: Tipo miel.
21: Ok.
13: Tipo miel. Pero es especial y ha funcionado de maravillas. Es spray para las heridas, en la garganta... Y le digo, hasta en la cocina, en las ensaladas, comer las lechugas, los repollos, las zanahorias, les echo un esprayazo y está riquísimo, ¿eh?
21: ¿En la casa, en la oficina?
13: En la casa, en la oficina. Y luego, se me olvidaba también para las afecciones del pie de atleta. Ya ve que hay gente que de repente se sube a la camioneta y luego llega el aroma de... de queso podrido.
21: Ah, con razón.
13: Entonces, usted se baña, se limpia bien sus piecitos y se va a poner el spray por entre los... Ya cuando esté seco, se lo va a poner. Fíjese, se me estaba olvidando esa bondad. Entre los dedos, ya bien seco, ¿eh? Póngase el abanico si es posible. Y si es posible, en la noche póngaselo. Y va a ser una alternativa efectivísima. Con una, dos o tres veces que lo haga. Adiós, malos olores de los pies.
3: Ah, mire, acá me están preguntando que de a cómo el spray.
13: ¿Cuánto vale, Lencho?
21: ¿Cuánto vale? Pues ¿cuánto acuerdo, y por qué tan cara?
13: ¿Cuánto vale como ciento qué?
3: Pues ya ni me acuerdo.
4: Ahí está la cosa.
13: 150.
3: 150.
4: Bonita farmacia.
3: Bonita farmacia, van. Pues no, es que no me autorice los precios el ingeniero.
13: Y vaya que aquí está el dueño.
3: Y no se lo sabe.
13: No, pero eso no es problema. Usted venda.
3: Ya vendemos.
13: Cara aquí. O barato, pero hay que tener vocación de servicio. Órale, a la ciudadanía.
3: Le resolvemos eso de volada.
13: Y aquí con Lencho y Carlitos no se equivocan, ¿eh? De volada se arregla la situación.
21: Okay. Ya está hablado. No, ya. Conmigo sí, por eso le ando hablando al Lencho cuando...
13: Sí, ya está
21: cuando hablado. Se ofrece, le ando hablando al Lencho.
13: Oiga, Tony, ¿lo que no hay chance de poner algo de ahí de
4: No, ya se nos acabó, 9:30.
21: Es largo, pero ahí se acaba, Inge.
13: Bueno, pues ya saben que tenemos muchos testimonios de gente que obviamente no es pagada, es gente voluntaria que va con mucho gusto ahí a las pencas. Y dice, mire, ingeniero, vengo a agradecerle a Dios y a usted de que, mire, ya puedo caminar, ya los dedos los puedo mover, la digestión es importantísimo.
4: No empiece con eso.
21: ¿Eh? ¿No?
4: Sí. No.
21: ¿Qué es bueno para la digestión, Inge? No, sabe que a veces yo
13: para la digestión.
21: Batallo un poquito y...
13: No, pues vaya por un... Le voy a regalar un elixir ahí. Claro, con eso va a tener dos
21: mil kilos en la mañana. ¿En serio?
13: Sí.
21: ¿Aquí me voy con usted?
13: Sí,
21: aquí me voy con usted.
13: Ahorita se van las enancas. ¿Sí sabe lo que son las enancas del cuaco?
21: Sí, ¿cómo no? ¿Cómo? Toda mi vida he sido vaquero, Inge.
13: Ah, sí.
21: Toda mi vida he sido vaquero.
13: Bueno, ahí lo espero.
21: Hebilla de Oro en el 1998.
3: Paso de la muerte.
21: Paso de la muerte, jaripeo, rodeo, alineación, balanceo, todo.
13: Dos cucharadas en ayunas. Va a ver cómo le va a componer la digestión.
21: ¿En serio?
13: Va a ser una delicia que va a usted del baño, se sienta y...
3: ¡No! ¡No empiecen! ¡Vámonos mejor!
13: Que sí huele un poquito feo
3: la... ¡Oh, qué
13: pero pero es natural.
21: Estos vatos. Sano el ano.
13: Ya de manera natural.
12: Vámonos.
13: Ya está relinchando el caballo. Bueno,
3: dale, gracias. Caballo. Vámonos, caballo.
12: Ya está relinchando el caballo. Nos que vemos quiere pastura.
3: Saludos. Órale. El lunes.
12: Bye. Ahí nos vemos hoy.
3: Dale.
12: Saludos.

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1: Tembladera de corvas aquí en los puentes internacionales.
2: ¿Por qué?
1: Y en quitando pasaportes.
3: Aquí las cosas como son, al pan pan y al vino vino. Y si le pijamos los callos, lo sentimos, pero nosotros lo dijimos, señor.
1: Bueno, y con los puentes vacíos, sí, así como se vieron el día de ayer, muchos puentes con muy poquito tráfico, y es que la gente le anda sacateando que le quiten la visa. Aquellos que se aventaron turismo de embarazo, ay, chiquitos, fueron a tener a sus chamacos en El Paso y ahora andan pariendo cuates porque les andan quitando las visas. 600, si no es que más, han quitado ya en los puentes internacionales. Y lo peor de todo es que no necesita llevar al chamaco. Ya tienen un patrón de cruces de cuánto pasa usted y a qué horas pasa el chamaco. Hijo, eso le pueden quitar la visa en cualquier momento. Ya sabe cómo se la juegan los gabachos. Y dicen, dicen que también se la andan quitando a los que van a donar sangre, plasma, pues, aquí a El Paso, Texas. Es que eso también es negocito y cobran una lana. No es para eso, es para ir de turistas, de compras o a visitar familiares. No para andar haciendo negocio en El Paso. Válgame Dios. Y ahí van también con los que tienen residencia. Y viven en Juaritos. Las residencias se las dieron para vivir, señores, para vivir en El Paso.
2: Pero no,
1: les vale un cerrón de cacahuate. Pues allá ustedes. Por lo pronto, las filas se vieron medio desiertas.
2: Cierto.
1: Ahí va.
2: Muy cierto.
1: Pasamos fácil.
2: Laray.
1: Juego.
4: Cuando pierdas a tu madre, perderás a la persona que más te quiso. La que mejor te conocía, la que todo lo perdonaba, la que te quitaba los miedos. La que te buscaba cuando andabas perdido. Cuando pierdas a tu madre, nadie te recordará que te abrigues si hace frío, ni te llamará cada 2 horas para preguntarte si estás bien. Cuando estés mal y cuando hagas las cosas mal, la gente se enfadará y tendrás que pedir perdón, porque solo tu madre aguantaba tu mal carácter y te quería hasta en tus peores días. Cuando pierdas a tu madre, la echarás de menos cada Navidad y en cada cumpleaños, y cada vez que te pasa algo bueno, querrás hablar con ella para contárselo y te darás cuenta que su silla está vacía y que jamás volverá a estar a tu lado. Cuando pierdas a tu madre, habrá personas que te conozcan pero nadie como ella, y habrá mucha gente que te quiera pero no te querrán más que ellos mismos, como ella te quería. Cuando pierdas a tu madre, el mundo será un poco triste, más extraño, más pequeño, y tú también lo serás.
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6: Buenos días, qué bueno que está con nosotros. Gracias por acompañarnos. Es Calibre 800, Calibre 800 al aire en esta mañana ya, de sábado, sábado 15 de agosto de este todavía 2026. Muy, muy buenos días, Juárez. Buenos días, El Paso. Se nos va el año. Se nos va el año, diría el Fer. Muy, muy buenos días, Juárez. Buenos días, El Paso. Un servidor, Carlos Tarín, saludándoles, acompañándoles a quienes están en sintonía del 1240, a los que aún no sabemos cómo le hacen, insistimos y vamos a seguir insistiendo porque no sabemos cómo le hacen, pero nos siguen a través del 800 de AM y, por supuesto, gracias a quienes nos siguen la huella a través de la magia de la Internet. 656-656-396-7232 y 656-396-7233, teléfonos en Juárez. En El Paso con 915-215-235-8000. son las líneas telefónicas que tenemos disponibles para que usted nos marque y nos acompañe. ¿Y el Tony?
1: Aquí está.
6: ¿Morning?
1: Aquí está. ¿Cómo estás, mi Carlitos? Buenos días. Fin de semana bonito, esperemos, el día de hoy. Gracias a Dios por estar a través de estos micrófonos con nosotros. Gracias, de veras, se los agradecemos infinitamente. A mi Padre Dios, gracias, Señor, por otro día más de vida, por permitirnos llegar a estos hogares.
6: ¿Iremos a tener líneas largas el fin de semana? Es mi duda.
1: Un cuarto de puente apenas, 10 vehículos por garita, Carlitos, 10 vehículos por garita en el puente de la Avenida Juárez. Está tristeando el señor de las donas y el señor de los burros, están tristeando. Muy poquita gente cruzando a pie, en el puente de la Avenida Juárez. La línea express, ya sabemos, abre hasta las 8, abre esta mañana. El puente de Zaragoza, nada más, puente lleno, nada más. No hay fila para pagar, 3-4 vehículos para pagar por el puente de Zaragoza. A ver, nuestra bendición.
6: Creo que... ¿No? Sí, a ver, buenos días.
1: Gracias, amigo. Gracias, buenos días. Bonito amanecer, bendecido. Puente Guadalupe Tornillo, solito, ni un alma cruza por ahí. Puente libre, nada más hasta, ¿qué son los portones de entrada? Por la Avenida de las Américas, hasta los portones de entrada, casi llegando a las garitas de la aduana, por la Avenida de las Américas, ahí se ven las canchas de tenis. Hasta ahí están, nada más, hasta las canchas de tenis por Pérez Serna. Continúa el temor por ir al Paso Texas, de la gente que está teniendo problemas. Siguen los problemas, siguen las revisiones, las revisiones exhaustivas. Siguieron quitando pasaportes, ahorita les vamos a dar toda la información acerca de eso, y están pues en plan gacho los de la migra, en plan gacho, y la gente pues bueno, por temor no está yendo. Hay quienes muy temprano agarraban fila las mañanas, sábado y domingo, para irse a las compras, para irse a traer todo lo que necesitan, pero bueno, así las cosas. Qué bueno que está con nosotros, gracias, de veras, gracias por acompañarnos esta mañana. Diable de calor, no cede, Carlitos, no cede, el diable del calor. ¿O sí?
6: 22 grados centígrados en estos momentos, Juárez El Paso, no quiere ceder, no quiere ceder, y aunque esta semana fue un tanto benévola, para la próxima, según alcanza a detectar nuestro trapómetro, la temperatura va a regresar a los 39, 40 grados centígrados. Por lo pronto, nos amanecemos con 22 grados centígrados en estos momentos, Juárez El Paso. Tenemos vientos ligeros que alcanzan los 3 kilómetros por hora. 22 grados centígrados en estos momentos, Juárez El Paso. Para hoy sábado esperamos cielos mayormente soleados con 35 grados centígrados como máxima, una mínima de 23. Para hoy se mantiene el 15% de posibilidades de lluvias. Para mañana domingo esperamos cielos mayormente soleados con 35 grados centígrados, temperatura máxima para mañana domingo, una mínima de 23 y un 15% de posibilidades de lluvias. Para el lunes esperamos cielos soleados con 35 grados centígrados como máxima, una mínima de 23, y desaparece el pronóstico de lluvias. Pero para el martes, la temperatura máxima a alcanzar se espera en 36 grados centígrados, y luego ya, según alcanza a detectar nuestro trapómetro, para miércoles, jueves y viernes de la próxima semana, la temperatura máxima estará rondando los 38, 39 grados centígrados. Aunque nos dicen que serían ya los últimos días con temperaturas que pudieran alcanzar los 39, 40 grados centígrados. Dicen, esperemos y ya la temperatura empiece a ser un poquito más benévola, sobre todo durante el día, durante noches y madrugadas. Las temperaturas sí se sienten un poquito más agradables y ya los aires sí se sienten un poquito ya, más.
2: Dan más fresco.
6: ¿Eh? Dan más fresco.
2: Pero durante. Si vamos a seguir casi toda la semana en los 99, 100.
6: Posiblemente los 99-100 en la escala de los Fahrenheit. Por lo pronto, sí. Sábado y domingo, 35 grados centígrados, temperatura máxima promedio, la mínima es de 23, con un 15% de posibilidades de lluvias.
2: Ay, pues sí, así las cosas, ni siquiera nubes cerca se ven ahorita, bueno, ni hablar. ¿Y Fer? ¿Qué no nos habla tempranito el sábado?
6: Ahora no nos ha hablado el Fer, andará agüitado porque perdieron los indios.
2: ¡Hala!
6: Y es que según alcanzo a ver, de lo que nos informa nuestro buen amigo Turi y el Fer, sería una noche y una madrugada un tanto tranquila, según alcanzo
2: a ver.
6: Sí, porque del día de ayer, en el recuento de los daños, no tenemos reporte de asesinatos dolosos.
2: Ah, qué bueno.
6: No tenemos reporte de asesinatos dolosos, pero sí están reportando un cateo ayer en la tarde-noche. Elementos de la Agencia Estatal de Investigación y personal de servicios periciales realizaron un cateo en un domicilio ubicado en el cruce de Fernando Montes de Oca y Luis G. Urbina de la colonia Melchor Ocampo. La vivienda puede estar relacionada con el homicidio de Víctor Manuel Ortega, de 44 años, quien el pasado 1 de julio fue atacado a balazos en ese sector. Tras la agresión, condujo su Chevrolet Cruz Negro hasta la estación del Distrito de Universidad de la Policía Municipal para pedir auxilio, pero posteriormente murió en un hospital. De acuerdo con la orden judicial, el análisis de videograbaciones permitió establecer que personas presuntamente relacionadas con la agresión se encontraban dentro del inmueble antes del ataque y posteriormente regresaron o salieron del lugar. Un juez autorizó la búsqueda de armas de fuego, aparatos electrónicos, equipo DVR, evidencia física o biológica y otros indicios relacionados con el homicidio. Durante la diligencia, los agentes utilizaron también un dron como parte de las labores de búsqueda. Esta mañana, cuando yo venía para acá, todavía había unidades de la Policía Municipal y de la Fiscalía en ese sector. No sé cuál sería la vivienda, nada más alcancé a ver que todavía estaban las unidades policíacas en esa zona, en esas calles.
2: Muy bien. Dicen a algunos WhatsApps, ojalá les quiten la residencia a todos los que viven en Juárez por mensos, no sé feo, y a las rucas que se la quieran jugar con la visa. Oh, pues no quieren hacer caso, Tony, que no la chiflen, que es cantada. Cuidado, nada más extreme precauciones, nada más, no. Si puede y no puede ir ahorita, por lo pronto, tranquilos, de veras, estén tranquilos.
6: Pues es algo esto que disfrutamos o disfrutaron durante muchos años, sí. Y que hoy la autoridad simple y sencillamente pues está pues haciendo su trabajo, no sé cómo llamarle.
2: Pues ellos reciben órdenes, ya te digo, mi inframundo dice, estamos en algunos, nos han dado algunas instrucciones no aplicables todavía de las residencias de quienes viven en Juárez y trabajan en El Paso. Nada más nos dieron información, no le estamos aplicando, la verdad.
6: Y como decía ayer nuestra abogada de migración, pues esa consideración de la gente, porque una conocida de una compañera de Mari le comentó que a ella le dieron la oportunidad de cruzar, pero le dieron como una advertencia. Y le dijeron que si lo seguía haciendo a la próxima, sí le iban a retirar la
2: visa.
6: La visa, pero le dieron como una advertencia, entonces. Entonces esa consideración.
2: Pues es. Sí, a criterio de la gente. ¿Qué me mandan aquí? A ver.
7: poner a lo que dice Silva Herzog Márquez, que es increíble.
8: Claro, bueno, lo hace a mi juicio porque Donald Trump finalmente dio en este golpe en el centro de gravedad del régimen. No es un gobernante de un estado por ahí que tiene una cierta dinámica en ese espacio, sino que es la representación de una estrategia política y de la alianza entre Morena y el crimen organizado. Pero y esa vinculación tiene un padrino, y el padrino es Andrés Manuel López Obrador.
9: Yo estoy de acuerdo con...
7: Imagínense nada más. O sea, no es... A mí me da risa, ¿no? Mucha risa, porque como no tienen otra cosa, como no tienen vínculo con el pueblo, como no lo tienen, entonces inventan estas barbaridades. Claro, esto que dicen, pues está vinculado con la ultraderecha mexicana, con la ultraderecha de América Latina, con la ultraderecha de Estados Unidos, para acusar que hay vínculos con el crimen organizado. Falso de toda falsedad. Además la gente lo sabe, si no, no tendríamos el apoyo popular que tenemos. Y López Obrador no estaría en el corazón del pueblo de México. Es una narrativa que quieren construir, impulsar, para ver si alguien cae, para ver si alguien se va con la finta. Bueno, la portada de Proceso de esta semana, perdón, no la voy a poner, porque me parece una falta de respeto tremenda. El Ejército Mexicano y la Guardia Nacional perdieron 30 hombres y mujeres en la detención del líder del cártel Jalisco Nueva Generación. Y esa portada, pues es el juego de todo esto. Entonces ponen soldados como si fueran de un grupo criminal. Bueno, pero qué falta de respeto a las familias de las 30 personas que perdieron la vida en esta atención. La verdad. Les voy a poner a...
2: Nada más. Bueno, pues bueno, sí, ya lo sabemos. Nunca van a reconocer nada. Y como muchos medios de comunicación critican, pues para ellos es insulto y es donde hablar. Bueno, dice, ¿y qué dijo con respecto a Andrés Manuel López? ¿Que le quitaron su visa? A ver, ¿qué dijo la presidenta?
7: Es que esta cancelación de visas que han hecho, ellos le llaman a personas políticamente expuestas. Tiene un sentido político, esencialmente. O sea, porque no es parejo a todos los países. Si su sentido fuera relacionado con delincuencia o con alguna prueba de algún tema relacionado con la entrada de un ciudadano a Estados Unidos. Esa es mi opinión. Podemos hacer una revisión de qué ocurre en otros países de América Latina y qué ocurre en nuestro país. Y esto es un sentido de injerencia en la política mexicana. Esa es mi opinión. Porque no veo yo otra razón.
2: Mira, pobrecita, sí. Mi presidenta tratando de defender esta bola de gañanes, ratas. Bueno, pero en fin, es la presidenta y tiene que ver por los mexicanos.
6: ¿Qué
2: definitivamente
6: cree?
2: Que sí. ¿Qué?
6: Que sí hubo un asesinato anoche.
2: ¿Cómo?
6: Aquí me están reportando que un hombre fue asesinado y su pareja fue lesionada a navajazos anoche. En la colonia Melchor Ocampo. Fue a las 23 horas con 28 minutos cuando operadores del Centro de Emergencias y Respuesta Inmediata, el CERI, recibieron llamados de auxilio para una pareja agredida en las calles Palenque y Plan de Ayala, situación que fue atendida por agentes del Distrito Universidad. Palenque, se me hace que son las patrullas que yo vi ahorita. Un supervisor del cuadrante...
2: ¿Todavía están ahí?
6: ¿Mande?
2: ¿Todavía están ahí desde anoche?
6: Se me hace que sí. Entonces yo me confundí con las calles del Cateo. Se me hace que... Pero ahí no es Melchor Ocampo, es La Joya.
2: ¿Y Fernando?
6: Un supervisor de la policía municipal informó que encontraron a una mujer con heridas cortopenetrantes en el hombro y mano, además de un hombre de unos 45, quien presentaba heridas en cuello, pecho, tetilla y mano izquierda. Con apoyo de paramédicos fueron trasladados a un hospital del Seguro Social, donde el hombre murió a consecuencia de las heridas que causaron desangrado, mientras que la mujer fue atendida y reportada fuera de peligro. Precisamente fue la afectada quien aportó datos sobre el presunto responsable de la agresión, quien fue ubicado y detenido por policías, quienes le aseguraron un arma blanca, señaló policía municipal. El probable responsable fue llevado a la estación Universidad con un juez cívico, quien ordenó su puesta a disposición del Ministerio Público. Sería la víctima número 20 de asesinato durante la primer quincena del mes de agosto. Esto fue anoche. Un hombre asesinado con arma blanca.
2: Sí, se fue al juego, Fer. Aquí tiene foto ya, en lo que hay. Perdieron los Indios 11-8. Ni hablar. Choque de tres carros a la altura del puente peatonal de Bachilleres 9. Bueno, es lo que maneja Ferna esta mañana. Buen día, feliz sábado, atentamente el señor Núñez. Gracias, señor Núñez. Ahorita, entonces ya, si amanecemos con uno.
6: ¿Sería de anoche?
2: De anoche, de ayer.
6: Sí, entonces sí hubo uno.
2: Ok.
6: Sí hubo un asesinato ayer.
2: A ver, déjame ver qué están haciendo los atalayos.
9: Buenas tardes, señora.
10: Buenas tardes.
9: Venimos de parte del gobierno para dar unas despensas y unas becas a las personas analfabetas. ¿Usted es analfabeta?
10: No, yo soy Ana Rodríguez.
9: Esas son las que queremos.
2: Ay, gente. Ay, no me hagan reír tan temprano, hombre, que traigo tos.
6: Y no lo dudo.
2: Y no lo dudo. Sí, pues sí. A ver qué dice aquí. A ver qué me manda. ¿Qué dice?
11: De Luis, alcalde, y Arturo Ávila desata polémica. La consejera. Borrachos del Bienestar. Video de Luis, alcalde, y Arturo Ávila desata polémica. La consejera jurídica de la presidenta y el vocero de Morena, Luis, alcalde, y Arturo Ávila. El video resulta indignante. Una pareja camina abrazada mientras empuja una carriola con un bebé. Pero en determinado momento, ambos pierden el equilibrio y terminan cayéndose. Lo más grave no es la escena en sí, sino que llevan consigo a una criatura completamente vulnerable, que depende de los adultos para estar segura. La escena sería especialmente cuestionable por tratarse de dos figuras vinculadas directamente al poder. Mientras presumen responsabilidad y compromiso desde el gobierno, este video abre una pregunta brutal. ¿Qué clase de responsabilidad muestran cuando tienen a un bebé bajo su cuidado?
2: De borracho.
6: No. ¿Borrachotes?
2: Borrachotes, abrazados y con su bebé en una carriola. A lo mejor es fake news, pero bueno, ahí lo tomamos como va la cosa. Buenos días, amigos de Calibre 800, saludos desde La Galeana. Saludos, mi amigo, buenos días, bonito día, excelente sábado. Buenos días, Trump despide a Marco Rubio y Landú por revocarle la visa a Andy López Beltrán y le pide disculpas. Ay, ay, ay. Ah, raza, qué padre arman las cosas, ¿verdad?
6: Sí. ¿Y de ahí se van a colgar para la campaña?
2: Sí. Despidió a Marco Rubio y a Landú para revocarle la visa, por revocarle la visa a Andy López Beltrán, y le pide disculpas. Es más, lo cita, dice, a que venga él mismo a regresarle su visa. Mira, buenos días, muchachos. Hace 21 años la empresa Parra, en la que trabajo, me trajo a Estados Unidos, y en aquel tiempo el abogado de migración que trabajó para arreglarme el permiso en aquel tiempo era L1. Me comentó que con la residencia permanente la gente que vive en Juárez solo tiene que pedir un permiso para poder vivir en Juárez, y eso con esa residencia, que ese permiso va a vivir para vivir en Juárez, no creas antigüedad para poder alcanzar a aplicar. No creas antigüedad para aplicar para una ciudadanía. ¿En dónde se tiene que pedir ese permiso? Es lo que no me supo decir ayer, Jennifer. Buen chido sábado, Tony, profe Carlitos Lencho, Fer, Elco. ¿Dónde se tiene que pedir ese permiso? Pues si tienen la información, denos la información, por favor, porque mucha gente la necesitará. Bueno, ojalá que existiera ese permiso. Si alguien sabe de eso, adelante. ¿Qué hay?
6: Llamada y cucu.
2: Órale.
6: A ver, ¿el paso?
12: El permiso ese es para vivir en Juárez con la residencia.
2: Ajá.
12: Si te lo dan en el puente, donde te dan antes los permisos esos para... como para viajar con la visa láser.
2: O sea, te acercas a Ventanilla.
12: Sí. Ahí preguntas, sí. Y ahí te dicen.
2: ¿Pero qué te dicen? Todo. ¿Te dan un papelito?
6: Ayer la mencionó Jennifer.
12: Les dar como un cartón o algo así, un cartoncito, y luego ya con ese pues, pero no tiene ningún beneficio, no te pasa a ser ciudadano, no. O sea, no hay ningún beneficio, nomás puedes ir y venir, y venir, y venir.
2: ¿Ir y venir?
12: Vivir en Juárez nomás, pero o sea, te quitan todos los beneficios, Tony.
2: O sea, no te puedes ser ciudadano.
6: Ayer Jennifer decía que ella no la recomendaba. No sé por qué, no dijo por qué.
12: No, Carlos, no la recomiendo por la razón de que, pues, como te quitan todos los beneficios y luego no te puedes hacer ciudadano, porque estás cruce y cruce y cruce. Esa es la onda. Ahora, por otra, eso de que si se cae en el amarillismo, como dijo la abogada, Tony, en eso de los de que donan plasma, de que esto y aquello. Eso de la residencia, que siempre te han presionado, siempre han presionado a la gente en el puente de que se tiene que venirse a vivir al paso y no vivir en Juárez. Pero como dice la abogada, volvemos a lo mismo, es a criterio del oficial, Tony. Es a criterio del oficial que te presione, el que te toque. Pero no hay que exagerar en las noticias. Mira, en las redes sociales, Tony, y medios de comunicación, parece como que hay... Bueno, hay unos medios de comunicación y en las redes sociales parece como que hay gente mala con que quiere, por decir así, meter el miedo, terror a las gentes, cuando la realidad es otra. Sí, entonces, ¿cómo? Entonces, no tenemos que exagerarle a las noticias. Son inframundo, tú dices, pues yo lo que entiendo de inframundo, Tony, es que son inframundo. ¿Qué es un inframundo? Dices, es que es un inframundo. ¿Un inframundo qué es? Pues es un espíritu que viene de los demonios, a lo mejor es un demonio que está diciendo mentiras.
2: A ver, entonces, es inframundo, permíteme, es inframundo que yo tengo, es elemento del CBP.
12: Tony, correcto, pero mira, déjame te digo una cosa. Hay personas que son, ¿qué te quiero decir? Que no están de acuerdo en muchas cosas, pero que no están aplicando la ley. Sí, o sea, la ley es otra. O sea, una cosa es que tú digas, no, a mí no me gusta esto, pero como si tú no te gusta, pero la ley es otra. Estás en contra de la ley, o a favor de la ley, o... Pero tú estás aplicando tu criterio, pero no estás aplicando la ley, estás aplicando tu criterio. O sea que tenemos que, o sea, hay que dejarse guiar, pero tú lo has dicho otras veces, por las cuestiones oficiales, lo que es oficial, no lo que diga la red social o lo que diga un medio de comunicación, Tony.
2: Es porque que
12: muchas veces, mira,
2: no tiene la obligación.
12: Si tú te fijas, Con esa onda, se han alivianado las líneas de los puentes. ¿Cómo podemos saber que hay gente que lo está haciendo nomás con la intención de que la gente no venga al paso para que se alivianen las líneas en el puente? Y lo están logrando. ¿Te fijas? Y metiéndole miedo a la gente, metiéndole

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2: Íntimamente.
3: ¿Qué les dicen? No doy caso de esos rumores, porque eso está permitido, Tony. No es venta, no es trabajo, es una donación que les están dando una recompensa por una donación. No es venta ni
4: bueno,
3: es trabajo.
4: Ok, de acuerdo, no a, tu, de acuerdo a tu criterio, pasen, amigos, no hay problemas, todo es de
3: no
4: adelante.
3: Es mi criterio,
4: vamos a ser,
3: la gente
4: vamos a
3: que
4: ser recibido,
3: argumenta.
4: Vamos a ser recibidos, vamos a ser recibidos con amor
3: Tony.
4: Y con cariño. Gracias,
3: Tony,
4: mi amigo. Sí, sí, también.
3: Como periodista y pregúntales, no es mi
4: es
3: criterio,
4: que...
3: tú como periodista llega ahí. De pasada, cuando cruces.
4: No puedo, como ellos no
3: tienen
4: facultad.
3: ¿Cómo
4: fíjate
3: le haces tú para donar?
4: Ellos no tienen facultad para dar información a quien cruce por los puentes internacionales. Si alguien, por buena onda, dice, o te dice algo, pero ellos no tienen permiso para dar información en las garitas. No son ellos, tienen un vocero que, la verdad, yo desconozco, pero tienen un vocero. Y bueno, pues ni hablar. Está bien. Entonces, de acuerdo a tu criterio, pasen.
5: Sí, no vayan problema. Todos con confianza.
4: Todo mundo, vámonos. Vámonos, no pasa nada. Vaya y done sangre, lleve a sus hijos a la escuela. No pasa nada, dice mi amigo, todo está bien. Ande pues, gracias. Aviso a ciudadanos estadounidenses y residentes permanentes. Las personas de nacionalidad estadounidense y los extranjeros que cuenten con residencia legal permanente, green card, o con determinadas visas que acrediten su estancia legal en los Estados Unidos de América, no requieren visa mexicana para viajar o permanecer en México hasta por 180 días y realizar actividades turísticas u otras no recomendadas. Los estadounidenses únicamente deberán portar su pasaporte vigente y en el caso de extranjeros, además de su pasaporte, la visa estadounidense válida o tarjeta de residencia permanente durante el vuelo o en el punto de internación terrestre. Todos deberán de llenar formularios de migración y aduanas. Las personas de nacionalidad estadounidense y los extranjeros que cuenten con residencia legal, bueno, es lo que te estoy diciendo, lo que dice la ley. Bueno, pues no estoy tratando de asustar, amigo, estoy advirtiendo. Si usted habla, o sea, si usted está asustado, bueno, pues ni hablar. Entonces, tenemos que advertir nada más qué está pasando, porque no es una mentira que 600 visas, por lo menos hasta lo que dieron a conocer, han sido retiradas a personas debido al turismo de parto. Pero bueno, usted tómelo como usted quiera, porque luego dicen que yo lo estoy asustando. No se asuste, vaya, lleve su pasaportito y pásele por ahí, lleve a su niño, diga que va a vacunarlo, diga que va a llevarlo a la escuela. Y dice mi amigo que no hay problema, que todo está mal. Que diga que, ¿a dónde va? ¿A donar plasma? ¿Por qué? ¿Qué le importa? Voy a donar plasma. Bueno, ándele pues, pase. Por lo regular, la gente que va a donar plasma, porque la tienen que donar en ayunas, va muy temprano. Entonces, ¿a qué vienes tan temprano a Estados Unidos? A ver. Dice, vivir en México siendo residente permanente legal de los Estados Unidos con green card pone en riesgo su estatus migratorio estadounidense, ya que la ley exige residir permanentemente en Estados Unidos si pasas más de 180 días fuera por año o estableces tu vida en México. El gobierno de Estados Unidos puede asumir que abandonaste tu residencia. Bueno, ahí está. Vámonos a corte, regresamos.
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5: 6:53 Ya 6:53 Que no se le haga tarde. 6:53 Llamadita de Juárez. Buenos días. Bueno.
7: Bueno.
5: Sí.
7: Carlitos, ¿cómo estás? Buenos días.
5: Buen día.
7: Y ahí ya, Tony. Pues fíjese que antes de que se pusiera toda esta situación de los puentes y todo, nomás una.

0: recomendación para todos esos que se hacen ciudadanos, que después quieren pasar por American. Cuidado, porque ahora sí, les pueden quitar su ciudadanía, porque no se deben declarar americanos, son ciudadanos naturalizados. Y se lo digo porque yo tuve la experiencia de cuando le dijeron a una amistad mía que no...
1: Mi amigo se le corta. Siempre que nos marca se le corta. A ver el paso.
2: Bueno.
1: Sí.
2: Oh, buenos días, Carlitos.
1: Buen día.
2: Acá el compa Chuy.
1: Ese compa Chuy.
2: Aquí andamos al 100. No, al 100, no, al millón.
1: ¿Es todo?
2: Aquí escuchándolos como siempre. Oiga, mire, hace unos días, hace 2-3 días, mis hijas fueron allá por su abuelita, la Juárez, por mi suegra. Ella vive en Denver, ya tenía ya desde mi cuñado, pues, que falleció, o lo mataron, como quiera. Allá estaba ella desde junio 26. Y hace 2 días, pues, fueron visitas por ella para traérsela. Y ella es residente en Denver. Y siempre sí le preguntaba algunas cosas a la señora. Ella es mayor, tiene 64 años. Y le dijeron, ¿cuánto tiempo tiene acá? No, dijo, pues, desde tal día. ¿Y dónde vive? En Denver, denme su dirección. Y tuvo que, pues, darle su dirección y todo. Y le dijeron que si cada cuándo iba para Juárez. No, dijo, muy poco. Y, o sea, que sí, están muy en serio. Nunca le habían preguntado nada a la señora, pues ya mayor y con su residencia y todo, pero esta vez sí la cuestionaron, y mis hijas hasta se asustaron, pensaron que le iban a quitar su pasaporte o algo, pero no, sí la dejaron pasar, pero no le dijeron nada más que sí la cuestionaron, lo que nunca habían hecho antes. O sea, que sí están en serio, como no con este señor que dice que no, que puras mentiras, que puro rollo, que puro run run, no, sí es en serio esto, sí es en serio.
1: Sí, es en serio.
3: Bueno, y no estoy tratando de asustar, estoy tratando
2: no, claro,
3: de advertir.
2: Exactamente, sí.
3: Nada más.
2: Sí, exactamente.
3: Ya usted sabe si se asusta o no. Digo,
2: sí, es en serio, sí es. Pues bueno. André, pues usted, aquí seguimos, gracias, y Carlitos.
1: El retiro de 600 visas, pues es...
4: Tony, buenos días.
1: ¿Es señal de qué?
3: De que algo está pasando.
1: De que algo está pasando.
4: Oiga, ¿sabe que le quería decir un comentario acerca de que le está quitando la visa ahí en el paso? ¿Se me escucha bien?
3: Sí, perfecto, perfecto.
4: Mire, fíjese bien lo que le voy a decir. Una vez yo les hablé hace un mes y les dije cómo son la aduana y la migración acá en Tijuana, en Mexicali, por estos lados. Allí el estado de Texas votó por Trump, la mayoría. Ahora están agarrando por lo que votaron. Acá, yo lo he mirado, yo tengo familiares que tienen el mismo sistema de allá de Juárez, que gente cuida a sus hijos, pasa el léxico a estudiar, tienen visa, y, o sea, que no pueden vivir en México, tienen que vivir acá, o vienen y visitan y se tienen que regresar. Sus hijos no, a veces no son ciudadanos y vienen a las escuelas acá. Entonces, el estado de California es democrático. Esto no hace lo que el gobierno les dice. Acá la gente vive más tranquila, tiene más oportunidades, no se quejan como ustedes se quejan allá. Que los muertos de hambre de los aduanales les quitan la comida, que no nos dejan cruzar esto, que no nos dejan cruzar el otro. Ahí la culpa es de la misma gente que votó por el gobierno que tenemos ahora. Ahora se tienen que comer por lo que votaron. ¿Entiendes? Porque eso acá no se mira. No se mira. Ahí hay mucha gente que tiene la misma situación que la gente aquí en Ciudad Juárez. Yo tengo familiares que viven en Mexicali. Y esos son más sinvergüenza que no tienen vergüenza. Agarran estampillas aquí en California y los carros llenos de comida para Mexicali cada fin del mes. Bicicletas, ustedes, todo, cervezas, refrigeradores, lavadoras, de todo. Allí es el gobierno por el que votaron ustedes. Ese es mi comentario, gracias.
3: Gracias, buenos días.
1: A ver, acá tengo de Juárez, buenos días.
0: Pero, oye, Tony, una sugerencia, Tony, yo te sugiero que des información oficial, Tony.
5: ya me está aburriendo el programa, cansa hablar del mismo tema, Tony.
1: Sí.
5: Si quieres, cámbiale.
1: Cámbiale. Sí, cámbiale. Sí, te agradezco mucho, productor.
5: De decir inmigración, no.
1: Gracias.
5: Ya me está aburriendo de ver hacer el programa.
1: Bueno, cámbiale, cámbiale.
5: Ya cámbiale.
1: Bueno, ya hay otros más bonitos, más buenos programas. Cámbiale, por favor. Gracias.
6: Buenos días, saludos a todos. Parece que la licenciada ayer mencionó que no recomendaba esa tarjeta amarilla para cruzar, para vivir en Juárez y estar cruzando, porque para renovarla creo que se tardan, ella mencionó creo una vez, de 3 a 4 años, no te la dan rápidamente después si la quieres renovar, y luego también corres el peligro de que ya no te la den, entonces ya, pues te quedas en Juárez prácticamente.
1: Sí, es un permiso para los residentes que puedan residir en México y trabajar en Estados Unidos.
3: A ver, ¿qué mandan?
7: Sus amigos, hoy quiero comentar con ustedes el retiro de la visa de entrada a Estados Unidos al hijo del expresidente Andrés Manuel López Obrador. ¿Qué motivó esta acción? Que está seria.
1: Segundo.
7: ¿Y qué significa? En México estamos acostumbrados a todas formas de corrupción, que a nadie parece sorprenderle que un expresidente o un presidente supuestamente permita que algunos de sus hijos supuestamente se...
3: A ver, es Armando Guzmán, pero échale.
1: Juárez,
3: porque está larguito el comentario.
1: Ah, se fue.
7: Involucre en actividades supuestamente criminales, como el tráfico de influencias y el robo del combustible, que según el mismo expresidente proclama es un bien nacional, y eso es cierto, es un bien nacional, es un robo de ese bien nacional. La cancelación de visas para el hijo de López Obrador y los señalamientos de asociación con el huachicol fiscal contra no solo él, sino los otros hijos del presidente también. En verdad, a muy poca gente le sorprende. Lo que no quiere quedar mal con el movimiento de la Cuarta Transformación, dicen que son, quien gola la voz. Asuntos políticos complejos y polarizantes que están llenos de versiones absolutamente contradictorias. ¿Qué quiere decir eso? Yo no sé. Piensen ustedes y piensen lo que gusten. Pero hay muchos a quienes yo conozca que estén sorprendidos de que esto haya sido hecho público. Es más, están sorprendidos de que se haya tardado tanto tiempo en hacerse público y notorio. El gobierno de Estados Unidos, bajo la administración de Donald Trump y por instrucciones directas de funcionarios como el secretario de Estado, como Marco Rubio, retiran estas visas como castigo, pero, ojo, también como advertencia. Esta decisión estuvo basada en hechos, en investigaciones y en evidencias. Permítanme recordarles, en Washington ven a México como un paciente enfermo, lleno de un cáncer que lo está destruyendo de las entrañas para afuera. Además, se ve a su gobierno no solo como alguien complaciente con ese cáncer, sino como alguien que está contribuyendo a que ese cáncer se extienda. Y todas las mañaneras del mundo no van a cambiar ya esa percepción.
3: Es Armando Guzmán. Buenos días.
1: Juárez.
8: Carlitos.
1: Sí.
8: ¿Sabes qué, Tony? Bloquea al estampillero, Tony. Por favor, bloquéalo.
3: No, gracias. Bueno, pues, ya estar asustado también. Pues,
9: buenos días.
1: Buenos días.
3: Hola.
9: Tony.
3: Hola.
1: Sí.
9: Ahorita que va a llamar el señor Yoshida, ¿verdad?
1: Sí.
9: Quiero que le haga una pregunta, a ver si me puede recomendar algo él ahorita. Si me dice, voy a verlo más tarde. Él va a estar ahora en la tienda, ¿verdad?
1: Sí.
9: Dígale que es bueno para la neumopatía, pero no soy diabética.
3: ¿Neumopatía?
9: Sí. A ver, ¿qué no, me dice? Que no ¿qué existe? Me recomienda para cuando vaya a recordarle? Porque...
3: Es neuropatía, señora.
9: ¿Neuropatía?
3: Neuropatía.
9: Sí, pero no soy diabética. Porque fui con este muchacho aquí en las Dyer, pero no me han hecho efecto, Tony. Ya tengo un mes que las estoy tomando. Uh-huh. Y no se me han quitado los dolores. A ver qué me recomienda el señor para ir a verlo.
3: Ah, ok. Ándele, pues.
9: ¿Eh?
3: Reumba.
9: Ándele, pues. Aquí estaré escuchándolos.
1: Neuropatía.
3: Neuropatía, sí. Diabética.
9: Neuropatía.
3: Que no es diabética, dice ella.
9: Pero no soy diabética.
3: Muy bien. Ok. ¿Eh? Ajá.
9: Ándele, pues.
3: Te le preguntamos.
9: Que tenga bonito día.
3: Gracias.
9: No, pórtese bien.
1: No, hasta cree que me va a portar bien.
3: Bueno, okay. A ver, seguimos escuchando. ¿Hay otra llamada? Sí.
1: Claro.
3: Bueno.
10: Oye, Tony, una réplica, ¿me permites? Sí.
1: A ver,
10: todo. Todo tu programa, mira. Si no se trata de que nadie me esté asustando. Es que hay gente que tiene mucha necesidad de ciertas cosas y no tenemos por qué estarlos asustando, Tony. Bueno, y a mí no me asusta nada. Nada.
3: Pues ya, claro.
10: Ese camarada que acaba de hablar, que le llama, le da las bendiciones mañanas. Permíteme que te diga, es un hipócrita, es lo que es. Gracias.
1: Gracias.
3: Bueno, ya, gracias a mi amigo. Usted pierda el... No, vaya. Venga a Estados Unidos, traiga a su niño a la escuela. Agárrelo de la manita, pase con su visa. ¿A dónde vas? A llevar a mi hijo a la escuela. Lleve, ándele, dice este señor.
1: ¿Tiene no visa? Se no, pero asustando. Quiero que vaya a la escuela.
3: No, sí.
1: A ver, Juárez.
3: A ver, queremos nada más advertir qué está pasando. Buenos días.
11: Buenos días, ¿cómo amanecieron?
3: Muy bien.
1: Muy bien.
3: A ver, Gloria. Fíjese que iba a pensar, estaba pensando, gracias. Oiga, Gloria.
11: Vándeme,
3: usted nos dijo que conoce o vio algunas personas que se las quitaron la visa, ¿sí o no?
11: Sí, Tony. Y eso es lo que le iba a decir. Están diciendo que criterio el oficial. ¿Y usted cómo va a saber cuál oficial tiene criterio o no?
3: Correcto.
1: No, pues todos tienen.
11: Son manzanas, usted está exponiendo su vista. ¿Sí me entiende?
1: Sí.
11: O sea, es preferible no... Sí, mis hijas no están cruzando. Ellas dijeron, es preferible no ir. Porque sí. se van a exponer a que les quiten su visa. Ellas, ¿cómo van a saber si ese oficial que les toca va a tener criterio o no?
3: Uh-huh. ¿Quién le toca?
11: ¿Cómo?
3: ¿Quién le toca de con criterio o no?
11: Exactamente, Tony. Es que no es que estén asustando a la gente. Es una realidad. Es una realidad.
3: ¿Es ¿Sí cierto?
11: Uh-huh. Desgraciadamente somos apáticos a las cosas, pero... No, como dice mi hija, dice, ¿por qué voy a exponer mi visa nada más por ir al paso? Bueno, gracias a Dios que sus hijos no están ahí en la escuela, ¿verdad? Sí tiene necesidad de ir al paso, pero es preferible esperar mejor, a ver qué pasa. Y no es que estén creando pánico, es una realidad que está sucediendo. A ver a esa madre que encerraron 14 horas, a ella y a su esposo con su niño, iban por la línea expreso, ¿no? Y les quitaron su visa. Los encerraron 14 horas con su niña. ¿Sí me entiende? Pues son cosas que sí están pasando.
3: Uh-huh. Ahí está, pero este señor dice: ya te estás asustando. A ver, no es que esté asustando. No. Estamos advirtiendo.
11: Exacto. A ver, a esas personas que les quitaron su visa, ya no creo que se las vayan a dar, Tony.
3: No. Dijo Jennifer ayer que probablemente. Que probablemente los castiguen 5 años.
11: Exacto.
3: Y que haya que pedir un perdón después de eso.
11: Y luego a veces va usted los 5 años y se la vuelven a negar, Tony.
3: Uh-huh. Uh-huh.
11: No es tú que sí se la vayan a dar. Eso del plasma, sí había un convenio, pero al parecer ahorita ya no. Lo hicieron. Entonces también es una realidad que les pueden quitar su visa.
3: Tengan cuidado.
11: Sí. Vale más prevenir que lamentar, Tony.
3: Así es.
11: Bueno,
3: así es.
11: Que tengan buen día. Dios los bendiga.
3: Gracias. Gracias. Buenos días.
1: De los burritos ni hablamos, ¿verdad?
3: No. Hoy no hablamos de burritos.
1: ¿Cuco?
3: ¿Ya?
1: ¿Ya?
3: ¿Y Fernando? No, pues ya entra al aire ya con el otro. Ya no nos va a hablar. Bueno. ¿Y si le pagué? Bueno, ándale, pues vámonos a corte y regresamos.
1: Ahí volvemos.
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1: 7:13 7:13. ¿Qué hay, Tony? Good morning, Carlitos.
3: Good morning.
1: Sabadín. Buenos días. Gracias por estar en sintonía. De calibre 800, una minita fresca, me gusta.
3: ¿Es de hoy?
1: Está fresquecita, está rica para el café, sabe más bueno el cafecito.
3: Ah, no.
1: Nada más que a ver si no me hace daño, así como lo traigo.
3: Y unas barritas, unas barritas
1: no,
3: que tienes ahí.
1: No, barritas. Vale. Me tuerzo, Tony.
3: Se sube el 400.
1: No, ahí lo estoy pegando a las de cartón. De vez en cuando agarro una de esas de cartón que están ahí.
3: Ándale de cartón.
1: Es tan buena.
3: que cómo han durado. Déjeme le doy el reporte del tráfico. Déjeme le doy el reporte.
13: Acá me están diciendo que el Zaragoza está...
14: ¿Está qué?
13: Casi sin fila.
3: Aquí estoy viendo, ¿sí?, en este momento el de la Juárez, un cuarto de puente, el de la Juárez.
13: Mire.
3: Un cuarto de puente, el de la Juárez. Muy poquita gente cruzando a pie. Línea Express no abre todavía, abre hasta las 8 de la mañana. En Zaragoza el puente está medio puente, un poquito más de medio puente. No hay fila para pagar, nada de fila para pagar en el puente Zaragoza. La línea Express no está, tres cuartos de puente el Zaragoza, tres cuartos de puente el Zaragoza, y la línea para cruzar a pie solita.
13: Ajá.
3: Guadalupe Tornillo solito en el puente libre hasta las Astabanderas, nada más, hasta las Astabanderas, por Pérez Serna hasta la avenida Universidad.
13: Ah, no,
3: muy calmado, obviamente. No, ni más, sigue hasta las canchas de tenis, nada más.
13: Mire,
3: hasta las canchas de tenis por Pérez Serna. Obviamente Pérez Serna. No viste nada de esto tú, Miencho.
14: No los alcancé a percibir, y acá por el Lincoln tampoco, están muy cortas.
3: No, aquí corta. Está hasta las Astabanderas.
13: Mire,
3: hasta las
13: Astabanderas. ¡Con Chirino!
3: Mire, dice mi amigo Inframundo, me manda lo que les están dando, o lo que les están diciendo, les están recalcando esto. Límite de tiempo, ausencias mayores a 6 meses despiertan sospechas de abandono en la Oficina de Aduanas y Protección Fronteriza, el CBP. Ausencia de un año más anula la residencia de forma automática si no tramitaste un permiso de reingreso. Re-entry permit. Pruebas de residencia. Para mantener la green card debe de demostrar que sus lazos principales, vivienda, trabajo e impuestos, siguen en Estados Unidos, no en México. El tiempo vivido fuera de Estados Unidos interrumpe el periodo continuo requerido para calificar y solicitar naturalización americana. Están sin documentos. Fíjate lo que le están diciendo a los CBPs. Están sin documentos. Por tener residencia en Estados Unidos, pueden ingresar a México temporalmente sin visa. Pero si planea vivir en forma fija en territorio mexicano, debe de regularizar su situación migratoria obteniendo una residencia legal en el instituto. Bueno, de allá. Impuestos y obligaciones. Vivir y percibir ingresos en México te convierte en residente fiscal mexicano, lo que obliga a declarar impuestos ante el Servicio de Administración Tributaria, SAT, además de mantener la obligación de reportar ingresos mundiales del IRS en Estados Unidos. Eso es lo que les están pidiendo para poder manifestar su debida
14: su permanencia
3: en los Estados Unidos. Ay, ¿cuánto Dios tiempo puede un residente permanente vivir fuera de Estados Unidos? Aquí escuchamos.
13: A ver,
3: vamos a escuchar.
15: Requiere que un residente viva permanentemente aquí en los Estados Unidos, que un residente legal pase aquí la mayoría del tiempo. Generalmente usted escucha, bueno, no te quedes fuera del país más de 6 meses. ¿Por qué? ¿Por qué le damos ese consejo? Porque cada vez que usted reingresa, sabe, ahora hay bancos de datos que registran cuando usted sale, cuando usted viene, inclusive sí, el gobierno tiene acceso las veces que salió por avión, por ejemplo, el nombre puede aparecer, la fecha que salió, luego al ingresar, el oficial de aduanas ya se sabe, revisa el pasaporte, entonces esa evidencia ellos la tienen. Si usted sale del país más de una vez, cada año se queda fuera del país más de 6 meses, el oficial de aduanas le puede decir una pregunta: ¿dónde estás viviendo tú? ¿Aquí legalmente en los Estados Unidos o te la pasas más tiempo fuera del país? Inclusive el oficial puede conversar con usted acerca de firmar un documento para que abandone su residencia. Nunca lo haga, nunca acepte firmar el abandono de su residencia. Usted puede pedir ver un juez, pero entonces su abogado y usted van a tener que defender esa acusación o ese cargo contra usted. Y la única manera de defender ese cargo en corte con un oficial de migración o con un juez de migración es demostrando que sus enlaces están aquí en Estados Unidos y no en otro país. Pago de renta, el pago de sus impuestos, el pago en su auto. Por eso es que le conviene, si usted va a salir del país, por ejemplo, por alguna emergencia, ya usted sabe que se va a quedar fuera del país por más de un año, usted puede pedir aquí un permiso especial de inmigración para que así, cuando reingrese, el oficial de aduana no piense que se está quedando a vivir fuera del país, ¿no? Cuando usted solicite la ciudadanía, esta información también va a salir a relucir, y bajo las leyes, para que califique para la ciudadanía, tiene que demostrar que vive aquí más tiempo que en otro país.
13: Ah, mire.
3: Esos son expertos en migración. Que no lo estén aplicando o que fingieran demencia es otra cosa.
13: Sí, que finjan demencia es otra cosa. Que han fingido demencia y que ha sido tolerado durante muchos años es otra cosa.
3: Es otra cosa. Lo han tolerado. Pero hoy, según me dice el inframundo, eso es lo que les están explicando. ¿Cuáles son los criterios para poder tener su visa extranjera, su visa de residente? Ahora, déjeme le digo una cosa. Esto no les va a permitir. Mucha gente acostumbra a esto. Pide una dirección prestada. Incluso hasta ponen a su nombre recibos con un amigo, con un familiar. O no seas gacho, ponme la luz a mi nombre. Sí. Perfecto. Eso quiere decir que tiene usted una vivienda en Estados Unidos. Pero los patrones de cruce, ellos saben cuántas veces, qué día y a qué hora pasa. Si usted todos los días para ir a trabajar pasa a las 5 de la mañana, 4 y media de la mañana, ellos tienen ese patrón de cruce. Quiere decir que entró y salió de los Estados Unidos. ¿Verdad? Entonces, tenemos que ser conscientes de que hay algunas cosas que hay que observar. No están aplicando todavía nada, los están instruyendo, me dice mi inframundo, los están nada más instruyendo para que sepan en qué condiciones pueden ingresar a Estados Unidos quienes tienen su visa de residencia permanente. Nada más, no lo estoy asustando. Nada más le estoy diciendo lo que está pasando, ¿ok? Para que no se asuste, o más bien dicho, sí asústese. Si está en ese sentido usted en México, puede ser, yo no le estoy diciendo que pueda ser, y que sea a criterio de la gente, pero los están instruyendo a los agentes de cuáles son los temas para el retiro de visas de residencia. No hay orden, repito. Según me dice mi inframundo, no hay orden todavía de que apliquemos esta reglamentación. Pero sí nos están instruyendo.
16: Tony, es que no te enojes por lo que te diga la gente. No te enojes, no todos van a estar a favor tuyo. Está bien que informaste y tienes toda la razón. Pero ya les informaste y que haga caso bien y el que no, pues que te vaya. Ya está aburriendo con lo mismo y lo mismo y lo mismo. Ya lo dijiste, ya. Cambia, hay mucha noticia ahorita. Otra noticia.
3: Estás chutado. Bueno, buenos días. Me dice una persona por acá. Ayer fuimos yo y mi esposa a comer a Costa Brava en la tarde. Excelente sazón.
13: Ah, que no.
3: Excelente.
13: Ay, hasta salivé. Hasta salivé.
3: Ah, pero me dice, excelente atención, pero porciones super raquíticas y costos elevados.
13: No, fíjese que no.
3: Porque yo como seguido ahí. Y no es porque sea yo, A todo mundo le sirven, mire, su platote bien lleno. A veces yo ni me acabo el pescado,
13: No. Me han servido los platos. Los platillos.
3: Qué paciencia la tuya, Tony. Felicidades. Deja a la gente que se va a su ignorancia, que exhiba su ignorancia. Bueno. Dice, investiga estudios sino a la soberanía nacional. El hijo del presidente Andrés Manuel López Obrador acusó una inminente embestida a la soberanía nacional por parte de gobiernos extranjeros, particularmente la de Estados Unidos. Un día después de que Andy López Beltrán reveló que Estados Unidos le quitó la visa americana, el hijo del presidente Andrés Manuel López Obrador retomó sus actividades y señaló que es necesario informar y organizarse ante la inminente embestida a la soberanía nacional por parte de gobiernos extranjeros. Sigue haciendo el ridículo. Mi funcionario público es este. Sigue siendo el ridículo. A ver, ¿qué es esto? Ah, ya lo vi.
17: And the fucking idiot writes to me demanding that I fire you all because and the fucking idiot writes to me demanding that I fire you all because his visa was revoked.
3: Un idiota me pidió que los despidiera porque le cancelamos la visa. Le dijo a Marco Rubio ya, ya este viejo. El Donald Trump, ¿sí?
17: And the fucking idiot writes to me demanding that I fire you all because his visa was revoked.
3: Le pidió que los corriera.

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12: Ahí, amiguita.
13: Ah, gente, ¿cómo crean?
12: Sí.
13: Buenos memes. A veces,
12: pero bueno.
14: Buenos días.
12: Buenos días. Díganos.
14: Oye, Tony.
13: Sí.
14: Desde que te hiciste ciudadano, le tiran mucho a la gente de acá. Ya, párale.
12: ¿Por qué? ¿Ah? ¿A quién le dijo?
13: Yo le tiro, ¿a quién le tiro a la gente de dónde? ¿De dónde? Perdóname, ¿de dónde le tiro a la gente? Bueno, ¿saben qué? Váyanse. Bueno, qué mundo, hombre.
12: No, no, hombre, no se burlen de las desgracias ajenas. No sean así.
13: No, de veras.
15: Es algo que está pasando y no podemos tapar el sol con un dedo.
13: A ver. ¿Por qué es una desgracia ajena? No puede ser una desgracia, mi Lencho, porque si sabes que estás fuera de la ley.
12: Pues sí, pero
13: pues tienes que.
12: Imagínese.
13: Pues ya, yo, acuérdate que yo cuando estoy dando el reporte de puentes en la mañana, les digo a felicidades a mis paisanos, que de veras, qué fuerza, qué voluntad, qué ganas tienen de salir a sacar adelante su familia. Ahí están a las 4 de la mañana formados en la línea, ponle que se tienen que levantar a las 3, cambiarse, bañarse, salir a las 4 para pasar y llegar a las 6 a su trabajo en Estados Unidos. Y los felicito, les digo, bien, paisas. Échele ganas, salgan adelante. Los admiro, porque los admiro. Admiro a los chamaquitos, los admiro y lo digo cada rato. Los admiro porque a las 6 de la mañana, que nosotros abrimos el programa, yo checo, y ahí van un chorro con su mochililla, con sus uniformes y su mochililla, a pie, cruzando a pie. Digo, de veras, qué ganas de hacer algo en la vida. Siempre lo estoy diciendo, pero hoy de veras, sí. Estoy preocupado por lo que les pueda pasar.
12: Claro.
13: Porque les van a quitar sus visas. Pobres. Mucha economía en Juárez depende de toda esta gente que va a trabajar a Estados Unidos y viene a gastar su dinero, sus dólares aquí a México. De veras. Yo sí, de veras, en serio, los admiro y les dedico mi admiración. y estoy con ustedes porque todos o muchos han de estar asustados. No era mi intención asustarlo, mi intención era advertirles, y sigue siendo advertirles. Si pasa, desgraciadamente puede pasar, qué lamentable y qué triste. Si no pasa, felicidades, de veras. Pero en esta administración de Trump que estamos viviendo, podemos esperar de él todo.
12: Bueno.
13: Los patrones de cruce lo dice todo, ya muchas chances tuvieron para relocalizarse, pero no lo hacen, ya es hora de que hagan algo, hay que venir a trabajar para pagar taxes igual que todos. Buenos días.
12: Sí.
14: Ahí voy a hacer una pregunta también. Por favor, cuando dé una plática, ya sea con ustedes, no cuelguen el teléfono, mala falta de respeto, porque uno los oye.
13: Okay.
14: Pero ayer están comentando principalmente también de las escuelas, que porque en El Paso están las mejorcitas escuelas y todo. No, Tony, todo lo que ves allá, ¿cómo te diré? No lo que se brilla es de oro. Si tú vieras las escuelas más adentro de Estados Unidos, hay escuelas que están en edificios con 50 estudiantes y las escuelas ya son muy viejas. Principalmente en
15: Chico. Se le corta usted, amigo, ¿eh?
13: Oye, y déjame le digo, no es así. Están cerrando ya, hay muchas escuelas primarias y secundarias que están cerrando aquí en El Paso, ¿eh? Porque ya no hay estudiantes. Las escuelas que mantienen mucha gente es allá al oriente de la ciudad, del Paso. Tienen muchos estudiantes, 2.500, 2.600. Hay escuelas, sobre todo en el área central, donde ya están cerrando y han cerrado escuelas, no sé si la Hillside, donde fueron mis hijos en la primaria, esté todavía abierta, pero están cerrando muchas escuelas porque no hay alumnos, y es un gasto enorme el que se tiene que hacer de todas maneras. Los patrones de cruce lo dice todo.
12: Okay.
13: Tony, pregúntele a su inframundo si ellos saben si la gente con visa tiene hijos nacidos allá, aunque no los lleven, todo está en los registros.
12: Pues ya estaba cruzando, pues sí, ¿no?
13: Sí. Ellos tienen un patrón de cruces, hermano. Un patrón de cruces. Ellos saben a qué horas pasa, cuántas veces a la semana pasa y todo esto. Sí lo saben.
16: Bueno, Tony.
12: Buen día.
13: Sí.
16: Sí, pues tienen razón, nada más Donald Trump está defendiendo nada más su país.
13: ¿Es correcto?
16: Está, pues, sí, nada más, no hay mucho que darle vuelta. Él está defendiendo su economía y nada más. Él mismo haría también la presidenta de aquí. O sea, tienen razón, muchachos. Gracias.
12: Ándale.
13: Ok, pues, sí. Mire lo que me dice mi inframundo, ¿eh? Buenos días, Tony. No te sientas mal, tú haces tu trabajo bien, ya que la gente no entienda, ya no es tu culpa. Ya confirmé lo que dices, y sí es cierto lo que estás informando. ¿Qué hubo?
12: Bueno.
13: Acabo de hablar con...
15: Sí. ¡Buenos días!
13: Con un supervisor.
17: Oiga,
13: de GDP.
17: No, pues felicidades, usted está haciendo su trabajo, y la gente, ¿por qué se va a estar asustando? Si están legales, no tienen por qué estarse asustando. Y otra cosa, ayer estaba almorzando y me dio mucho asco porque el ingeniero empezó con sus cosas. Dios les bendiga.
15: Ahora, ¿con qué cosas?
13: Iba a salir muy suave, bonito. Bueno, lo que dicen el Carlitos. Dice los patrones, bueno, eso ya
15: aquí le... tengo el reporte de Inframundo de homicidios del mes de agosto.
13: A ver.
15: Dice, le informo que durante el mes de agosto se contabilizan 19 homicidios dolosos, 14 hombres y 5 mujeres, más una osamenta, serían los 20 que nosotros tenemos documentados. El día de ayer, 14 de agosto, se registró un homicidio doloso.
13: Ok. Dice, Tony, pregúntele a su inframundo si ellos saben si la gente con visa tiene hijos nacidos allá, aunque no los lleven. ¿Todo está en los registros? No sé. Ahorita le pregunto que me diga. Ahí está, no crean que le estoy mintiendo. Aquí tengo mi inframundo yo, que me dice eso. No te sientas mal, tú estás haciendo tu trabajo. Ya que la gente no entienda, ya no es tu culpa.
12: Y otra cosa.
13: Ahí está, es correcto. Inframundo en Estados Unidos.
18: Pero es que sí sabemos que está pasando y están retirando visas, ya lo dijeron, llevan tres días.
15: ¡Hombre! No, espérese al lunes.
18: Ya la gente que vaya, pues es bajo su riesgo. No se debe pasar si tienes hijos en las escuelas, no se debe pasar si donaste o vas a donar. No se permite. Quien vaya, pues bajo su riesgo, ya. Next news, Tony.
13: Órale. Gracias.
12: Producción nueva.
13: Sí. Pues. ¿Qué me dicen aquí? A ver.
12: No, pues ya no digo nada.
19: Fíjate dónde estamos. En la avenida Lerdo de Tejada. A unos pasos de la 16 de septiembre, pero en realidad estamos parados sobre historia. Porque esta avenida no nació como una calle cualquiera. Desde finales del siglo XIX ya era una de las entradas importantes de lo que era entonces la Villa Paso del Norte. Por aquí cruzaba la vida entre dos países. En 1882 se levantaba el primer puente internacional. Y para 1890 la Lerdo ya era el camino directo hacia ese cruce. Imagínate esto. Todo lo que venía o se iba pasaba por aquí. Esta avenida vio llegar sueños, pero también despedidas que dolían en silencio. Aquí se levantaron edificios que marcaron época. En la esquina con Ignacio de la Peña, en 1947, se inauguró el edificio de Correos, cuando las cartas todavía eran la única forma de decirte extraño al otro lado. Y si te paras justo en la Lerdo y 16 de septiembre, estás en uno de los puntos más importantes del centro. Ahí, donde alguna vez estuvo el Banco Nacional de México, cuando esta zona era el corazón financiero de toda la ciudad. Pero no solo era dinero, A unos pasos de aquí, en la Juárez, la vida nocturna encendía todo. Bares, cantinas, destilerías, todo en el primer cuadro de la ciudad hacían de esta zona un mundo que no dormía. Hoy puede parecer solo una avenida más, pero si te quedas en silencio, aunque sea un segundo, te vas a dar cuenta de algo. Esta calle todavía guarda todo lo que pasó aquí.
13: La avenida Lerdo.
12: La Lerdo.
13: Por ahí pasaba el tranvía. Mire. Mamita, ahí lo esperaba, en Lerdo, el 16 de septiembre, el tranvía para ir al paso a trabajar. Cuando la gente sabía que que se podía pasar ahí. Vámonos al corte rápidamente porque ya viene el señor Yoshida. Y luego, sí.
12: Despierte.
13: No, ya despertó.
15: Y les tenemos más testimonios de residentes que están batallando con su visa.
12: ¿Qué dice? Bueno, ya volvió.
13: A ver, vámonos al corte.
20: En eso de descobijar funcionarios corruptos, estos de calibre 800 se la saben de todas, todas. Los ponen como lazo de cochino, ¿verdad?
12: 7 de la mañana con 43 minutitos ya.
13: El tiempo se nos echa encima.
12: ¿En sabadito más?
13: Así es.
12: ¿Quién sabe quién anda ahí? Soy un duende.
13: ¿En dónde?
12: Ahí.
13: Surprise. Es el señor Yoshida.
12: Ah, es otro.
13: ¿Quién es? ¿Quién anda ahí?
12: El Omar.
13: Ah, ¿todavía vive?
12: Ahí está.
13: Todavía vive, Mitani. Ah, bueno. Me da gusto saludarte, Omar.
21: Con buenas noticias, Mitani. Muy bendecidas por el trabajo y todo eso. Y pues andamos, por eso no había podido venir. Andamos para arriba y para abajo. Y ya también Gaby me quiere hacer un reconocimiento. Y hemos estado viajando bastante, Mitani.
13: Está bueno, déjame atiendo al señor Yoshida, ¿no?
12: Señor Yoshida,
13: ¿cómo amaneció? Señor Yoshida. El Carlitos nunca fue.
12: ¿Tampoco no fue hombre, señor Yoshida? No, estás bueno para la
15: mañana. Algo para la memoria, señor Yoshida.
12: Definitivamente. No, se te olvidaría, tomo. Extorsión.
22: Eso se llama extorsión.
13: Ándele.
12: ¿No ha ido?
22: Sí.
13: Le vale.
22: Voy, pero, ¿qué me dan?
21: De todo.
12: No, usted venga. Aquí nos arreglamos.
13: Aquí, como quiera, le damos algo.
12: Galletitas esas de cartón que tenemos.
13: Ah, unas galletitas de cartón.
12: Muy buenas.
22: Un saludo a don Omar.
21: Gracias.
12: Ahí anda.
13: A lo mejor ya se fue para las cruces. No, aquí está. Vive.
22: Un abrazo, don Omar.
21: Igualmente, señor.
13: ¿Qué dice, señor Uchida? Platíqueme. ¿Cómo le va
15: a contar? Algo para la neuropatía, señor Yoshida.
22: Pasé a la 1:45 de la tarde ahí por el puente Zaragoza. Iba un mar de
0: muchachitos jovencitos a pie por el puente. Digo yo, ¿cómo es posible que una sola persona, no vamos a decir que es de allá, de acá o que lo que sea, pero ¿cómo es posible que le haga más mella una persona que tantos niños inocentes que no saben ni qué onda, tan solo por a la presidenta? Me estoy refiriendo concretamente a la presidenta de la República, doña Claudia. Entonces, me dio mucha tristeza que pudiendo ir los padres por ellos, simple y sencillamente los dejan a su suerte. ¿Y por qué los diputados, senadores o lo que sea no hacen nada? Estamos en, dicen que ya no empiezan los temas, las elecciones, pero para mí que ya empezaron hace mucho rato. ¿Por qué no hacen algo al respecto? ¿Por qué no hablan? ¿Por qué no le dicen? ¿Por qué no presionan a la presidenta en vez de estar haciendo sus payasadas ahí, haciendo gestos de don Andrés? ¿Por qué no hable y decirle, oye, vamos a ponernos a hablar, hombre? ¿Por qué involucramos a inocentes? Y pues simple y sencillamente no es posible que le pisen mal los callos con un corrupto como, bueno, ya dije lo que no debo decir, como el hijo de el señor López Obrador. Yo digo que ya basta, yo digo que le debemos de hablar a Claudia, escribir cartas y todo, y que la lea en la mañanera, señora. No la chifle que es cantada, yo creo que esto ya estuvo bueno, le dando demasiada publicidad a un individuo que ni siquiera político es hijo de papi, punto. Hay tantas criaturas. ¿Cuántas fronteras tenemos, Tony? A México, para de México, Gringolandia. Para
13: 16, creo.
0: 16. ¿Cuántas personas están sufriendo eso? Es más, hasta ellos están sufriendo, Estados Unidos. ¿Usted cree que esa gente que va por sus niños no tengan una derrama económica acá en Gringolandia?
13: Sí.
0: No, ¿qué no se habrán puesto a analizar eso? Y nomás, cierto es que son leyes, voy de acuerdo. Pero ¿por qué ensañarse cuando hay criaturas de por medio? Uh-huh. A mí me dio mucha tristeza ayer y se les veía la cara tristes, ¿qué? Cansados. Jesús. Y digo yo, no es justo que por tonterías de los más adultos, pues simple y sencillamente afecten a estas criaturas. Y yo digo eso porque sí me dio mucha tristeza. Era un río de jovencitos y niños que iban caminando cansaditos y todo.
13: Así es.
0: Se me hace muy, muy mal.
13: Pues muy mal. Muy mal.
0: Si algo se quiere hacer, mándenles cartas a ver si se atreve a abrir una carta de la mañanera. ¿Dónde? O a ver si no inventan sus.
12: Ya empezaron.
0: A donde sea ahora. Se las mandaremos a Maru. Óigame, me está afectando a mí mi estado de Chihuahua y todo. Ahí es donde deben lucirse, no prometiendo.
12: Se vio chida.
0: Un tren balala o a esto, tonterías, estupideces que nunca se cumplen.
12: A
0: eso me refiero yo.
12: Usted los quiere poner.
0: Háblenle a Maru, háblenle a los senadores de aquí, háblenle, oiga, pues yo quiero levantar mi mano a favor de esas criaturas. A favor de esta situación.
12: Mucho miedo también.
0: Sí. Las leyes son las leyes y hay que respetarlas, y si estamos allá estamos sujetos a ellos. A donde vayas te sujetas a las leyes que hay, pero que tengan consideración, porque pues siempre se ha hecho esto. Digo yo, es una opinión muy personal, no podía dejar de hablar de esto porque sí me indigna y me da mucha tristeza ver que somos víctimas de las circunstancias, tan solo por la ineficacia o por lo que usted quiera, o por no decir tonterías o groserías, de esas personas que tienen las riendas de nuestros gobiernos, tanto de allá como de acá. Así es que
22: yo considero que debe hacerse algo urgentemente por estas criaturas.
13: Muy bien. Señor Uchida, digo, una persona le preguntó que qué tiene usted para la neuropatía diabética.
15: Andele. O la neuropatía.
22: Mire,
15: neuropatía porque no hay problema de diabetes.
13: Dice que ya no es diabetes.
22: No necesariamente tiene que tener diabetes para la neuropatía. Pero lo que sí tenemos que hacer ahí es darle un tratamiento. Muchas veces tenemos un problema crónico, un problema agudo, y lo queremos resolver con uno o dos productos. Vaya conmigo y yo le receto primero le quito su dolor inmediatamente ahí. Segundo, le doy un tratamiento fuerte para que erradique el problema y le pongo una serie de indicaciones para que la siga y no necesita ni medicinas para acabar pronto. Acuérdense lo que siempre les he dicho, nos enfermamos por sentimientos, pensamientos y alimentos. Hay personas que sufren de problemas de dolores de huesos y pues simple y sencillamente la carne no la pueden dejar porque para ellos es imprescindible si creemos que es el mejor de los alimentos. Entonces tenemos que someternos. Cuando llega el momento, pues, ay caray, ya no puedo comer eso.
13: El ácido úrico.
22: Entonces, yo le recomiendo a la gente, tenemos excelentes productos, pero yo no manejo productos milagros, como usted lo dice en el comercial, Tony. Yo manejo tratamientos. Hay personas que me dicen, deme un productito, no más. No, ya no se vale. Y máxime cuando está uno betabel, como usted verá, y yo también.
13: Ah, sí, ¿no?
22: Entonces, mándeme.
13: Órale.
22: Tony, váyame, yo soy muy sensible. Otro le hace que quiere que yo la pague. No, pero sí, realmente sí tenemos que tener mucho cuidado y ser muy conscientes de esta situación, porque todo problema tiene solución, pero nosotros somos gran parte de esa solución, porque queremos que otros nos resuelvan un problema que nosotros creamos.
13: Así es.
22: Y no es el chiste. Así es. Somos principio y fin de nuestros problemas. A mí me han puesto, Tony, aunque usted no lo crea, me han dejado algunas personas un cheque en blanco, tenga, cúreme, sobre todo en casos de cáncer. Le agarro su chequecito, se lo retiro y le digo, si yo lo enfermé, yo lo curo, porque estoy. Pero usted sabe cómo empezó esto, y si no sabe, le voy a aclarar un poquito la memoria, y no lo digo por Carlitos, por lo deforme.
13: ¡Oh!
22: Entonces tenemos que recurrir buscando el origen del problema. Tenemos la solución para cualquier problema, desde un catarro hasta un problema terminal, pero con tratamientos. Ahorita están sacando muchísimas cosas para el cáncer, están sacando muchísimas vacunas para otras cosas. No necesita muchas veces eso, necesita cuidarse. Yo, por ejemplo, antes me gustaban muchas cosas. Ahora me aguanto simple y sencillamente porque ya mi organismo ya no responde igual que antes.
13: Ya no es igual.
22: Sí, me doy ese lujito y todo, pero ya no tanto. A mí me encantan las enchiladas. Pero me va a arder el cutis.
13: Sí. ¿Por qué?
22: Entonces me sé. Pero con la Gastrilife se me acaba ese problema. Tenemos productos excelentes para todo ese problema de gastritis. Pero si no tomo eso, ay caray, me llega la factura inmediatamente y muchas veces la siente uno por el trasero o por otras partes, el estómago, y es terrible. Entonces, uno mismo se somete al sufrimiento porque transgrede las leyes naturales y divinas.
13: Sí, sí, sí.
22: Entonces hay que cuidarse mejor, y ahora más que nunca. Ya no se cuece uno al primer hervor, como dicen por ahí. Tenemos que cuidarnos también.
13: Señor Yoshida, le tengo yo una pregunta. Un amigo mío se afectó los riñones, está en diálisis, ya van dos veces que recae. ¿Tiene remedio o a qué se debe? Y como dice usted, mal comida, tomaba muchos Monster, Red Bull, todo eso, se echó a perder sus riñones.
21: tendrá el tratamiento como para que de veras se restablezca?
22: No uno, son varios tratamientos que tenemos que darle. Muchas sí, veces señor. Nos sometemos a un tratamiento, mi querido Omar, y creemos, ahora sí, vos no sentís nada. Estamos hablando de ligas claro. mayores.
21: Tiene que...
22: Entonces, sí hay tratamientos. Incluso hemos tenido la hermosa y divina experiencia de personas que tenían diálisis y ahora sus riñones, si no le trabajan al 100, le trabajan a un porcentaje muy alto, simple y sencillamente porque cambiaron muchas cosas en su vida.
21: Así es.
22: Desde sentimientos, pensamientos y alimentos.
21: Exacto.
22: Hable usted con esa persona, Omar, y sí, usted señor. Me lo podrá decir si la conoce bien.
21: Uh-huh.
22: Simple y sencillamente, una persona que se enferma de los riñones es una persona muy sensible. Dime qué te duele y te diré cómo eres. El riñón sí. llora.
21: Uh-huh.
22: Es la sensibilidad, el riñón. Ahora, muchas veces creemos que tomar líquidos, pues simple y sencillamente es tomar cerveza, soda. No, agua. El agua es vida, por eso dicen, el agua es vida. Y dicen que no cura, pero refresca. Claro que cura.
21: Limpia.
22: Limpia, purifica, fortalece y el síntoma desaparece. Desgraciadamente, estamos como Gabino Barrera, queremos, no entendemos razones. Queremos hacer nuestra voluntad y sin saber nada de medicina natural, nos decimos y hacemos y todo podemos evitar en la vida menos las consecuencias.
12: Muy bien.
22: Entonces,
12: muy
22: bien. Tan fácil enfermarse como tan fácil aliviarse. Hay que desandar, tan solo hay que desandar el camino andado.
12: Es correcto.
22: Yo les sugiero, las personas, por eso les digo, yo estoy, no soy el hombre ultra, no, pero simple y sencillamente les digo, nos hemos dado la tarea de buscar los mejores productos naturales a precios súper económicos. Usted compare, busque y le verá, tenemos los mejores productos de todo y para todo, pero permítanos ayudarle, permítanos orientarle, por eso somos orientadores de la salud. Tenemos nuestra cédula profesional, nos hemos sometido al estudio, nos hemos sometido a buscar productos de lo mejor y probarlos, y somos muchas veces nosotros los conejillos de indias, porque nos encanta lo natural, porque si no lo aprovecha, lo desecha. Aquí no hay con que me tomé algo y me salió un grano en la nariz, como Aniceto Verdugo, ¿te acuerdas? ¿Te acuerdas, Caroleto?
12: ¡Caroleto! Hay una llamadita, señor Yoshida.
21: Viene.
12: Aguante, hermano.
1: Buenos días.
12: Amigos. Buenos días.
1: Mire, yo tengo un testimonio con el señor Yoshida. Bueno, son dos. Uno fue que mi hermano padecía muchísimo de reflujo, pero exageradamente. Él lo puso en un tratamiento en Juárez, Santo Remedio, como se dice. Y luego el otro es personal, es mío. Yo estuve con mis riñones al 50%. Cuando me lo detectaron, me fui con Julio, ahí en la Manuel, y me dio un tratamiento fabuloso. Mis riñones subieron al 85%. En eso estoy ahorita. Entonces, para mí, ellos son una bendición en realidad. Y la persona que no crea en lo natural, pues no sé qué más le falte, ¿verdad? Son testimonios verídicos, sin pagos y sin nada, absolutamente. Es voluntario. Yo estoy muy conforme y muy contenta con ellos. Muchas gracias.
21: Muy bien, gracias.
12: Ahí está.
21: Yo también he
22: probado. Muchas gracias, señora, y le agradezco. Y créanmelo, el beneficio que usted le hace a otras personas, sin forzarla, ni obligarla, ni pedirle, usted lo hizo. Y te lo agradecemos mucho, porque realmente este es un testimonio que vale oro, porque nos permite, nos da la confianza de seguirnos superando y darle lo mejor. Así es que muchísimas gracias, señora. Yo tengo miles de testimonios como el que usted acaba de mencionar, y se los he enseñado a Tony, de problemas terminales. Se los he presentado a Tony. Sí. Pero no lo saco en radio, simple y sencillamente por respeto a la gente. Si la gente los quiere dar, gracias, muchas gracias. Pero como le digo, en 37, 38 años que tenemos en el natural,

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3: Para todo hay solución.
4: Para todo hay solución.
5: Para todo hay solución, señor.
6: Pregúntame la Milencho.
4: Para todo hay solución.
6: Un mensajito, señor Yoshida. ¿Eh? El tiempo se nos echó encima.
3: ¿Qué es lo más que se nos echó encima o qué?
4: Adelante. Hay tiempo.
3: Ahí le va.
6: A ver.
3: Dice que fue un gran escritor norteamericano, Mark Twain, quien dijo: no es lo que ignoro de la Biblia lo que me preocupa, sino lo que conozco y sé exactamente cuál es su significado. Y a mí tampoco me preocupan mucho el Apocalipsis o el libro de Daniel. Lo que me preocupa es el Sermón del Monte y los 10 mandamientos. Eso está bien clarito y tengo problemas en cumplirlos. Siempre nos vamos a encontrar con gente que formula toda clase de preguntas, la mayoría de ellas irrelevantes, como por ejemplo: ¿serán los negros de color blanco en el cielo? ¿Los bebés que mueren seguirán siendo infantes en el cielo? Esas mismas personas que son las que nunca cumplen con sus responsabilidades en la iglesia, ignoran por completo escrituras que nos amonestan, que están muy preocupadas por conocer el significado de cada cosa en el Apocalipsis, pero no están preocupados por dejar que Cristo reine en sus vidas y en saber que la obediencia es la actitud que más agrada a Dios. A Dios no le gusta tanto que fracasemos, sino que no evitemos fracasar. Simple y sencillamente, el camino es muy conocido. Donde vemos luz, ahí está Cristo. Donde vemos oscuridad, ahí está Satanás, porque nos confunde y nos lleva muchas veces a precipicios, y la caída muchas veces es tan dolorosa que jamás volvemos a salir de ahí. Y así la salud también. Tenemos todo para ser felices, pero somos infelices porque sabemos que hemos transgredido leyes divinas y naturales. Un abrazo, buen fin de semana, y los esperamos en Naturista Yoshida con los brazos abiertos. 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Quien quiera visitarme, vaya, y con mucho gusto yo lo consulto y lo hago completamente gratis. Y lo hago con mucho amor y mucho respeto. Y si trae dolor, se lo quito inmediata pronto.
4: Muy bien.
3: Como dice el Gaby.
4: Ya ahí,
6: a ver, Yoshida. Aquí una personita pregunta muy rápido porque ya está groserón. Gracias por no contestar. Buenos días. ¿No tiene nada parecido a la metformina? A la metformina, pero natural.
4: A la metformina.
3: Claro que tenemos. Volvemos a lo mismo, Tony. Tratamientos. El diabetes. El diabetes es como a los alcohólicos anónimos. A los alcohólicos le dicen que ya no tienen remedio. Todos tienen remedio. Alimentos, sentimientos y pensamientos. Tenemos el Diabetes Life, tenemos el insulín, tenemos para el riñón, porque es lo primero que falla. Creemos que hay que atacar la diabetes. No, hay que atacar lo que ya le afectó.
6: Sí hay.
3: Por eso muchas veces es más tardado el problema, porque queremos atacarle nomás la luz superficial o de arribita. No, hay que atacarle desde el origen. Y sí hay, vaya y verá inmediatamente. Fíjese, una persona que le quitan la metformina y ya nomás le están dando lo necesario, se alivia más pronto. La metformina ciertamente es un mal necesario para personas que no quieren obedecer.
6: Gracias, señor Yoshida.
4: Dale, señor Yoshida.
6: Cuídense mucho.
3: Un abrazo, los quiero mucho, cuídense.
4: Ahí va Carlita.
3: Algo más.
4: Dale,
6: Carlita. Ahora sí voy, señor Yoshida.
4: Ahí va.
6: Le voy a poner el sueldo a Carlitos ahí para que vaya. Sale.
4: Vámonos, se corte.
6: Vámonos.
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1: 8 de la mañana con 11 minutos, 8 con 11 minutillos ya. ¿Qué se oye? ¡Ah! ¡Oh!
2: Se me está con la piedra.
1: ¿Por qué traes, Tomás? ¿Qué es perifoneo ahora o qué? Válgame, Dios. ¿Ahora qué? Vas a no agarrar la rancherita. Aquí no la puedes escuchar. Puro calibre 800. ¿Qué pasa, Tomás?
3: Es que pues.
1: Sí, Omar. Anda mal. Bueno, bueno. Gracias, amigo. Gracias por su bendición.
3: Ahí está,
1: bienvenida para todos. La bendición.
3: Oiga, está bueno el tema, ¿verdad? De del retiro de las visas.
1: Oh, estás viendo que ya, mi amigo, ya.
3: Oh, es ya, que ya sí, la situación está. Es más, mire, volteé a ver los puentes internacionales. Ahorita, ¿cómo está la situación?
4: ¿Solos?
1: El miedo no anda en burro, Carlos.
3: Vámonos con Chirino.
1: Vámonos.
3: No anda en burro.
5: Si usted no tiene broncas, para
1: con Chirino.
5: Mire el puente, de la Juárez, medio Chirota. Puente, cero fila para cruzar, a pie, muy poquitos, la línea express, solita, puente Zaragoza, hasta los Cuatro Altos, nada más, y en el puente Guadalupe Tornillo, no, ni un alma, en el puente libre, llegando hasta el monumento a las ciudades hermanas. Cuando estos días en sábado,
3: no, hombre, con ya, retorno, con ya retorno, nos hubieran llegaba aventado por el malecón y regresado. Sí,
1: mínimo.
3: Aquí,
1: mínimo.
3: Turi dice: Puente Libre y Zaragoza están llenos, aprovechen y váyanse por el Santa Fe.
1: ¡Ah! ¡Vámonos!
5: Sí, tres cuartos, medio puente en Santa Fe. Hasta el monumento a las ciudades hermanas, en el Libre, y por Pérez Serna apenas llegando a Bachilleres, a ¿Bachiller? Las canchas de Bachilleres.
1: Ah, pues ahí va, creció poquito,
5: poquito. Creció.
1: Acá me preguntan, dice, tengo que ir a vacunar a mis hijos, ¿y ahora qué hago? ¿Para dónde voy? ¿Dónde paso?
3: Pues allá. Sí.
5: No.
3: Sí,
5: no,
3: vaya, dijo mi compa, el de ahorita, vaya.
1: Pero ya dijeron que las vacunas que le apliquen aquí son válidas también allá.
3: Sí, hombre, las vacunas son.
1: No le busque, no, no necesidad, hombre. Las vacunas vienen de allá para acá.
5: Sí, entonces, no le busque. No hay tanto. No le busque. Está.
1: A ver, amiga, ¿qué quieres? A ver, mi corresponsal de Ciudad Juárez, Gaby Marte, de Calibre 800.
3: En vivo. ¿Dónde está la guitarra? Sí. En vivo.
6: Para Calibre 800, de parte de Gaby Marte.
1: Ay, ¿lo para qué te pones pausa? Ándale.
6: 800.
5: Bueno.
1: Ándale, Gaby.
6: 800 de parte de Gaby Martín. Noticias, mi Tony tirado. Que no se desesperen las personas que van a cruzar al paso con su visa. No tarda mucho en caer el poder de Donald Trump. Acuérdate que tarde o temprano todo lo que sube baja. Sí.
5: Ajá. El Donald Trump.
3: Sí, el Trump es bárbaro. Ese no se anda con cosas.
1: Este es otro.
3: Ey, ese es ese, bueno, ese sí.
5: Ver, échale, porque aquí está Fernando.
3: ¿En vivo?
1: Échale, Fer. ¿En vivo? ¿A poco sí? ¿Cómo le hiciste, Fer?
0: 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Desde el lugar de los hechos.
3: ¡Échale!
7: Buenos días, Carlitos, Chacho, Lencho, profe, a todos les saludo con gusto esta mañana. Vámonos con la información que se ha registrado, que se ha generado de última hora, información a cuentagotas. A cuenta gota la información, y es que tenemos un hecho violento que se registra durante esta madrugada en la Melchor Ocampo, en el mero corazón de la Melchor Ocampo, Montemayor y Plan de Ayala, muy cerquita de la avenida de los Insurgentes. Es ahí donde lo reportan a una persona de la cual pierde la vida en el hospital número 6 del Seguro Social, y es que este hombre fue atacado a navajazos. Se está información todavía cayendo poco a poco. De hecho, fuimos al lugar de los hechos, no hay absolutamente nada allá. Movieron a un hombre y una mujer a un hospital, de los cuales nos reportan que primero fueron al centro médico y después al IMSS número 6. Del IMSS número 6 nos dicen que el hombre perdió la vida a consecuencia de heridas de arma blanca, es decir, a navajazos, le quita la vida a un hombre y la mujer fue atendida en calidad de código rojo. Pero en el lugar de los hechos se menciona que quien atacó al hombre y la mujer es un familiar. Parece que fue un nieto quien lo agarró a navajazos al hombre y a la mujer. Estamos a la espera de esta situación bastante, bastante lamentable. Entonces, se ve muy tranquila la situación. Andamos viendo el tema de una denuncia por tema de acoso y de abuso sexual, y bueno, pues seguramente en un momento más les estaré marcando para pasar más datos e información relacionada a ese tema. Por lo pronto, un hombre muere a navajazos, fue atacado en la colonia Melchor Campo. Este es el reporte de Tony, buenos días.
3: No te las tomes tan frías, Fer.
1: El cambio de temperatura siempre es malo.
3: Y anda hasta ronco,
1: ¿eh? Sí, gritó mucho anoche en el estadio.
3: Buenos días, aunque no lleves a tus hijos a la escuela y tengas visa, ¿también peligras? No. No peligra para quien no tenga ningún peligro. No. En Estados Unidos, un estudiante es como un negocio. Si no hay estudiante, las escuelas no reciben fondos federales. A ver, mensaje.
2: No. Tencho, tú no opines, toca no llegar, tú no sabes cómo ninguna, está aquí el huevo.
3: Ninguna,
2: tú no
3: opines, ningún peligro.
1: ¿Hora de qué?
3: No. En Estados Unidos, un estudiante es como un negocio.
1: Eso voy a hacer.
3: ¿Qué pasó? Eso voy a hacer. Es que aquí se cuelan estos. A ver, sí. Otra vez, Lencho.
2: Calladito, te ves más bonito. Lencho, tú no opines. Tú acabas de llegar. Tú no sabes cómo está aquí el huevo. Oh. Tú no opines, tú. Mira. Calladito, te ves más bonito. Ya cuando hablen de Morena, opinas.
1: Primero me encargas que escuche el noticiero en el trayecto de mi casa aquí. Lo vengo escuchando, resulta que no puedo opinar.
3: Buenos días, Tony, Calitos y Lencho.
1: Ya, duérmete.
3: ¿Podrían informar dónde el secretario de Seguridad Nacional sobre el atentado que sufrió en Nayarit? Saludos, su amigo el doctor Ugalde, desde mi granja, acá en los kilómetros.
1: A ver.
3: Órale. ¿Quién? Un remedio para la osteoartritis para las manos, señor Yoshida. Pégale, vaya, hoy va a estar ahí. Tú, Andy, hijo del Mesías tropical trasnochado que convirtió Palacio Nacional en rancho familiar, ahora llorando ante Trump como niño al que le quitaron su juguete. No friegues, te cancelaron la visa y en lugar de aprovechar la cabeza sacas una carta llena de bilis humareda acusando a Marco Rubio y a Christopher Landú de ser unos malvados sin pruebas. Qué poca tienes, hijo de... llamas a la decisión politiquera y propagandística como si el imperio debiera explicarnos, como si tu apellido fuera escudo contra la aduana. Ya salió el peine, Andy, no estés... No eres funcionario, no tienes cargo, solo eres el apellido que cobró factura durante el sexenio de tu padre. Y ahora vienes con la payasada de que Trump te quitó tu visa, payaso. A ver, mensajes de Vox.
4: Buenos días, un saludo ahí a todo el equipo de Tony Tirado. Al señor Yoshida, una pregunta, señor Yoshida, una persona diabética, ya entrada en 65 años, que ya casi tiene el 10% de su función renal. Uh-huh. Abajo de eso, pues la van a dializar. ¿Puede usted proveer un tratamiento para levantar ese rendimiento en los riñones?
3: Ya digo,
4: otra vez, ya no alcancé al señor Yoshida. ¿Dónde atiende el señor Yoshida? ¿En qué sucursal? ¿Solamente está en El Paso o está en Juárez?
3: Nada más en Juárez, nada más en El Paso.
1: En El Paso.
3: Y en la mesa. ¿Ok? ¿Qué dice aquí? Dígame si puedo abrir el folder. Creo que tengo un show grabado en bloques de 15 minutos desde el 20, pero ese día no lo grabó. Ahí le mando después una hoja web con mini player instalado para que no tenga que bajar los saludos. ¿Quién es? Ah, ok. Bueno, luego lo veo. Es un folder que me mandan nomás. Ay, machita. Bueno, dice: me acabo de levantar por un regresar al programa desde el himno nacional.
1: Pónselo.
3: Y una vez, sí,
1: pónselo
3: también. Las pesabirrias en la mesa.
1: Estamos.
3: ¿Qué pasó, Omar?
8: ¿Qué andas haciendo? Pues cambiando muy duro, acaba de llegar el Georgia Mister.
1: Oh, yeah.
8: Y nos vamos al Caribe, gracias a Dios. Y
3: ándale.
8: Pues, con mucha chamba, y quiero agradecerle todo el apoyo que me ha dado, porque he visto oído los cortes que hace Vicente Fernández, de toda la gente que le he grabado, de Clavillazo, de Kiko.
5: Ándale, ándale. Ya ni quieres grabarme nada.
8: Sí. Sí, bueno. Como no, ahí le digo al Lencho para grabar.
1: ¿Y dónde está la guitarra?
8: No, pues no, me traje las pistas.
1: Ya anda moderno este.
8: Para cambiarle un poquito y a ver qué.
5: A ver, échale.
8: A ver. A ver qué le parece.
1: A ver.
5: A ver. Échale.
1: Un, dos, tres. Afínele bien, afínele bien, afínele bien.
3: Póngale pilas, póngale pilas.
1: One, two, three, four. ¿Pucho?
8: Parecía de...
1: Ahorita estaba haciendo mucho ruido, ma, y ahora no quiere...
8: Le digo que me traje mi discoteca y me empezó a fallar, dije...
3: A galope, como dijo aquel.
1: A galope.
8: A galope.
1: A ver, es la número 4, ma, la que tienes que poner.
8: El número 4, sí. Pero quiere...
1: ¿Cómo? ¡Válgame! ¿No?
8: Sí,
1: sí. ¡Válgame, no, Dios, hombre! Es que...
3: Ahí está, Trump, ahí está. Ahí está.
6: Ahí va.
3: Acerca también el micrófono junto contigo.
1: Sí.
8: Tributo al príncipe de la canción, teniendo un poco de problemas, mi Tony, con el hijo.

0: ¡Bravo!
1: A ver, vámonos a lo que tenemos aquí.
2: Íñigo.
3: Buen día, Tony, Carlitos, profe.
2: ¿Por qué?
3: Que está empatado Lencho, Claudio Lover. Y Alferca no se reporta. Dígale ahí al Omar Day que se viente una de Juanga, hombre.
2: Claro.
3: Saludos acá de Caja Grande, Dios los bendiga, un abrazo.
2: Saludos,
1: Oye, este.
2: ¿Cómo se dan los hombres?
1: Sí.
2: Uno con otro. No,
1: ¿qué pasó? ¿Qué pasó?
0: Quiero comentarle, mi Tony, que voy a hacer un tributo al príncipe de la canción con orquesta.
1: Ah, qué bueno.
0: DF, pero he tenido un poquito problemas con José Joel.
4: Más 1-9-1-5-2.
2: ¿Cómo? ¿Qué quiere José Joel, hombre?
0: Lo que me deja trabajar.
2: Válgame.
0: Se puso celoso como toda la bola de...
2: ¿Má?
0: Pero pues yo con el reality, yo tengo mi... Vamos a empezar a trabajar alrededor.
2: Sí.
0: Querétaro, Pachuca, Toluca. Vamos a buscar un buen lugar para en el teatro.
1: Okay. Buenos días.
2: Ya está hablado.
5: Bueno.
1: ¿Eh?
5: Una pregunta.
1: ¿Eh?
5: Ahí muy fuera del aire, todo, digo, del tema que están con...
2: ¿Con el cruce?
5: Luego, con este camarada.
1: Hey.
5: Oye, ¿ya ves que estaban checando lo de los perros también, que iban a pedir no sé qué, un permiso especial o lo que sea?
1: Para la
5: ¿Se puede nomás con las vacunas regulares?
1: Sí, puedes pasar con las vacunas regulares, ¿eh?
5: Ok, sale, gracias.
1: Órale. Hola. Sí, no están pidiendo ese certificado del gusano barrenador ahorita.
6: Que también debería de ser solicitado de allá para acá, ¿eh?
1: Sí.
6: Con esta situación.
1: Pues sí, también. ¿Qué pasó? ¿Se te cortó el micrófono o qué?
2: No, está.
6: ¿No, estamos?
1: Ah, sí, pues sí, también debería de ser. Bueno, siguen los puentes. Ya se llenó el puente del Alerdo, ¿eh? Digo, el puente de la Juárez ya está lleno el puente, no hay fila para pagar, pero el puente está lleno, la línea express normalita, ya también creció un poquito la fila para el puente de Zaragoza, ya creció un poquito ya también creció un poquito acá la fila por el puente libre, ya está hasta los caballos, no es cierto, nada más hasta el puente peatonal,
2: el
1: puente peatonal.
2: Todavía está decente.
6: Sí,
2: hay llamadita. Pero bueno.
1: A ver.
2: Bueno.
7: Sí, muy buenos días a todos, saluditos.
2: Buen día. Díganos.
7: Para todos. Oiga, una pregunta a ustedes que son bien serios y veraces y oportunos.
2: ¿Eh?
7: El día de ayer estaba escuchando una noticia en una entrevista a alguien del gobierno de Estados Unidos, donde dijo que también ya iban por los residentes que estaban viviendo en México. No sé si sea cierto o si es cierto.
1: ¿Ole?
7: ¿Sí? Ustedes que todos lo saben, no. Y lo que no lo...
6: Ahorita lo checamos ese dato.
7: A ver si...
2: Ni se ha hablado de eso.
6: No, a ver, déjeme checarle ese dato.
2: Ya hasta se molestaron.
1: Ya
6: le entendí su cábula. Sí.
2: Bueno, jiribilla.
1: A ver, claro, jiribilla. ¡Ese es mi chiris!
8: ¡Bueno! ¿Cómo está?
1: Hoy amaneció con
6: un... Chirino no está revisando visas, ¿eh?
8: Y... Sí, no. Criminal. Hoy tenemos verde y rojo.
1: ¿Verde y rojo, mi
8: tonto? Sí, hoy hicimos pozo. Y está criminal. Me están dando ganas de llevarme unos dedos a la casita y chopearlo ahí un ratito.
1: Verde y rojo, pozole hoy.
8: Verde y rojo tenemos hoy, sin faltar el meredito, la barbacha.
2: Ay, hijo de la mañana.
8: Ah, el pozole verde está muy sabroso, ¿eh? Ya lo has probado.
1: No, ¿cómo no? En Navidad, precisamente, fui por dos hoyotas, por una hoyota de pozole, y eso cenamos.
8: Sí, vamos a hacer por tiempo. Sí, por tiempo limitado, ahora para septiembre. Sábado y domingo, pozole verde.
1: Vámonos.
8: Y, cole, está bien sabroso. Ahorita viene un señor por seis.
1: ¿Seis pozoles?
8: Seis pozoles verdes.
1: ¿Puede uno llevar la olla?
8: Rojito. Sí, pueden traer su ollita y aquí les servimos por olla. Sus tostadas, sus repollos, sus rabanitos, sus limones. Mm. Oh, está bien sabroso, ¿eh?
1: Qué bueno. No, pues
8: tiene un picor así muy, muy rico.
1: Picosito. picosito.
8: Sí, está, no, no, está picosote, está picosito.
1: Nada más leve, leve.
8: Muy, muy leve. Y estamos ya también con todo con la barbacoa.
1: Sí.
8: Estamos aquí echándole ganas.
1: Barbacoita, y desde luego ya está el asado de verde, el guisado, el asado de rojo, el guisadito de verde, chicharroncito en salsa verde.
6: Apúnteme.
1: Ah, cómo no. Ahorita que no hay línea.
8: Las papitas con chorizo.
1: Hijo, eso.
8: Híjole. Oh, está rico hoy, hoy.
1: Ándale. No, pues ya está.
8: Hoy sabadito.
1: Hoy sabadito hay que ir a almorzar. Rico.
8: El pozole verde se lo recomiendo porque está recién hecho, ¿eh?
1: Fíjate que hoy me toca viajar para la mesa. Pero sí. Se hace que, aunque recorra todo el paso, te voy a caer al...
8: Porque el pozole está muy rico. Sí. No, hoy hicimos hoy hacemos pozole verde sábados y domingos. Porque la gente lo pidió.
1: ¡Ándele!
8: Sí. Aquí consentimos a nuestros clientes de Chinampa y Radio Escuchas de Radio Cañón.
1: Vámonos, no, ya
8: que
1: está. Quiero
8: decir que lo pidieron el verde.
1: El verde, ya está. Pozolito verde, a partir de hoy, ahí con chino. Hoy y mañana, pozole verde y pozole rojo. Qué rico. Sí. Qué rico.
8: Me gusta. Qué rico. Ya sea con panecito o con tostadita.
1: Eso sí, lleva su repollo y sus rabanitos, ¿verdad?
8: Así es.
1: Es Toño the Tiger. Muy bien, mi querido amigo Chiris, pues ahí te caigo esta mañana.
8: No, ya también, Tony, aquí los esperamos.
1: ¡Vámonos con Chirino!
8: Todo el día tenemos el pozole verde y el rojo, ¿eh? No nomás en la mañana, todo el día.
1: ¡Ah, qué padre!
8: Todo el día tenemos el pozole. Hicimos doble hoy.
1: ¡Órale!
8: Porque muchas veces cortan temprano.
1: Sí.
8: No, ya no hay. No, hoy tenemos todo el día menudo, pozole verde y pozole rojo.
6: Ándele. Por supuesto que hay menudito y barbacoa.
1: Oye. Claro que hay menudo y barbacoa. También hay menudo.
8: Y barbacoa, sin faltar la barbacoa.
1: Y tan rica que te queda. A mi niño, a mi Cristian, nomás la barbacoa tuya le gusta.
8: Y está bien rica. Y ahorita acaba de salir, está nuevecita.
1: Te digo, ya no sé ni qué hacer, si llevarme la olla para el menudo o pedir unas 2 libras de barbacoa.
8: Está bien rico.
1: Creo que me decido. Mira ya, todo a la gorra ni quien le corra. Oye, mi Chiris, ¿qué les damos o qué?
8: No, ya te la sabes, aquí son 5 menuditos y 5 pozoles rojos.
1: Pozole.
8: En Chinampa, Saúl.
1: ¿No pueden pedir el pozole que quieran, verde o rojo?
8: Sí.
1: Sí, ah,
8: okay. Sí, lo pueden pedir verde o rojo.
1: Órale, ahí está, 5 pozoles y 5 este.
8: Sí, y 5 pásenle.
1: Sí, y en la acá en la Yarbu, ¿qué?
8: A los 5 menuditos.
6: 5 menuditos.
8: Que es de $7 allá.
1: Órale, y le voy a caer a los tacos yo a la mesa.
8: Sí. Apúntenle a los 5 o 6 al Chinampa de la mesa.
1: Los pido del trompo.
8: Del trompito.
6: Del trompo. Ay, a la trompa. Y cómo no,
8: ya dio hambre.
1: Ya, cómo no, ahí te caigo.
8: Sí. No, aquí sale. Estamos, mi Tony.
1: Sale, mi Chiris.
8: Estoy bien.
1: Sale, bye. Órale, ahí está mi Chiris, órale, pues aproveche porque está.
6: Vámonos.
1: Rico,
6: márquele.
4: Pozole.
6: Pozole verde.
1: Pozole verde. Bueno, verde o rojo, échale.
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1: Bueno,
14: díganos.
1: ¿Dónde?
14: Nieves Ortiz.
2: ¿Dónde? ¿Y qué?
14: En la Saúl.
1: Gracias,
2: ¿qué Nieves quiere? ¿Menú o pozole?
1: Pues ahí ponle en el menú.
2: Voy a poner
1: menú,
2: días. Nieves.
5: Rubén de la Rosa, pozole en la Saúl, Clencio.
1: Gracias.
2: Rubén de la Rosa.
1: Rubén de la Rosa. Sí. Buenos días. ¿Cómo
14: te dije, Nieves?
2: ¿Qué?
1: ¿Qué?
2: Sí, pues dijo que Nieves en Saúl, pero no dijo que...
14: Nieves Ortiz en la Saúl.
6: Ah, Nieves Ortiz en la Saúl.
14: Pozole verde.
2: Ah, pozole verde.
1: Pozole verde.
2: Menú.
1: Bueno.
15: Bueno, buenos días. Pozole en la Saúl, Jesús Soto.
2: Jesús Soto.
1: Ya está, mi Chuy.
2: Jesús
1: ya
2: Soto.
1: Órale. Márquele, márquele, porque el tiempo se nos...
14: Más una...
2: ¿Qué más?
1: Y la corte.
15: No, que la corte.
1: Buenos días.
15: Buenos días.
1: Hey.
15: Juan Alemán. En la Saúl, pozole verde.
2: Juan Alemán.
1: Dale, mira qué padre. Un pozolito así no le queda bien mejor. Buenos días.
16: Buenos días, Angélica Alvarado, pozole verde en Saúl.
2: Angélica Alvarado, ya no hay pozole.
1: Se acabó el verde.
2: Ya se acabó todo.
1: Ah, pues es
2: todos los pozoles.
1: Son sí. Verde o rojo, va.
2: Sí.
1: Como quiera que quieran.
2: Menuditos.
6: ¿Quedan menuditos?
2: Menudos Saúl, menudos Yarbrough y taquitos en la mesa.
1: Taquitos. ¿Se fue el Omar o qué?
2: Ya se fue.
1: Ya se fue. ¿Por qué?
2: Pues no sé.
4: Más 191-5873.
1: No, el carro.
2: No, ese fue.
1: Ah, buenos días.
5: Antonio Villalobos, menudo en la Saúl.
2: Sale, Antonio Villalobos.
1: Gracias, mi Toño. Antonio Villalobos. En la mesa hay tacos. Y sí,
4: ahorita más 191-52.
1: Del trompo, no sabes.
4: Más 191-5.
1: Ya voy. Buenos días.
17: Buenos días. Menudo en la llama.
2: ¿Nombre?
17: María Elena Mendoza.
6: María Elena Mendoza.
1: Ándele, la Tariacuri. La Tariacuri.
2: ¿Ah, sí?
1: Hugo Rodríguez, quiero unos tacos en la mesa.
2: Hugo Rodríguez. ¿Qué tal, Hugo?
1: Y ahorita voy, te lo juro, Lencho, son los tacos más ricos que puedo comer.
2: O sea, hay que ir, pero bueno.
1: Hijo.
18: Buenos días.
2: Buenos días.
18: Leonor Ruiz en la llave, por favor.
2: Leonor Ruiz.
1: Ya Leonor está Ruiz.
2: Ajá.
1: Leonor.
4: Más 191.
1: Sí. Buenos días.
19: Sí, buenos días, Tony. Tacos sí. En la mesa, por favor.
1: ¿Qué nombre?
19: Salvador Delgado.
1: Salvador Delgado. Chavita. Chavita Delgado.
19: Dale, Tony, gracias.
2: ¿Quién más?
1: Dale, Chavita. Tengo otra. Buenos días. Bueno.
5: Buenos días, Tony Valdivieso en la mesa.
2: Tony Valdivieso.
1: Y qué rico. Yo ahorita voy a ir, por unos del trompo.
2: Taca.
1: Buenos días.
16: Oiga, buenos días. ¿Quién me apuntó? Angélica Alvarado, un chau.
1: Sí.
2: Angélica Alvarado.
1: Sí, está apuntada.
2: Sí.
16: Gracias.
2: Ya vaya. Va a ir una vez.
1: Angélica Alvarado.
2: Pero bueno.
20: Dani.
1: ¿Qué?
20: Menudo en la Yarro.
1: ¿Qué nombre?
20: Berta Murguía.
2: Berta Murguía. Órale.
1: Ya está. Ya está, Bertita. Pepe Flores Sánchez. ¿Quiere?
6: Pepe Flores.
1: Unos taquitos en la
2: Pepe
1: en la
2: Flores,
1: mesa.
2: Ya está, Pepe.
1: Híjole, qué envidia, de veras. Unos taquitos en la mesa es lo mejor. Es lo mejor. Híjole, mano.
2: ¿Vamos por ellos?
1: Vámonos.
2: Vámonos.
1: Sobres. Sobres.
6: ¿Quién más? Al pastor. Órale. Se me antojó una al pastor.
2: Sí, fíjese que sí.
1: Ya, buenos días.
3: Buenos días.
1: Sí.
3: ¿Todavía tienen el menudo?
2: Sí.
3: ¿En la mesa?
2: No, menudo es el Saúl, o Yarro.
1: En la mesa nada más son puros tacos.
3: Gracias.
2: Ándale,
3: no,
2: gracias.
3: Ah,
2: no quiere
21: el
2: Hallargo,
21: no quiere
2: ir.
21: Ah,
2: bueno, no vaya pues.
21: Pero
2: bueno.
21: Vale.
2: Ana Márquez. Sí. ¿Quién?
21: Ana Márquez, Saúl Clemente.
2: Ana Márquez, Saúl, menudo, órale. Ana Márquez. Ya está.
1: Órale.
2: Órale. ¿Quién más?
1: ¿Qué más?
2: Márquele.
1: Quique Pérez, Enrique Pérez, tacos en la mesa.
2: Quique Pérez. Pérez.
1: Quique Pérez. Un menudo en Saúl, Joel García. Sale, Joelito.
2: Ok, ya no hay tacos, ¿eh?
1: ¿Ya no hay?
2: Ya no hay.
1: Válgame.
2: Me quedan nada más menuditos en Saúl y menudos en Yarbro.
1: ¡Márquele! Okay. A ver. ¿Qué dice este?
22: Su cartilla de donación de plasma o su tarjeta de calificaciones de los niños de la escuela se les regale un menú con chirino.
1: ¿Cómo está?
2: Al baño.
22: Yo digo que a todos los que lleven su cartilla de donación de plasma o su tarjeta de calificaciones de los niños de la escuela se les regale un menú con chirino.
1: Ese payaso. Buenos días.
23: Buenos días, menudito en la Saúl.
1: Órale.
2: ¿Nombre?
1: ¿Qué nombre?
23: Jordan Alonso.
1: Gracias, Jordan.
2: Jordan.
23: Dale, gracias.
1: Alonso. Estrada. Jesús Estrada.
2: Sí.
1: Quiere un menudo en Saúl.
2: Jesús Estrada. Órale, con Jesús terminamos los menudos.
6: ¿Qué queda? ¿Ya? ¿Qué queda?
2: ¿Menudos en Yarbrough?
6: ¿Nada más?
1: Menudos en la Yarbrough.
6: ¿Menudos en la Yarbrough?
2: Menudos en Yarbrough.
1: Jorge García. Un menudito en la Yarbrough.
2: Jorge, ¿queda un huerfanito?
1: Uh-huh.
2: Órale. Huerfanito de menudo en la Yarbrough. ¿Quién
1: quiere? ¿No más?
2: Sí, ya.
1: Úfame.
2: ¿Ya nomás eso?
1: Aquí está.
2: A ver.
1: Alicia Fuentes.
2: ¡Ay, ah, chica!
6: Más 1-9-1. Más 1-9-1, ¿quién?
24: Bueno. Buenos días.
6: Buenos días.
24: ¿Todavía están dando?
1: Sí, ¿qué quiere?
2: A ver, ándale, pues.
24: Para la mesa.
1: Taquitos.
2: ¿Qué nombre?
24: ¿Qué otra cosa? Norma Bustamante.
2: Norma.
24: Norma Bustamante.
6: Norma Bustamante.
1: Taquitos, Norma, ¿eh? Un six de tacos. Pídalos del trompo.
2: Sí.
1: Si va ahí. Pídalos del trompo. Vámonos a corte.
2: Vámonos, corte. Ahí nos vamos. Sí, ya, ya. De la mañana 47 minutos. Muy bien, bueno,
25: buenos días, mi nombre es Saúl, Lilia Castro.
2: No, es acabó todo, señor.
1: Dale uno.
25: ¿Cómo?
2: Sí,
1: dale uno.
2: Bueno, Saúl, ¿cómo se llama?
25: Lilia Castro.
2: Lilia Castro. Nosotros no mando la lista, ándele pues. Ahí está, Lilia.
25: Dale, gracias.
2: Órale.
1: Gracias, Lilia.
2: Ya no, ¿eh?
1: Ya no.
2: Ya,
1: tampoco.
6: Porque se vendió todo.
1: Sí, todo se vendió. Todo se vendió.
2: Ahí está. Muy bien.
1: Ok.
2: Qué bueno que se vendió.
1: Bueno, ¿a quién creen que tengo aquí?
2: ¿A quién será?
6: ¿A quién?
1: A quien alguien va a visitar.
6: Carely Ruiz.
1: Ah, no, qué cariño.
6: No. Entonces cuélguela.
1: No, cuélguela.
6: Es Dani.
2: Ah, Dani Boy.
1: Y contesta.
2: ¡Ah, Dani!
1: Ese es mi Dani.
2: ¡El Dani Boy! ¿Qué pasa, Dani?
1: Muy bien, muy contento. Oye, que vienes la próxima semana a Juárez.
26: Sí, ya el próximo martes, ya voy a estar presente en el tempranito.
2: ¡Andele!
1: Muy bien. Ya no hay vida, va. Ya no hay biovida. Le hecho, sí hay.
2: ¿Biovida? Nah, y quedó uno, más que no lo había visto, está debajo de los kits.
26: Es que no.
2: Ahí queda uno.
1: Ok.
2: Sí, ya queda no hay, uno.
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26: 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la cantidad de azúcar o de harinas que esté consumiendo la persona, y las podamos eliminar de una forma muy rápida. 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sino de la buena, para que puedan aguantar los ayunos que normalmente se hacen día con día en muchos casos en toda la República Mexicana y parte de Estados Unidos, y no sé si en todo el mundo sea 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
26: Con todo gusto. Muy amable, gracias. Buen día.
1: Gracias, cuídate. Buenos días. 8 de la mañana con 57 minutos.
2: 8 con 57. Espéreme. ¿Adivine?
1: No me digas.
2: Sí.
1: No me digas.
2: ¿Ya llegó?
1: Ya llegó el señor Durán.
2: No.
1: ¿Quién?
2: El patrón de verdad. Llegó el patrón de verdad.
1: ¿Quién es?
2: Felipe.
1: Felipe,
2: claro, pues quién se va 3 semanas de vacaciones con todos los gastos pagados. El patrón, Felipe.
1: Llegó Felipe.
2: Claro, llegó, ya está aquí.
1: ¡Hala!
2: ¿Y qué crees?
1: ¿Y qué?
2: ¿Cómo no? ¿Qué? Sí, no, Felipe tiene que cumplir con todos los encargos. Pásenle, Felipe, allá, ándele. Pásenle, sí, porque trae encargo, Felipe.
1: No me digas.
2: Sí.
1: ¿Qué trae?
2: Trae encargo.
1: A ver, Felipe.
2: A ver si te trae ese micro, Felipe.
1: A ver, Felipe. Ahí.
2: Ahorita lo van a mover, pero todos agarra ese.
1: A ver.
2: Póngaselos.
1: A ver, Felipe. No te veo.
2: Bueno.
1: ¿Traes tenis?
2: Ah, está apagado. Está apagado, Felipe. Ahí lo voy a abrir, espérame.
1: Ahí está Felipe, mira. Qué padre. ¿Qué trajo?
2: Ahí está, Felipe.
0: Un cartón. Ahí. Saludos, Tony. Sí, buenos días, Felipe. Tony, ¿cómo está?
1: Suave, muy bien, Felipe, ¿qué dice?
0: No, acá, pues aquí, mire, echándole ganas, Tony.
1: Qué bueno, me da mucho gusto. ¿Qué nos trajo, Felipón?
0: Pues aquí les traje una barbacoa y unas especiales.
1: A ver.
0: Para la gente que pueda ir allá a la carnicería por sus especiales.
1: Ah, órale.
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1: 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Ey. 299. 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
0: 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Calientita. 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Ay, no chiquillo. 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
1: Ayer la vaca estaba haciendo.
0: Así es. Ayer la vaca estaba.
1: Hecha barbacoa.
2: 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De pura cabeza de res.
0: Así es.
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2: 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Muy. ¿Má? Muy.
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2: 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Un kilote de barbacoa.
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2: 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Una vez incluida. 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
2: Órale.
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2: El pan.
0: El jamón, un cuarto de jamón, un cuarto de Winnie. El queso rebanado.
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0: Así es.
2: Vámonos. Okay. Vámonos. Perfecto. Señor ya Durán. Está. Sí vino Felipe.
0: Bueno. Un saludo para la señora Rosita.
2: Rosita.
0: Me encargaron mucho que ese saludo.
1: Órale.
2: Rosita de Olivo.
0: Sí.
1: Rosita de Olivo.
2: ¿Y a los carniceros no?
0: También a los carniceros.
2: ¡Carniceros!
0: Al señor Durán también. A Lili Durán.
1: Lili Durán.
2: Lili Durán.
0: Así
2: Lili
0: es. Durán.
1: Ok, ándale. Perfecto. Ya está.
2: No le mando saludos, ya sabe lo que le pasa, Felipe. Ya no hay vacaciones otra vez.
1: Sí.
2: Bueno. Gracias, Felipe.
0: Ándale de nada.
2: Gracias, señor Durán.
1: Ayer. Eres mi héroe, Joaquín López Dóriga.
2: ¿Qué hizo ahora, Joaquín?
1: Se le puso las patadas a Luisa María Alcalde.
2: Ah, sí, ¿verdad? Sí. Ay, mi Luis, hombre.
1: Mira.
7: Señor Luisa María. Luisa María, yo te deseo. Te deseo que nunca. Un presidente desde el poder, detrás del escudo nacional y en el Palacio Nacional, se dirija a ti en estas 316 ocasiones, no solo a mí, no me hace ningún daño porque yo sigo aquí y él ya no sigue en Palacio, pero por el daño que le hace a la familia, por eso,
8: porque una cosa es conmigo. No es un asunto personal, aquí se trata de un debate público, porque la vida pública debe ser cada vez más pública.
7: Tenemos
8: el derecho a debatir.
7: Sí.
8: Sobre las cosas públicas.
7: Sí, nada más que el presidente López Obrador dijo: o están conmigo o están contra mí. Canceló el espacio del debate y el derecho a diferir.
8: Bueno, eso no estoy de acuerdo, al contrario, me parece que él innovó una nueva forma de que hubiese, pues al contrario, un debate circular permitiendo que cualquier en comunicación todos los días durante varias horas le pudiese cuestionar. Mira, lo mismo que la presidenta hoy en día. Mira, ¿qué ejercicio más democrático y más transparente que este?
7: No, mira, Luisa María, no nos vamos a poner de acuerdo con esto. Yo solo quiero dejar el antecedente, primero, de que hubo listas, las hubo. Segundo, me voy a quedar contigo, no voy a debatir contigo de que esto fue un análisis, ¿cómo le llamaste?
8: Sí, fue un análisis.
7: Sí, yo, Luisa María, yo te...
2: Bueno, ahí está. ¿Aprovechó la recta?
1: Dependiendo de...
2: Claro, claro. Claro, cuál debe ser. Así debe ser. Que aclaren.
1: Dijo, ya los tenemos ubicados.
2: Sí.
1: ¿A los criminales?
2: Ay,
1: no, a los periodistas.
2: A los periodistas.
1: No estoy en la lista.
2: Tony. ¿Qué falta?
1: No estoy.
2: ¿Qué falta, hombre?
1: Me da tristeza. Vámonos a corte.
2: Vámonos, porque ya llegó.
1: ¿Ya llegó?
2: ¡Ey! Hace su reparición después.
1: No me digas.
2: Después de tenernos abandonados, de no visitarnos.
1: Sí, de no pelarnos, de no
2: hacernos. De no pelarnos, caso, de nada, no, ya nada.
1: De quitar.
2: Puro Chihuahua.
1: Mañana no. Ey. No pasen los.
7: Ey, no invitan, sí. No invitan.
2: ¿Cómo que no, ingeniero? Sí, ya está. Sí, mi Tony. Claro
1: mañana
2: que sí.
1: Mañana no.
2: Ahora. Mañana no. Ya está. ¡Vámonos! Ahora. Regresamos.
1: Regresamos.

0: Óigale. 9:12, 9:12 en el tío. Ahí se oye, ahí se escucha.
1: Ahí está el ingeniero.
0: Ahí llegó.
1: Ey, en vivo.
0: De cuerpo presente.
1: Totalmente. Con el, si usted pasa ahorita por ahí, por enfrente del bombero, va a haber un caballo grandote,
0: brilloso,
1: blanco, con trenzas en el pelambre.
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1: Y con la cola arrugada. Es el caballo del ingeniero Márquez.
0: ¿Ya llegó?
1: ¿Sí? ¿Cómo está, ingeniero?
2: Hola, pues saludarlo. Mucho gusto saludarlos y no los pueden dejar solos, hombre, porque amarran otros caballos allá afuera, pero no.
0: Ahí estaban, ahí estaban.
2: Aquí estamos ya nuevamente, aquí ensillados en la cabina
0: ya
2: fantástica de Radio Cañón.
0: Dispuestos.
2: Listos y dispuestos.
0: Con todos arrimadijos.
2: Así es.
0: ¡Ey, qué padre!
2: Así
0: me da mucho gusto, ingeniero Márquez.
2: Qué barbaridad, sí. Miren,
0: en vivo.
2: En vivo y a todo color.
0: Qué milagro, ingeniero. Antes que nada, qué milagro.
2: Pues sí.
1: Oye, lo que veo es que...
0: ¿Qué?
2: ¿Qué? Ya no empiece.
1: Mucho.
2: No empiece. Vaya a las pencas.
0: Vaya a las pencas.
1: Llegó aplaudiendo.
2: 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Ahí le pasé el video, vamos a verlo, ¿no?
0: Órale.
1: Ahí va.
0: ¿Cómo no? ¿Cómo no?
2: ¿No se ve aquí en el monitor?
0: No se ve, no, el video no se ve, nomás se escucha.
1: Puso un video de 2 segundos. ¿El que anda? ¿Está Petrita?
3: Sí. Hola, buenos días. 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
4: Así es, la señorita Petrita Rivas. Yeah.

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2: Íntimamente.
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5: 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Y llegó Carlitos en otro caballo.
8: ¡Carlito! No, es que no cabe usted, ingeniero. ¿Necesito una mesa más grande o qué?
5: No, necesito la panza más.
8: ¿Para acá?
5: ¿Dónde?
8: ¿A la izquierda?
5: Ah, a la izquierda.
8: ¡A la izquierda! Ahí está.
5: Hombre, Carlito, llega. Y llega echando el caballo encima, no se crea.
8: Aquí
5: cabemos. Vamos a acabar en el infierno.
8: No, pero yo quiero aquí estar a gusto.
5: ¿Cómo ha estado? Qué bueno. Un gusto saludarlo. 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Uh-huh. 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
5: 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Y pues ahí los vamos a esperar.

0: Vamos a estar hoy hasta las 3 de la tarde. 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
1: 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Pero bueno.
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2: Sí, buenos días.
1: Buenos días.
3: Hola.
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0: 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Está usted hablando y escuchando al presidente vitalicio del chile
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0: Sí.
4: Tráigase las perlitas, ingeniero.
0: Sí, hombre, ahorita me sorprendió aquí por el aire.
1: Aquí hay, usted le damos una.
0: Ah, sí. Sí, es que tiene leche.
4: Pásale una leche.
0: Tiene
5: aquí okay, dos. Échale dos de una vez. De una vez.
0: Tiene la botica.
5: Para que amarre.
0: Tiene la botica Lencho, el boticario.
5: Aquí. Está. Muchas gracias.
0: Bueno, ¿los va a traer o no los va a traer? ¿Se los compramos?
1: ¿Sí? ¿Sí? ¿Están?
0: Sí.
1: A ver. Venga. Bueno. Voy a dar cuatro de una vez.
5: No, dos, porque es largo el día.
0: Así es.
5: Y de una vez se aliviana.
0: Mañana vamos a estar ahí a partir de las 8 de la mañana también, porque no tenemos nada que hacer. 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Órale, Carlitos, agárrese.
5: Oiga, Inge, cuando usted nos quería.
0: Ya nos llegó el auxilio.
5: Que nos regaló una bolsita, ¿se acuerda? Con estas perlitas, una bolsita.
0: Pase ahorita por unas ahí.
5: A mí me sirvieron mucho.
0: Pero pase.
5: Y
0: Comprobó.
5: Comprobé que...
0: Comprobó
5: que aliviana. Sí, cómo no.
0: Son súper efectivas.
5: Sí, pues, mejor que una Halls, porque estábamos acostumbrados a traer las pastillitas de Halls. No, la verdad que estas pastillitas son una chula, estas perlitas, como sí, les dice
0: las
5: usted.
0: Las Halls y las pastillas Vicks no sirven para nada, le generan más bichos. Y esta no, le acaba con los bichos.
5: Muy, muy, y de muy buen saborcito.
0: De muy buen saborcito, de muy buen tamaño y de muy buen precio. ¿Qué más nos falta anunciar ahí usted?
5: ¿El chorizo? ¿Trajo chorizo?
0: Sí, el chorizo.
1: Los spray, ingeniero, los spray.
0: Los spray, no, hombre.
5: A ver, esos no los conozco, ¿en qué? Platíqueme.
0: Nos las están despreciando mucho, pero ni saben lo maravilloso que es esos spray con cualquier heridita, rasponcito o algo.
5: Los únicos sprays que yo conozco lo hacen repetir con...
0: Sí, ese spray que es una... A mí jugó un papel muy importante el spray en mi herida, en mi accidente. Porque todos los días en la mañana y en la tarde le vaciábamos ahí. O usted lo puede usar también en la cocina, en las ensaladas, le puede rociar ahí, sabe riquísima. Además de que pues le va a desinfectar la...
5: ¿Pero qué es, Inge?
0: La verdura. Es un spray en base de productos de miel.
5: ¿Es tipo miel? Es un...
0: Tipo miel.
5: Ok.
0: Tipo miel. Pero es especial y ha funcionado de maravillas. Es spray para las heridas, en la garganta... Y le digo, hasta en la cocina, en las ensaladas, comer las lechugas, los repollos, las zanahorias, les echo un esprayazo y está riquísimo, ¿eh?
5: ¿En la casa, en la oficina?
0: En la casa, en la siempre oficina. Y luego, se me olvidaba también para las afecciones del pie de atleta. Ya ve que hay gente que de repente se sube a la camioneta y luego llega el aroma de queso podrido.
5: Ah, con razón.
0: Entonces, usted se baña, se limpia bien sus piecitos y se va a poner el spray por entre los... Ya cuando esté seco, se lo va a poner. Fíjese, se me estaba olvidando esa bondad. Entre los dedos, ya bien seco, ¿eh? Póngase el abanico si es posible. Si es posible, en la noche póngaselo. Y va a ser una alternativa efectivísima. Con una, dos o tres veces que lo haga. Adiós, malos olores de los pies.
1: Ah, mire, acá me están preguntando que de a cómo el spray.
0: ¿Cuánto vale el encho?
5: ¿Cuánto
0: vale?
5: Pues ¿cuánto acuerdo, y por qué tan cara?
0: ¿Cuánto vale como ciento qué?
1: Pues ya ni me acuerdo.
5: Ahí está la cosa.
0: 150.
1: 150.
5: Bonita farmacia.
1: Bonita farmacia, Ángel. Pues es que no me autorizan los precios, mi ingeniero.
0: Y vaya que aquí está el dueño.
1: Y no se lo sabe.
0: No, pero eso no es problema. Usted venda.
1: Ya vendemos.
0: Cara aquí, o barato, pero hay que tener vocación de servicio. Órale, a la ciudadanía.
1: Le resolvemos eso de volada.
0: Y aquí con Lencho y Carlitos no se equivocan, ¿eh? De volada se arregla la situación.
1: Okay. Ya está hablado.
5: No,
1: ya.
5: Conmigo sí, por eso le ando hablando a Lencho cuando...
0: Sí, ya está
5: cuando hablado. Se ofrece, le ando hablando a Lencho.
0: Oiga, Tony, ¿lo que no hay chance de poner algo de ahí de?
5: No, ya se nos acabó. Es largo, pero ahí se acaba.
0: Ya saben que tenemos muchos testimonios de gente que obviamente no es pagada, es gente voluntaria que va con mucho gusto ahí a las pencas. ¿Eh? Y dice, mire, ingeniero, vengo a agradecerle a Dios y a usted de que, mire, ya puedo caminar, ya los dedos los puedo mover, la digestión es importantísimo.
5: No empiece con eso.
0: ¿Eh? ¿No?
5: Sí.
0: No.
5: ¿Qué es bueno para la digestión, Inge? ¿Sabe que a veces yo batallo un poquito? Y
0: no, pues vaya, le voy a regalar un elixir ahí. Claro, con eso va a tener dos.
5: ¿En serio?
0: Sí.
5: ¿Aquí me voy con usted?
0: Sí,
5: aquí me voy con usted.
0: Ahorita se van las enancas. ¿Sí sabe lo que son las enancas del cuaco?
5: Sí, ¿cómo no? Toda mi vida he sido vaquero, Inge.
0: Ah, sí.
5: Toda mi vida he sido vaquero.
0: Bueno, ahí lo espero.
5: Sevilla de Oro en el 1998.
1: Paso de la muerte.
5: Paso de la muerte, jaripeo, rodeo, alineación, balanceo, todo.
0: Dos cucharadas en ayunas, va a ver cómo le va a componer la digestión.
5: ¿En serio?
0: Va a ser una delicia que va a usted al baño, se sienta y...
1: ¡No! ¡No empiece! ¡Vámonos mejor! ¡Vámonos!
0: Platíquenos, los pólipos, los va a tener un intestino sano. Que sí huele un poquito feo. Pero es natural.
5: Sano el ano.
0: Ya de manera natural.
5: Vámonos.
0: Ya está rindiendo el caballo. Bueno,
1: dale, caballo. Vámonos, caballo.
5: Ya está el caballo. Nos vemos pronto. Salud.
1: Salud. Dale. El lunes. Bye.
3: Ahí nos vemos hoy.
1: Dale.
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